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2: Amigas y amigos de Canciones Lejanas, versión latina. ¿Cómo están ustedes? Con muchísimo cariño les saluda Leonard Marx para invitarles a partir de este instante a compartir una nueva selección de grandes e inolvidables clásicos que nos permiten viajar, por ejemplo, a las décadas del 70, 80, 90, y también, si la ocasión lo amerita, disfrutar de canciones del nuevo milenio. ¿Están todas? ¿Estamos todos? Comenzamos entonces este viaje al ayer, recordando a Víctor Manuel de España, con esta canción del año 1970.

0: canciones lejanas. Escuchábamos y recordábamos a Víctor Manuel de España con la canción Quiero Abrazarte Tanto. Para continuar, nos quedamos a nivel musical en España para recibir a un destacado cantautor, poeta, como también pintor español. Hablamos de Joaquín Ramón Martínez Sabina, o simplemente Joaquín Sabina, artista que naciera un 12 de febrero del año 1949 y que a lo largo de su carrera nos ha entregado diversas propuestas que han sido del gusto de su público, aunque en lo personal, y creo que me va a llegar una lluvia de críticas con respecto a este comentario, más allá de la gran cantidad de discos que nos ha entregado a lo largo de su carrera Joaquín Sabina, a nivel masivo, ojo, a nivel masivo, es reconocible con una canción que en el año 1992 fuera número uno a nivel internacional. Escuchemos esta muy particular historia de nombre y nos dieron las 10 junto a Joaquín Sabina.
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somos canciones lejanas. Para continuar, nos encontramos con una inmortal artista española que en su momento grabara a dúo con Joaquín Sabina una muy especial versión de Y nos dieron las 10. Hablo de Rocío Dúrcal, quien nos entrega esta canción del año 1997 que le permitiera volver a interactuar con un artista muy importante e influyente en su carrera, Juan Gabriel. Recibamos a Rocío Dúrcal y Juan Gabriel con esta canción de nombre El Deseo.

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1: Somos Canciones Lejanas, versión latina, compartiendo esta selección de grandes clásicos que nos permiten saltar de década en década, viajar a los 70, viajar a los 80, viajar a los 90, como también disfrutar de canciones del nuevo milenio. ¿Sabe qué? Hablando del nuevo milenio, vamos a compartir junto a ustedes una canción que se diera a conocer a partir del año 2021 y que uniera las voces de dos destacadas figuras. Por un lado, Carlos Vives, y por otro lado, Ricky Martin. Ricky Martin y Carlos Vives. El orden de los factores no altera el talento. Escuchemos Canción.

Después de escuchar a Ricky Martin junto a Carlos Vives con este éxito del año 2021, Canción Bonita, recibimos otro éxito del nuevo milenio. Disfrutemos de esta propuesta que uniera en el año 2005 a Alejandro Sanz junto a Shakira, La Tortura.

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4: Son las 8 horas 31 minutos.
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10: Se da cuenta cómo pasan rápidamente los segundos y los minutos. Sí, ya estamos de vuelta con más Canciones Lejanas, versión latina. Como siempre, está la invitación para que usted pueda ser parte de nuestra pauta musical. ¿Alguna canción, artista o grupo que usted quisiera escuchar? Con toda confianza, nuestro Facebook, Programa Canciones Lejanas. Correo electrónico para consultas sobre el tema de publicidad radial. Contacto @cancioneslejanas.cl. Contacto @ cancioneslejanas.cl. Vamos a comenzar este nuevo bloque dando la bienvenida a un destacado cantautor uruguayo, como es el caso de Sergio Fachelli, quien nos invita a viajar al año 1982 para recordar esta canción. ¿Qué más quieres de mí?

Escuchábamos hasta hace algunos segundos a Sergio Facchelli con la canción ¿Qué más quieres de mí? Sergio Facchelli, artista nacido en Uruguay, pero que alcanzara el éxito en España para proyectar este éxito no solamente a aquel país, sino que también a América Latina. Uno de los grandes colaboradores de Sergio Facchelli en su momento fue Camilo VI, con quien tuvo la oportunidad de componer diversas canciones. Y ya que hablamos de Camilo VI, quisiéramos recordar junto a ustedes uno de los pocos duetos de Camilo, una canción que nos permite viajar al año 1984 y recordar la unión de Camilo VI con Lani Hall, Corazón Encadenado.

junto a Lani Hall con esta canción del año 1984, vamos a quedarnos en la década del 80, en este caso recibiendo a la cantante y actriz mexicana Rocío Banquels con esta canción, Luna Mágica.

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Los clásicos que han dejado huella en nuestras vidas los compartimos diariamente en sus canciones lejanas, versión latina. Vamos a continuar con lo que es esta selección de canciones de los 70, 80, 90, como también del nuevo milenio, recordando a Gloria Estefan en su época junto a Miami Sound Machine y este clásico de 1983, A Toda Máquina.

Escuchábamos y recordábamos a Miami Sound Machine con la voz única de Gloria Estefan con este éxito de 1983, A Toda Máquina. Nos quedamos en los 80 para dar la bienvenida al dúo italiano Rigueira con este éxito de 1984, No Tengo.

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1: Estamos disfrutando y compartiendo junto a ustedes este gusto por viajar al ayer. Somos Canciones Lejanas, versión latina. Vamos a continuar con una destacada, popular y queridísima artista mexicana, como es el caso de Yuridia Valenzuela Canseco, o simplemente Yuri, una artista que iniciara su camino musical en la segunda mitad de la década del 70, pero no sería hasta comienzos de la década del 80 cuando comenzaría a alcanzar el éxito no solamente en su país, en México, sino que en buena parte de América Latina. Yuri nos entrega esta canción del año 1987. ¿Qué?

0: en la compañía de Yuri con esta canción de nombre ¿Qué te pasa? Despedimos el programa del día de hoy. Muchísimas gracias por su sintonía y compañía. Y la cita queda, Dios mediante, para una próxima emisión de este, su espacio de recuerdos y clásicos. Canciones lejanas, su versión latina.
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2: Son las 9 de la noche.
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0: Son las 9 de la noche, 32 minutos.
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0: Son las 10 de la noche, 2 minutos.
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0: Son las 10 de la noche, 30 minutos.
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0: Son las 11 de la noche, 3 minutos.
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0: Son las 11 de la noche, 30 minutos.
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0: Son las 12 horas, un minuto.
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2: Corte de luces rodados en algunas rutas dejó el sismo 6.9 registrado en las cercanías de Calama y que afectó a 4 regiones del norte. Para hoy están suspendidas las clases en la comuna. En la publicación del informe de finanzas públicas, el ministro Quirós advirtió inconsistencias en la proyección de la deuda pública. Se instruyó un sumario administrativo para determinar responsabilidades. En paralelo, auditoría interna del gobierno arrojó el traspaso de una deuda de 3.200 millones de dólares en pagos postergados entre 2025 y 2026. Hay investigación en 4 organismos del Estado. Máximo Pacheco renunció a la directiva de Novandino Litio en el día de su salida oficial de la presidencia de Codelco. El nuevo gobierno corporativo de la Cuprífera debe liderar los cambios, dicen en La Moneda. 2 pescadores fallecidos y 2 hospitalizados por hipotermia dejó el naufragio de una embarcación dedicada a la pesca de la jibia en las costas de Talcahuano. Hubo operativo de la Armada en la zona. Si se mantienen los cambios tributarios, no hay nada que conversar, dicen en la oposición, luego que el biministro Alvarado se abriera a extender el plazo de tramitación de la mega reforma. Ministro Arrau concretó su primer comité de seguridad, indicó que la política de seguridad pública es la ya aprobada por la administración Boric. Es evidente que nunca tuvieron un plan propio, refutó la ex ministra Vallejo. En el mundo, Estados Unidos lanzó ataques de autodefensa en el sur de Irán mientras siguen las negociaciones por la paz. El Papa advierte de una nueva esclavitud digital en su primera encíclica. Y en los deportes, 2 jugadores de Colo-Colo y 2 de la Católica arriesgan dura sanción tras los incidentes en el Clásico. Comenzó el trabajo de la Roja para los amistosos de junio. Hoy Coquimbo enfrentará a Nacional de Uruguay por Copa Libertadores.
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2: ¿Cómo están? Buenas noches, bienvenidas y bienvenidos a esta edición del diario de Cooperativa que hacemos desde un Santiago despejado con 6 grados actualmente. Se espera una mínima de 2 ahora. La mínima de 2, la máxima de 27. Porque hace media hora habíamos dicho que la mínima iba a ser de 1 grado, pero se corrigió levemente al alza. Lo que sí, los cielos estarán despejados durante toda la jornada acá en la región metropolitana. En Rancagua esperan 25 grados, también con cielos despejados. En Valparaíso, Viña del Mar, misma condición, esperan 17. Parcial en Arica y en Iquique, esperan máxima de 21. En Antofagasta esperan 18 de máxima. En La Serena y Coquimbo esperan 16, 19 para Talca, 18 para Chillán. Ahí la mínima será de 0 grados. También parcial en Temuco, espera 19. En Puerto Montt esperan 17 y en Punta Arenas esperan una máxima de 6 grados. Nublado en Coyhaique espera una máxima de 8, en Valdivia espera 17, Concepción espera 14 grados y también en Juan Fernández espera 16. Parcial también en Rapa Nui espera 22. Aquí comienza el diario de Cooperativa.
3: Cooperativa, 12, 3 minutos. 12, 3 minutos.
2: Vamos a la región de Antofagasta. A propósito de la noticia de las últimas horas, este movimiento telúrico, un sismo fuerte, de hecho de magnitud 6.9, que se registró en las cercanías de Calama, que afectó a 4 regiones del norte del país, que dejó cortes de luz, algunos todavía en desarrollo, algunos rodados en rutas, y las clases suspendidas en Calama para este martes. Dayan Márquez, buenas noches.
4: Buenas noches, Francisco. Así es, con la declaración de emergencia comunal por parte del municipio de Calama y un masivo despliegue de la empresa CGE, concluyó esta noche el Comité Provincial para la Gestión de Riesgos de Desastres tras este sismo de magnitud 6.9. El último reporte de CGE confirma un avance en tiempo récord, donde gracias al reforzamiento de las brigadas de distintas regiones se logró restituir el servicio a más de 21.000 clientes. Actualmente solo quedan 5.492 hogares sin suministro eléctrico de los 27.000 afectados inicialmente. El alcalde Lecer Chamorro, quien entregó su balance a eso de las 20:30 horas posteriormente al cobre, detalló los graves daños que sufrió el alumbrado público por el choque de algunos cables y también la quema de algunos transformadores. Escuchemos al alcalde de Calama.
5: El municipio confirmó el decreto de emergencia por hoy y mañana. Se ha ido reponiendo en forma sistemática todo lo que es el sistema eléctrico a nuestra ciudad de Calama, la energía en realidad, y con respecto a la caída de árboles en varios puntos de la ciudad, bueno, obviamente no acercarse, no transitar por allí. Hay deslizamiento, desprendimiento de rocas, sobre todo en el sector de las comunidades de Alto Loa, mucha precaución.
4: Con respecto a esta misma situación, Francisco, también se informó que existen algunos rodados en las carreteras, pero quien entregó algunos detalles con respecto a lo que fueron estos cortes fue el delegado provincial Cristian Ramírez, quien lideró este balance de conectividad vial y confirmó que tras el trabajo que ha desarrollado Vialidad hasta ahora, se ha logrado habilitar parcialmente el tránsito en algunas de las rutas interiores de la provincia de Loa. Escuchemos al delegado provincial Cristian Ramírez.
6: Solo tenemos algunos cortes por rodados en las rutas, principalmente en la B-207 hacia la localidad de Río Grande. Queremos indicar que esta está habilitada parcialmente en una vía. El día de mañana, a primera hora, personal de vialidad procederá a restablecerla completamente. Y en la ruta B-23, camino a San Pedro de Atacama, queremos indicar que se puede circular con precaución porque tenemos algunos rodados menores que no impiden la circulación.
4: Del mismo modo, en este COGRID se informó que los servicios básicos fueron ya restituidos en Ollagüe y la electricidad se repuso en la localidad de Ascotán. En el ámbito educativo, la Seremi de Educación ratificó la suspensión total de clases para este martes en toda la provincia de Loa, incluyendo establecimientos públicos, particulares y subvencionados, medida necesaria para que los equipos del SLEB evalúen los daños estructurales en los distintos recintos educacionales. La red asistencial de salud de la provincia está funcionando con absoluta normalidad. CGE y el municipio mantienen bajo estricta prioridad a los 52 pacientes electrodependientes que existen en Calama, y desde Aguas Antofagasta descartaron tajantemente cualquier corte de agua potable, llamando a la comunidad a no realizar acopios innecesarios. El sector minero cierra esta jornada bajo control. Codelco descartó lesiones en sus trabajadores, pero mantiene restricciones vehiculares preventivas por revisiones eléctricas en sus faenas subterráneas, mientras que yacimientos como Spen, Sentinel, Escondida, Mantos Blancos y SQM reportan normalidad absoluta en cuanto a las últimas horas.
2: Sí, una situación que ocurrió un poquito antes de las 6 de la tarde, y en el que finalmente las autoridades han llamado a la calma a propósito de este movimiento telúrico, pero también tomando en cuenta que más allá de hechos puntuales que tú nos señalas, Dayan, no existió mayor afectación en cuanto a la infraestructura, por ejemplo, a los servicios básicos, por ejemplo, la situación del agua, y también en una zona minera, así que llamado a la calma también por parte de las autoridades que han realizado a la ciudadanía a propósito de este sismo que no deja de ser 6.9 durante las últimas horas. Gracias,
4: Dayan. Francisco, que ha traído también muchas réplicas en las últimas horas, algunas más fuertes que otras, que mantienen a la comunidad en vilo, pero afortunadamente está todo bajo control y no se reportaron personas ni lesionadas ni tampoco fallecidos a raíz de este hecho.
2: Sí, de hecho, ya que lo decía Dayan, acá el Centro Sismológico Nacional de la Universidad de Chile reporta, claro, al menos una decena de réplicas, solamente contando desde las 9:30 de la noche en adelante. Sabemos que desde el movimiento telúrico de 6.9 se han registrado muchos más, y el más reciente fue las 11:37. De 2.8, una profundidad de 106 kilómetros, pero van todos en esa misma línea, entre los 2.8 y los 3.9, ahí en la zona de Calama. Gracias, Dayan.
4: Buenas noches.
2: Buenas noches. Vamos al Biobío, una tragedia que ocurrió allá. Dos investigaciones abiertas existen tras el naufragio de una embarcación que dejó a dos pescadores fallecidos en Talcahuano, otros dos hospitalizados por hipotermia. Christopher Espinosa tiene la nota.
7: Dos pescadores artesanales fallecidos dejó el naufragio de la embarcación María Elena II en la bahía de Talcahuano. En la mañana, ellos mismos avisaron a tierra de que la embarcación se estaba hundiendo. Lamentablemente, dos no pudieron sobrevivir. Brian Neira es familiar de las víctimas y expresó el sentir de la familia.
8: Información de los mismos pescadores, bueno, en realidad vecinos que también trabajan en el mismo rubro, fueron informados del hundimiento de la embarcación. Sí, mi hermano siempre se dedicó al rubro de la pesca. Los lobos, la mayoría de la gente trabaja en la pesca. Son todos conocidos y es un dolor para todos, no solamente para uno. De la extracción de todo, no solamente de la quilla, de todo el pescado que se extrae.
7: Sobre el operativo de rescate y búsqueda, detalles entregó la capitán Camila Ovalle, capitana de puerto de Talcahuano.
9: Logramos el rescate de las 4 personas y 2 personas ya fueron rescatadas y hoy día se encuentran en el hospital Higueras. La lancha María Elena II zarpó entregando una información que serían 3 personas, de las cuales una de ellas, corroboramos el teléfono, nos comunicamos y era una persona que estaba en Leu. Y luego estas otras 2 personas son tripulantes que nos fueron declarados a la hora de zarpar, por lo tanto las tareas en un comienzo nos resultaron un poco complicadas respecto de tener claridad de la identidad de estas personas. Nosotros ahora iniciamos una investigación sumaria administrativa.
7: La investigación avanza por parte de la Brigada de Homicidios de la PDI. Una de las hipótesis es la sobrecarga. Así lo comenta el comisario Cristóbal Ramírez de la VH Penquista.
10: Los antecedentes preliminares que se manejan hasta el momento se basan en la información que ha podido proporcionar tanto la Armada como familiares de las víctimas de este hecho. Se recepcionó un llamado de alerta respecto de que la embarcación se encontraba hundiéndose. A raíz de este hecho, la Armada genera un equipo de búsqueda donde se logran rescatar a 2 personas con vida y otras 2 personas que lamentablemente fallecieron. Se está trabajando en diversas hipótesis. Está una de lo que sería como la sobrecarga, otra también tiene que ver con el efecto del clima a la hora de la madrugada en que ocurrió esto. Es una de las hipótesis que se está trabajando, no se puede descartar, pero para eso, tal como lo señalé, es necesario contar con los testimonios tanto de la víctima sobreviviente, como así también la información pericial que nosotros vamos a obtener una vez que se realice el trabajo del laboratorio.
7: Con una investigación penal abierta y una administrativa por parte de la Armada en desarrollo, avanza esta tragedia que enluta a Talcahuano.
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2: Vamos con la noticia económica de la jornada, porque el ministro de Hacienda presentó el informe de finanzas públicas del primer trimestre, en el que la Dirección de Presupuestos da cuenta de ingresos sobreestimados, gastos no reconocidos y una trayectoria de deuda que contenía errores de consistencia. Vamos a hablar de eso y también de la salida de Máximo Pacheco de Novandino Litio en el día de su salida oficial de la presidencia de Codelco. Gonzalo Aguirre tiene los temas.
11: Una reducción de los ingresos efectivos proyectados para 2026, un aumento de los gastos estimados para este año y una deuda bruta que supera el nivel prudente en 2028 son algunos de los principales puntos que la Dirección de Presupuestos destacó en su informe de finanzas públicas del primer trimestre, un reporte que ya se había postergado en 2 ocasiones en las últimas semanas y que estuvo detallando el ministro Jorge Quirós. En cuanto a la deuda, se sostiene que el informe anterior contenía un error de consistencia de 2,9% del Producto Interno Bruto en la trayectoria de la deuda. Dicho punto fue abordado así por el secretario de Estado.
12: No es que la deuda del año pasado haya estado mal medida, es que las proyecciones de deuda a futuro, basadas en las proyecciones de déficit a futuro que hacían ese informe, no son consistentes con esos déficits. La deuda proyectada, habiendo subido los déficits en 13 billones de pesos, la deuda proyectada sube solo en 3, algo billones de pesos y por lo tanto quedan debiendo 9 billones de pesos. Lo que se dijo en esa oportunidad, en el sentido de que la deuda se la había logrado estabilizar, no es el caso. Y en el informe de finanzas públicas se reconoce esa realidad.
11: Por esta situación, el ministro Quirós comentó que se ha instruido una investigación interna de carácter administrativo para determinar cómo fue que ocurrió aquello, quién fue el responsable y si fue un error o hay otro tipo de elemento. Dijo también que quieren mirar hacia adelante y que hay procedimientos que deben reforzarse al interior de la DIPRES. Ante este escenario, la deuda bruta para el año 2030 se eleva a 46,5%, cifra que supera el umbral prudente recomendado de 45%. Sobre esa alerta, esto comentó Rodrigo Montero, de decano de la Facultad de Administración y Negocios de la Universidad Autónoma.
13: Al cruzarse ese límite, podríamos entrar en una espiral más empinada todavía y que nos haría saltar rápidamente a otros valores de deuda elevados, con el consiguiente gasto financiero que eso significa, el encarecimiento de acceso al crédito también, tanto a nivel gubernamental como a nivel del sector privado, y eso tendría una serie de efectos nocivos para la economía. Por lo tanto, se piensa que este umbral de 45 puntos del PIB es bueno tenerlo como un techo.
11: En paralelo, el Consejo Fiscal Autónomo informó que realizará en su próximo informe un análisis de fondo acerca de la actualización de las cifras y proyecciones presentadas en el nuevo informe de finanzas públicas y ofrecerá reflexiones sobre sus implicancias fiscales. Y en otra materia, en una carta dirigida a su sucesor como presidente del directorio de Codelco, el ahora exdirectivo de la estatal, Máximo Pacheco, dio a conocer su renuncia al frente de Nova Andino Litio. Para algunos, la reducida bandería política vale más que el interés nacional. No quiero motivar una odiosa controversia, fue parte de su reflexión dirigida a Bernardo Fontaine, quien, de acuerdo al Diario Financiero, también asumiría la dirección de la empresa fruto de la alianza con SQM para la explotación de litio en el Salar de Atacama.
2: Bueno, eso con la situación del litio y también del informe de finanzas públicas. Y en otro tema relacionado con un poco con la economía, más en el poder legislativo, senadores oficialistas y de oposición rechazan poner un plazo límite para tramitar la reforma tributaria, mega reforma, que el ministro Quirós quiere que sea despachada en junio. El titular de Hacienda recibió críticas de su propio sector, todo cuando el viceministro Alvarado ha realizado una apertura a que sea más extenso el plazo para la tramitación en el Senado. Jorge Espinoza Cuellar.
14: La señal del gobierno sobre una apertura para recibir y acoger propuestas de la oposición se disipó después de poner como condición que se vote a favor de la idea de legislar la mega reforma en el Senado. Así, en una actividad en Senapred, el viceministro Claudio Alvarado confirmó que el segundo trámite partirá con suma urgencia.
15: Tal como lo hicimos en la Cámara de Diputados, vamos a ingresar una suburgencia que tiene una discusión original de 15 días, se extenderá en función del diálogo y del debate que se genere en el Congreso. La disposición y la voluntad del gobierno es sacar esta reforma adelante. El país necesita inversión y fundamentalmente las personas necesitan oportunidades de trabajo.
14: El plazo inicial de 15 días para que la Cámara Alta despache la reforma tributaria y otras normas misceláneas del proyecto irritó a los senadores de centro-izquierda, entre ellos al DC Iván Flores y al liberal Vlado Mirosevic.
16: Bueno, ¿cómo es la cosa? No se puede negociar contra la pared, ni mucho menos con la presión de que si no le ponen entonces un plazo de 15 días, entonces tendría que el ministro Alvarado decidirse, pues.
17: Es una actitud prepotente que, concentrando todo en un proyecto de ley, además lo quieran aprobar de manera expresa. No somos un país bananero y esto requiere de un debate en profundidad.
14: El reclamo hacia el gobierno no está originado solo en la oposición. También en RN, donde la senadora María José Gatica fustigó al ministro Jorge Quirós por pretender avanzar en esta reforma, que ella dijo también apoyar, pero sin atender aspectos relevantes como el presupuesto del Ministerio de Salud. Luego le respondió el senador de la UDI, Iván Moreira.
18: El ministro Quirós se debe bajar del pedestal, escuchar y no tomar decisiones que comprometen el capital político de quienes hoy día apoyamos al gobierno, como por ejemplo el recorte de presupuesto en hospitales públicos.
19: El ministro Quirós no está en ningún pedestal. El ministro Quirós tiene las capacidades de poder enfrentar una situación económica y social difícil para el país. Tenemos que avanzar, no retroceder.
14: La presidenta del Senado, Paulina Núñez, se propuso servir de nexo entre la Cámara Alta y el gobierno para canalizar las propuestas sobre la reforma, porque, según recalcó, requiere bastante más que los votos mínimos para su aprobación.
20: No podemos estar estableciendo plazos sin al menos abrir una conversación donde, a mi juicio, todos los actores son relevantes, tanto la oposición como el oficialismo. Que no se apruebe por uno o dos votos, que no dependamos de uno o dos senadores. Como mesa del Senado, estamos conversando con los distintos comités, uno a uno, con cada uno de los senadores, con el ánimo de ir recogiendo cuál es la propuesta, qué es lo que desde el Senado se le quiere plantear al Ejecutivo.
14: Este lunes, senadores de RN ya llegaron directamente al Ministerio de Hacienda a entregar 8 propuestas específicas, como que la reducción del impuesto a las empresas no llegue al 23, sino al 22%, reemplazar el beneficio tributario al empleo por un aporte directo a los trabajadores y poner suma urgencia al proyecto de sala cuna para todos.
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2: El clásico entre Católica y Colo-Colo. De La Roja, que ya comienza los trabajos para los amistosos de junio.

0: Antofagasteño, y de copas internacionales, la Libertadores con Coquimbo, el Audax con la Sudamericana también. Lo cuenta Rodrigo Gómez en Cooperativa Deportes.
1: José Cavero, árbitro del último clásico entre Universidad Católica y Colo-Colo, entregó el informe detallando a los jugadores que podrían ser sancionados por la pelea dentro de la cancha una vez terminado el partido. El juez informó que Daniel González y Vicente Bernedo en la UC, mientras que Javier Méndez con Joaquín Sosa por el lado de los Alvos, participaron activamente de la confrontación, intercambiando golpes con adversarios y manteniendo conductas violentas. Los cuatro futbolistas serán citados por el Tribunal de Disciplina y arriesgan duros castigos. Sabemos también de la selección chilena que comenzó la preparación para los duelos amistosos frente a Portugal y la República Democrática del Congo. En el primer día de trabajo, La Roja informó la liberación del defensor del Lecce de Italia, Matías Pérez, y la incorporación de Ignacio Saavedra, que milita en el Rubín Kazán de Rusia. En la Copa Libertadores, Coquimbo Unido visita a Nacional de Uruguay desde las 20:30 horas. Los piratas están clasificados a octavos de final y jugarán para quedarse con el primer lugar del grupo. Un empate les basta para alcanzar el objetivo. En la Copa Sudamericana, Palestino, ya eliminado, recibe a Deportivo Riestra desde las 18 horas en el Estadio Municipal de La Cisterna. En el mismo horario, O'Higgins visita Millonarios de Colombia. Los celestes deben ganar sí o sí su partido para seguir en carrera. Fue la información del deporte para el diario de Cooperativa.
2: Cooperativa, 12:21 minutos. 12:21 minutos.
0: Vamos con el ministro de Seguridad, Martín Arrau, y el debate que se ha generado en torno a sus últimas declaraciones sobre el plan heredado de la administración de Gabriel Boric. Camila López lo cuenta.
3: Tras encabezar su primer comité de seguridad en La Moneda, el ministro Martín Arrau aseguró que el gobierno prepara un nuevo paquete de medidas en seguridad que será presentado en las próximas semanas. Todo esto en medio de las críticas que enfrentó el Ejecutivo por la falta de una estrategia clara durante los primeros meses de gestión. Durante la jornada, el secretario de Estado también sorprendió al afirmar que la Política Nacional de Seguridad impulsada durante el gobierno de Gabriel Boric entrega una base suficiente para trabajar, aunque insistió en que la actual administración tendrá sus propias prioridades.
4: Bueno, hay que recordar que la ley 21.730, que tiene poco más de un año, que es la que crea este ministerio, obliga a varias cosas. Lo primero es que existe una política nacional de seguridad pública, esa está vigente, la promulgó el presidente Boric, dura 6 años, y nosotros creemos que esa política es suficiente, es amplia, da espacio para ciertas políticas, para ciertos planes, programas, en fin, que se puedan implementar en el futuro. Y por tanto, en nuestra posición vamos a operar bajo esa política que hoy día está vigente y que le quedan más de 5 años de funcionamiento. Evidentemente, y creo que es bien indudable que el presidente de la República tiene una cantidad de propuestas en materia de seguridad bastante contundente, y lo que vamos a hacer es comunicar, mostrar cada una de esas propuestas que tienen un pilar legislativo muy importante que daremos a conocer en los próximos días.
3: Los dichos del ministro generaron reacciones en el mundo político. Desde la oposición valoran que se reconozcan avances del gobierno anterior, pero también exigen que el Ejecutivo presente medidas concretas en materia de seguridad. En tanto, en el oficialismo, algunos miran con distancia los gestos de continuidad con la administración anterior, especialmente tras la reunión que Arrau sostuvo con el exministro Luis Cordero, aunque públicamente insisten en que la seguridad debe ser una política de Estado. Escuchemos al diputado PS Raúl Leiva y al diputado UDI Eduardo Cretón, ambos integrantes de la Comisión de Seguridad.
5: Me parece muy positivo que el ministro Arrau ahora reconozca el trabajo en materia de seguridad y particularmente la política nacional de seguridad pública dictada bajo el gobierno del presidente Boric por el ministro Cordero. Vale decir, reconocer el trabajo serio y ordenado y muy riguroso que se estableció en materia de seguridad.
6: Esa política nacional de seguridad ya fue presentada por el presidente Gabriel Boric el año 2025 y se mantendrá, porque la seguridad es un tema de Estado. Lo que sí va a cambiar esta vez es que el ministro de Seguridad, Martín Arrau, tendrá una estrategia distinta, una estrategia nueva.
3: Todo esto mientras el ministro Arrau se prepara para su primera sesión especial en el Senado como titular de seguridad, citada para después de la cuenta pública del presidente José Antonio Kast.
0: Vamos con el clima, porque a propósito de lo que decíamos al inicio del noticiero, ya esta semana se espera que los termómetros, incluso este martes, alcancen los 25 grados acá en la capital. Pero ¿qué pasa con el sur del país a propósito de la mala calidad del aire? Se mantiene hasta el miércoles. Pablo Rivera con el informe.
1: Este lunes en la región metropolitana comenzó a regir la primera preemergencia ambiental del año por las adversas condiciones atmosféricas, respondiendo así a un empeoramiento en la calidad del aire. Luego de un fin de semana marcado por las mañanas frías y temperaturas que apenas superaron los 13 grados, teniendo el día sábado como la jornada con la temperatura máxima más baja, alcanzando apenas los 7,2 grados Celsius. Este lunes la máxima alcanzó los 21 grados y al menos hasta el viernes las temperaturas fluctuarán en torno a los 18 y 20. En ese sentido, Elio Bruford, de la Dirección Meteorológica de Chile, en conversación con Cooperativa, se refirió al pronóstico del tiempo tanto en la capital como en regiones, además de explicar cómo las bajas temperaturas afectan la calidad del aire.
7: Estamos esperando una temperatura de 1, la mínima, y 27 la máxima. O sea, vamos a tener una mañana bien fresca, bien helada, y una tarde bien calurosa. El cielo va a estar completamente despejado. En general, solo tenemos precipitaciones en Juan Fernández y altas temperaturas en las regiones de Tarapacá y de Antofagasta, donde estamos esperando temperaturas en torno a los 30-32 grados. La ventilación de la cuenca de la región metropolitana y de los valles en general en la zona central se ven empeorados por las bajas temperaturas matinales.
1: En regiones para Ñuble y Biobío se espera que la calidad del aire sea deficiente durante esta semana. Sin embargo, el miércoles o jueves se podría llegar un sistema frontal que devolvería a la normalidad el aire en esas regiones. El ambiente frío y la nubosidad baja, junto a la escasa ventilación de contaminantes sobre la cuenca de Santiago, hacen más frecuentes las enfermedades respiratorias, como por ejemplo la influenza, por lo que el jefe de epidemiología del Ministerio de Salud, Jorge Vilches, hizo un llamado a que los grupos de riesgo se inoculen antes de que empiece el invierno.
8: Observamos que una gran proporción de los grupos objetivos ha participado activamente en la campaña, ya alcanzando el 69% de avance en la cobertura de la campaña de la influenza. Sin embargo, vemos que sistemáticamente hay ciertos grupos objetivos que se ven más rezagados, postergados. Esto no solo en esta campaña de vacunación 2026, sino que también en las campañas anteriores. Y esto hace referencia específicamente a los niños entre 6 meses y 5 años, a las personas mayores de 60 años y al grupo de embarazadas. Hemos observado este aumento en la curva epidemiológica de esta vigilancia. Sin embargo, esto no ha sobrepasado el umbral de alerta.
1: En ese sentido, el médico broncopulmonar de la Clínica Dávila, Felipe Rivera, abordó el porqué de las enfermedades respiratorias en invierno, afirmando que el frío es capaz de producir irritación en las vías respiratorias.
9: Las enfermedades respiratorias son producidas por gérmenes. El frío es capaz de producir irritación de las vías respiratorias, especialmente en los alérgicos, producir disminución de la capacidad defensiva de las mucosas respiratorias donde se asientan, llegan los gérmenes. Y al no tener buenas defensas, pueden multiplicarse y llegar hacia lo más profundo.
1: Alerta ambiental que continuará durante la jornada de hoy para evitar el empeoramiento del aire es que las autoridades ya tomaron algunas medidas. Prohibiendo las quemas agrícolas, tampoco se podrán encender calefactores ni cocinas a leñas, mientras que para los colegios la recomendación es a modificar la intensidad en la ejecución para las clases de educación física.
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11: Corte de luz y rodados en algunas rutas dejó el sismo 6.9 registrado en las cercanías de Calama y que afectó a 4 regiones del norte. Para hoy están suspendidas las clases en la comuna. En la publicación del informe de finanzas públicas, el ministro Quirós advirtió inconsistencias en la proyección de la deuda pública. Se instruyó un sumario administrativo para determinar responsabilidades. En paralelo, auditoría interna del gobierno arrojó el traspaso de una deuda de 3.200 millones de dólares en pagos postergados entre 2025 y 2026. Hay investigación en 4 organismos del Estado. Máximo Pacheco renunció a la directiva de Novandino Litio en el día de su salida oficial de la presidencia de Codelco. El nuevo gobierno corporativo de la Cuprífera debe liderar los cambios, dicen en La Moneda. 2 pescadores fallecidos y 2 hospitalizados por hipotermia dejó el naufragio de una embarcación dedicada a la pesca de la jibia en las costas de Talcahuano. Hubo operativo de la Armada en la zona. Y en los deportes, 2 jugadores de Colo-Colo y 2 de la Católica arriesgan dura sanción tras los incidentes en el Clásico. Comenzó el trabajo de la Roja para los amistosos de junio. Hoy Coquimbo se enfrentará a Nacional de Uruguay por Copa Libertadores.
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11: Eso será a las 20:30. El Nacional de Uruguay frente a Coquimbo Unido desde las 20. Transmisión de Cooperativa Deportes. Y como dito también, el Audax Italiano juega más temprano, a eso de las 6 de la tarde, por la Copa Sudamericana ante el Olimpia, de visita allá en Paraguay. Nos vamos, tenemos 5,7 grados en Santiago, cielos despejados, la mínima será de 2, pero la máxima llegará a los 27 con cielos despejados en la capital. Chubascos en ningún punto del territorio. Gracias por informarse con nosotros, ya llega lo mejor del día aquí en Cooperativa. Que estén bien, chao.
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2: Cooperativa. 12:32 minutos. 12:32 minutos.
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12: Bueno, vamos a hablar del Cirque du Soleil ahora, que vuelve con su gran espectáculo Alegría. Creo que es el clásico del Cirque du Soleil, la compañía canadiense. Ya estamos en contacto con Francisco Goñi, el director ejecutivo del Grupo GB, que él es el histórico encargado de traer al Cirque du Soleil a Chile. Si no fuera por él, no tendríamos la posibilidad de verlo.
13: Como decíamos antes, una suerte señor Corales aquí en Chile, el Cirque du Soleil.
12: Hola Francisco, ¿cómo te va? Buen día.
14: Bien, Cecilia, ahora Sebastián. La verdad que yo creo, gracias al público chileno que tanto quiere a Cirque du Soleil, porque si no, no podríamos estar desde el 2006 durante 20 años trayéndolo constantemente.
13: Eso te iba a preguntar, porque uno sabe que el Cirque du Soleil pega en todas partes, pero aquí en Chile hay un enamoramiento particular con esa compañía.
14: Sí, yo creo que en Chile nos encanta Cirque du Soleil porque primero que todo tiene esperanza, tiene mucha luz, tiene magia, es un espectáculo que tiene algo asociado a lo prodigio, a la transformación, al constante asombro, al poder, la energía de esos actos circenses y sobre todo asociado a la puesta en escena de gran nivel, de un nivel simplemente donde la elegancia es única, donde la pista musical que siempre viene asociado al espectáculo nos genera muchos recuerdos, memorias, sensaciones muy únicas, y eso creo que es muy parte del público chileno.
12: ¿Por qué crees tú que Alegría es como se convirtió como en el clásico de la compañía? ¿Qué tiene de particular respecto a los otros espectáculos? Son todos buenos, a uno le puede gustar un poco más alguno que otro, pero en general son todos del mismo nivel. Pero Alegría tiene algo particular.
14: Yo creo que Alegría es una celebración de la esperanza, que nos recuerda siempre que hay un nuevo día, que siempre tenemos una buena cosa pasando más adelante, y creo que eso, cuando pensamos en Cirque du Soleil y pensamos en Alegría, está muy en línea con el público chileno y con la sociedad y con el mundo. Hoy en día necesitamos alegría, necesitamos esperanza, necesitamos una nueva luz con todo lo que nos está pasando, y Alegría trae esa magia constante que hace que sea muy importante en el ADN hoy en día del público.
13: Uh-huh. Ahora, viene con algunos ajustes Alegría, porque ya se puso aquí en escena, fue de las primeras, uh-huh, es una de las más conocidas, de las, claro, más, de las más populares, como decíamos antes, pero uno asume que con el correr de los años, imagínate, 20 años del primer espectáculo de la compañía acá en el país, a veces las cosas cambian un poco. ¿Tiene algunos ajustes o va de la mano de que es un clásico y los clásicos son como son?
14: A ver, yo creo que es una obra que marcó generación en Chile, pero es importante. Sí. Es una nueva versión de Cirque du Soleil, una nueva versión de Alegría. En el año 1994 se estrenó Alegría, luego giró por todo el mundo, más de 14 millones de espectadores lo fueron a ver, y en el año 2019 se hizo una nueva reinvención que tiene más emoción, que toma el clásico original, pero lo reinventa para el público de hoy. Entonces, eso es muy importante. Es muy importante porque tenemos nuevos actos, ¿cómo se podría decir? Nuevos actos circenses, pero sobre todo acrobáticos, en el aire, con nueva puesta en escena, nuevos vestuarios, todo, pero asociado a esa canción que todos tenemos tan top of mind, que es Alegría.
12: A ver, escuchemos.
13: La que estamos escuchando ahí de fondo.

0: Oye, pero esta versión 2019 es la que vamos a ver a partir del 6 de enero.
1: Así es una nueva reinvención, como te decía, con vestuario, iluminación y una puesta en escena que ha sido completamente reimaginado con la tecnología de vanguardia de hoy en día. O sea, es una nueva manera de Cirque du Soleil de comunicarse con el público. Y nos lleva a las nuevas tendencias, y eso es muy importante.
0: Hay datos curiosos sobre el espectáculo, ¿no? Por ejemplo, que incluye la gira 119 profesionales, que se requieren 8 días para montar la Villa del Cirque du Soleil, que la producción viaja con más de 2.000 toneladas de equipos. Pero esta me gustó, que detrás de escena se hablan 14 idiomas.
1: Sí, o sea, mira, hoy día conversábamos justamente con el equipo y algo que decía nuestro productor, que ha trabajado con Cirque du Soleil desde que partimos con Cirque du Soleil en Chile, son 91 containers que vienen a Chile. Solamente podemos compararlos como la producción del concierto de Madonna, Metallica y otros así. Y lo único que ha superado esta cantidad de equipamiento y puesta en escena es el concierto de YouTube 360. O sea, eso ya te muestra la envergadura de poder poner este gran evento para todo el público chileno.
2: Oye, la lógica igual sigue siendo la misma, malla de la carpa y todo esto que hablábamos recién. El espectáculo es con la presencia de trapecios, de movimientos, de magia también en escena, y con banda musical en vivo, como suele ocurrir siempre en los espectáculos del Cirque du Soleil, ¿no?
1: Así es, siempre tenemos esa particularidad que tiene Cirque du Soleil, y sobre todo que tenemos las acrobacias que siempre desafían los límites del cuerpo humano, que es imposible de perderse, ¿no? Y la música en vivo, que es sobrecogedora, que es inconfundible, que, o sea, estuvo nominada para los Grammys. Exactamente. Entonces, tenemos que es la pieza musical más bajada de Cirque du Soleil en Spotify.
2: Claro, es que a mí me llama la atención eso, Francisco, porque finalmente es como un espectáculo integral, es teatro, es puesta en escena, es circo, con más allá del nombre, con los trapecios, con la gente volando en escena, pero también es un concierto de música, o sea, tiene esa particularidad de que se terminan juntando varios aspectos de los espectáculos, del show business.
1: Sí, porque al final, mira, ¿qué tenemos aquí? Poder, cambio, sobre todo la fuerza de que nos atrevemos a soñar a través de la música, a través del espectáculo, a través de la escena, pero siempre hay un hilo conductor, un payaso, el rey payaso, que nos lleva a ver un universo diferente, y eso es muy entretenido, muy rico, es muy parte de Cirque, y yo creo que Alegría es muy potente. Cuando nosotros hicimos Alegría en el año 2008, fue un antes y un después, como digo yo, para lo que es los espectáculos familiares y culturales en Chile. Cuando hicimos en el 2008, vendimos más de 140.000 boletos. Estuvimos agotados un mes y medio antes de abrir puertas, ya estaba sold out. Y estuvimos 7 semanas en cartelera. Era una locura, el público chileno, o sea, realmente conectó con Alegría. Y traerlo nuevamente ahora el 6 de enero en adelante es una oportunidad. Lamentablemente vamos a estar solo 4

0: idea original, y hoy día, con la alegría in a new light que se llama ya, fueron 300.000 espectadores. Es una locura el cambio.
1: Pero habitualmente las temporadas anteriores del Circa en Chile estaban mes y medio, era como por ahí, ahora va a ser, o dos meses y medio por ahí, ahora va a ser un poco más acotada.
0: Sí, lamentablemente nos tocó así, porque después de Chile va a Colombia, y después de Colombia sigue a otros mercados. Entonces ha sido parte, lo rico es que viene. Claro. La pena es que tenemos pocas funciones. Lo bueno es que el público chileno va a poder volver a Alegría, porque es uno de los espectáculos que más nos piden que regrese.
2: Claro, absolutamente. Francisco Goñi, entonces demos las coordenadas, la venta de entrada, la fecha, los horarios, todo lo necesario para que el público pueda ya desde ya comprar las entradas.
0: Bueno, invitamos a todas las familias que corran ahí para comprar los tickets. Mañana salimos a la venta a través de Punto Ticket a las 11 de la mañana. Tenemos preventa exclusiva con el Banco de Chile con 20% de descuento hasta agotar stock. Y luego ya viene la venta general. El estreno es el 6 de enero del 2027 en la Gran Carpa de Espacio Riesco. Solo tendremos 36 funciones disponibles para el público, y lo único que queremos es que toda la gente vaya y nos querer juntarnos nuevamente en la Gran Carpa de Cirque du Soleil, porque creo que el público chileno realmente disfruta de Cirque du Soleil.
2: Bueno, te damos las gracias, Francisco Goñi, entonces director ejecutivo del Grupo GB, los encargados de traer al Cirque du Soleil a Chile el espectáculo Alegría, esta nueva versión de Alegría, a partir del 6 de enero, las ventas a partir de mañana, así que todos atentos, atentas. Gracias, Francisco.
0: Gracias, que estén muy bien.
2: Ya, chao, buen chao, día, Francisco. Que te vaya bien.
0: Buen
2: chao.
0: Día.
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1: Pasamos a esta mesa de reporteros y reporteras con Verónica Franco, con Paula Molina, para conversar a esta hora de política y harto tema en agenda con el senador de Demócratas, Matías Walker. Senador, bienvenido, buen día.
2: Hola, Rodrigo, Verónica, Paula, muy buenos días.
3: Muy buenos días, senador. Oiga, la Cámara Alta va a recibir formalmente, entiendo, la próxima semana la Ley de Reconstrucción Nacional. Usted ha dicho que va a votar a favor de la idea de legislar. ¿Eso significa apoyo político al corazón del proyecto o solo disposición a abrir la conversación por ahora?
2: Sí, lo primero que he propuesto, Verónica, es que esto sea fruto de un acuerdo amplio, como lo hicimos en materia de pensiones. Yo creo que el Senado fue capaz en la reforma de pensiones de dejar legítimas diferencias de lado y lograr un acuerdo sobre la base de que todas las partes cedieron algo a sus pretensiones. Logramos un aumento de cotización fortaleciendo el ahorro individual y también la solidaridad. ¿Y cómo lo hicimos? A través de una comisión técnica que le generó confianza a todos los sectores que propusieron las bases técnicas para un acuerdo. Yo propongo la misma metodología y por eso valoro lo que dijo el ministro del Interior el día de ayer, que si era necesario darse más tiempo, atendido que el Senado es más reflexivo, según sus propias palabras, para llegar a un acuerdo, se va a hacer. Yo comparto los fundamentos de esta reforma. Yo creo que, habiendo votado a favor la reforma del 2014, hay que reconocer que es una reforma, la del ministro Arenas, que no cumplió su objetivo, ni en materia de recaudación, aumentó la deuda pública y llevamos 12 años creciendo a un 2%.
3: ¿Y el remedio que plantea este gobierno, a usted le parece que va en la línea correcta?
2: Es similar al remedio que planteó el ministro Mario Marcel el gobierno anterior. Recordemos que Mario Marcel se abrió a bajar la tasa de impuesto corporativo de un 27% a un 24%. En los mejores años de Chile, que fueron los gobiernos de la Concertación, por lejos, la tasa llegó en el gobierno del presidente Ricardo Lagos a un 17%. Después aumentó a un 20% para financiar la reconstrucción del terremoto del 2010 en el gobierno del presidente Piñera, y después aumentó a un 25% y un 27% con o sin integración. Quedaron dos sistemas tributarios distintos, como dijo el ministro Marcel en una profunda autocrítica, ¿no? Y eso ha generado un problema en materia de crecimiento, en materia de recaudación, de generación de empleo. Tenemos 850.000 chilenos desempleados y hay que hacerse cargo de esa realidad. Hay que volver a generar incentivos a la inversión y a la generación de oportunidades.
1: Oiga, dos cosas que se desprenden de lo que usted ya nos decía. Aparentemente Alvarado, ajuste de gabinete de por medio, aparece con más poder ahora, ¿no? Considerando lo que dijo ayer, porque como que contradice todo lo que había dicho Quiroz hasta ahora respecto de los plazos.
2: Por supuesto, y acá el que va a marcar los tiempos es Claudio Alvarado, porque además él tiene mucha experiencia junto con José García Rubinot, que fue presidente del Senado, respecto de los tiempos legislativos. Conocen a cada uno de los senadores y saben que, como dijo Alvarado, el Senado más reflexivo, se puede lograr a un acuerdo amplio con todos los sectores. Yo he conversado con senadores del socialismo democrático, incluso del Frente Amplio, que quieren hacer propuestas. El propio senador Kusanovich, que se decía que iba a votar en contra, no me cabe duda que va a votar a favor de la idea de legislar, y tiene propuestas en materia de IVA. Yo también he hecho propuestas, ¿por qué no aplicar el bolsillo familiar electrónico para devolverle a las familias más vulnerables de clase media lo que gastan en IVA de productos de primera necesidad? Entonces, yo creo que hay propuestas que se pueden hacer y lograr un gran acuerdo como lo hicimos en materia de pensiones.
1: Sí, claro, se abrió la puerta de lo del IVA respecto de lo del PDG en la Cámara y han habido varias peticiones en ese sentido. Ahora, lo que uno ha visto en las declaraciones de la socialdemocracia es que para lograr algo más amplio necesariamente tienen que haber compensaciones. Y hasta ahora Quirón no ha cedido ahí. ¿Lo ve así también usted o no?
2: Bueno, yo creo que esa es la labor de los senadores. La gente nos eligió para hacer propuestas. Yo he hecho una muy concreta. Si grabamos las apuestas online, las plataformas de apuestas en línea, que hoy día no están pagando impuestos, ahí hay un proyecto que viene del gobierno anterior, que ya se aprobó en su idea de legislar. Podríamos recaudar, Rodrigo, 300 millones de dólares al año, obviamente con regulaciones, prohibiendo el acceso a menores de edad y que paguen la apuesta en línea por todos estos años que estuvieron en la ilegalidad, ¿no? Recordemos que hay un fallo de la Corte Suprema. Entonces ahí tú puedes recaudar al menos 300 millones de dólares al año. Yo creo que lo del Fondo Común Municipal hay que revisarlo. Efectivamente, hoy día yo leía en el Mercurio un estudio de la Universidad Católica del Norte, gran universidad, con un experto de la Universidad de Michigan, que advertían del efecto de la exención de contribuciones en la calidad de vida de los adultos mayores. Dice que por cada peso que se ahorrarían los adultos mayores eventualmente a través de la exención de las contribuciones, perderían 7 pesos en lo que los municipios otorgan a los adultos mayores en servicio a lo largo de todo el país. Entonces yo creo que es perfectamente posible, incluso lo planteó Elín Matei, Pablo Longueira, establecer una exención acotada, ¿no? Y que las viviendas de mayor avalúo fiscal sigan pagando contribuciones.
3: Senador Matías Walker, muy buenos días, le saluda Paula Molina.
2: Hola, Paula.
3: ¿Qué tal? ¿Sabe qué? Quiero profundizar un poco en lo que usted ha dicho, y es que el que va a marcar los tiempos será Alvarado. Pero lo cierto es que Quirós es el ministro que se percibe como más influyente. Quirós ha estado liderando las negociaciones. Quirós ha dicho en algunos casos que no va a ceder, o ha mostrado que esta es una propuesta muy, muy importante para él y en la que él cree completamente, como corresponde a un ministro de Hacienda. Pero, ¿cómo ve usted? Porque inevitablemente se va a generar, que hablar del entrevero con la Democracia Cristiana, ¿no es cierto? Donde la DC pide más respeto, en fin. Quirós parece un ministro muy empoderado. ¿Usted cree que se va a dar una contienda de alguna manera de competencia, de poder, entre Quirós y Alvarado? Y si eso es así, ¿qué está en juego entre el liderazgo de Quirós y el liderazgo de Alvarado, en su opinión?
2: Lo que pasa es que Quirós va a tener que ceder, si no, no va a tener los votos nomás. Y este partido se juega en la cancha de Claudio Alvarado y en la cancha de José García Rominote, el ministro de las Express. Es una cancha que ellos conocen, que es la cancha del Senado, una cancha que les es conocida, y donde ellos saben que los senadores quieren hacer propuestas, hay detrás centros de estudio. Yo creo que todos compartimos el objetivo de que Chile vuelva a crecer y generar empleo. Hay un consenso generalizado que hay que bajar la tasa corporativa, quedamos con una tasa corporativa por sobre el promedio de la OECD. Insisto, eso lo reconoció el propio Mario Marcel en el gobierno anterior, y sobre esa base se puede llegar a un acuerdo para que Chile vuelva a crecer, a generar empleo, pero que esto no redunde en falta de financiamiento de programas sociales que son muy importantes para la gente.
3: Pero en lo político, le pregunto, porque Quirós en la Cámara era, de hecho, la persona que termina haciendo todas las negociaciones, y Franco Parisi, desde el Partido de la Gente, dice que no tiene ni siquiera el teléfono de Alvarado y de García Rominot. Él dice varias veces, no los conozco, no los he saludado. Dio muchas señales respecto a que los liderazgos de Alvarado y García Rominot no eran importantes y que él negociaba directamente con Quirós. ¿Por qué Quirós cedería a ese poder que ya desplegó en la Cámara de Diputados?
2: Mira, desconozco la amistad que tiene Parisi con Quirós. Nosotros los senadores sí tenemos el teléfono de Alvarado, sí tenemos el teléfono de José García Rominot, con quien me tocó compartir la testera del Senado, y sé que son gente que privilegia los acuerdos. Y el hecho que el ministro del Interior, reempoderado en su rol de, además, vocero de gobierno, haya dicho el día de ayer que es partidario de darse más tiempo, ¿no? Es imposible despachar el proyecto en junio, pero que podemos darnos más tiempo si con ello vamos a lograr un acuerdo, como lo hicimos en materia de pensiones, en buena hora. Yo me quedo con eso.
3: Senador, me quedó una duda cuando habló de la posibilidad de que haya impuesto a las casas de apuestas. ¿Este podría ser retroactivo, además? ¿Le entendí algo así o no?
2: Yo sostengo que puede ser retroactivo. Ayer había un debate en una nota del Mercurio, efectivamente el presidente de la asociación gremial dice que sería inconstitucional, Yo sostengo que no es inconstitucional, porque esto es la misma lógica del registro de capitales, que ya se aplicó en la reforma del 2014, el gobierno de la presidenta Bachelet, con una tasa de un 8%, que ahora se va a replicar con una tasa de un 10%. Es decir, personas que no han declarado y pagado impuestos al extranjero, se les aplicaría una sobretasa, ¿no?, a cambio de que puedan registrar esos capitales en Chile y obviamente que haya más inversión, ¿no? Esto tiene la misma lógica. Si la Corte Suprema decretó el cierre, el bloqueo de y mandató a la Subsecretaría de Telecomunicaciones,
3: y sigue funcionando
2: para
3: igual,
2: bloquear ciertos sitios de apuesta en línea y siguen funcionando igual, lo lógico es aplicar un impuesto, pero que ellos paguen como sanción por haber estado la ilegalidad todos estos años. Eso además provocaría un efecto recaudatorio muy interesante. Eso es lo que se ha hecho en otros países como Colombia, Perú, etcétera.
3: Otra cosa, senador Walker, usted insistió en la necesidad de avanzar en sala cuna universal y en medidas por empleo femenino. ¿Ve al gobierno dispuesto a abrir esa conversación dentro de esta mega reforma, o esto va a avanzar con el proyecto de ley que ya está en el Congreso y que está esperando las indicaciones, entiendo, para mediados de junio?
2: Efectivamente, y el propio gobierno introduciría indicación el 15 de junio. Este es un proyecto que ya aprobamos, es su idea de legislar, que viene del gobierno del presidente Piñera. Inexplicablemente la izquierda votó en contra la idea de legislar el año 2024, pero hay propuestas que vienen de la sociedad civil, como la Fundación Todo Mejora, Chile Mujeres, Yo Quiero Estar, y otras que se pueden incorporar para que por fin tengamos un proyecto de sala cuna universal. Fíjese que el costo fiscal del proyecto de sala cuna sería 300 millones de dólares. Curiosamente, lo mismo que se podría recaudar si aplicamos este impuesto que estoy señalando a las plataformas en línea de apuestas, que, como digo, ya se aprobó en su idea de legislar, un proyecto que viene del gobierno anterior. Tenemos que avanzar en sala cuna. La propia presidenta del Senado, Paulina Núñez, lo ha dicho. Ella se autoimpuso un plazo de 50 días para poder lograr un acuerdo en materia de sala cuna, y es fundamental. Tenemos un desempleo femenino del 10%. Recordemos que además este proyecto establece el principio de corresponsabilidad parental entre padres y madres.
1: Hay otro tema en agenda, decía yo al principio, senador Matías Walker, déjeme llevarlo a lo de Codelco. Hoy día sale Máximo Pacheco de la estatal, mañana pasado asume Bernardo Fontaine, y él ha dicho que va a asumir la empresa con una mochila de plomo. El gobierno ha hablado de una empresa fuera de control respecto de la auditoría y los resultados sobreestimados, las cifras infladas que todos hemos conocido. Se promete más orden, más gestión, pero algunos creen que aquí hay una intención soterrada de privatizar finalmente Codelco. ¿Cómo está viendo usted ese momento de la estatal, o este momento de la estatal?
2: A ver, lo digo como senador de una región minera, como es la región de Coquimbo. Codelco es patrimonio de todos los chilenos y todos tenemos que cuidar a Codelco. Obviamente tiene que transparentarse esta duda que se ha planteado respecto a la sobreproducción, que ha influido en bonos, además, a los ejecutivos, los propios trabajadores. Yo sostengo ahí que hay un derecho adquirido por parte de los trabajadores, no es cuestión de llegar y quitarle a los trabajadores un bono, ¿no? Pero yo espero que no se utilice esta crisis como una excusa para privatizar Codelco. Yo creo que Codelco es patrimonio de todos los chilenos. Nosotros somos legatarios de lo que fue, lo que hizo el presidente Eduardo Frei Montalva con la chilenización del cobre. Recordamos lo que fue Radomiro Tomic en su lucha porque el cobre sea de todos los chilenos, y yo me siento tributario al menos de esa tradición, y vamos a defender Codelco.
3: Sobre la sala cuna, senador Walker, ¿en qué medida usted espera que hubiera apertura del gobierno, si el gobierno, la primera reacción a la aprobación, el avance más o menos sorprendente que tuvo ayer el viernes de la semana pasada, fue recurrir al, o anunciar que recurriría al Tribunal Constitucional?
2: Sí, pero es que eso lo dicen respecto a una indicación que se aprobó en la Cámara de Diputados, que se hizo obviamente con el objeto de presionar al Ejecutivo, porque todos saben que esa indicación es inadmisible. Acá hay un proyecto que viene desde el gobierno del presidente Sebastián Piñera, que fue ya aprobado su idea de legislar el año 2024, que la izquierda votó en contra. No me voy a cansar de decirlo porque lo encuentro inexplicable. Fue, la verdad es que una cosa bastante pequeña, porque el proyecto venía, el gobierno del presidente Piñera votaron en contra la idea de legislar. Pero yo creo que hoy día están las bases. Ya Felipe Casa había logrado un acuerdo como presidente de la Comisión de Hacienda. Esto se podría haber votado en el verano. Esto se podría haber votado incluso a fines del gobierno anterior. El nuevo gobierno quería revisar el proyecto, ya legítimamente, pero llegó la hora de votar, ¿no? Y se van a introducir indicaciones el 15 de junio. Los parlamentarios también pueden introducir indicaciones siempre que sean admisibles, y en base a eso avanzar sobre el proyecto que ya se aprobó su idea de legislar en el Senado.
3: El senador de Demócratas, Matías Walker, en el diario de Cooperativa. Gracias por haber conversado con nosotros, senador. Que tenga un buen día.
2: Muchas gracias a ustedes. Muy buen
3: buenas
2: día.
1: Buen día, buena semana.
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1: Cooperativa. 1:28 minutos. 1:28 minutos.
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3: Desde muy pequeña, mi abuela comenzó a llenar cientos de cuadernos a anotar la vida, para que 50 años después yo reconstruyera esta historia.
4: En esta oportunidad quiero aprovechar de hablar de una producción que me interesaba bastante y tenía pendiente comentar por acá. Ahora que ya están disponibles en streaming sus 8 episodios, que originalmente se fueron liberando en semanas consecutivas, puedo recomendar la serie La Casa de los Espíritus, que se puede ver en la plataforma Prime Video.
5: Clara, especial. ¿Cómo es especial?
6: Como ver cosas con la mente.
5: Para decirle gracias. ¿Quieres casarte conmigo?
6: Sí. Es mi destino.
4: Una primera razón ya de partida es que se tratara de una adaptación como serie de uno de los libros más icónicos de la literatura latinoamericana contemporánea. La primera novela de una de las escritoras más afamadas y premiadas, la chilena radicada en Estados Unidos, Isabel Allende, actualmente de 83 años. Premio Nacional de Literatura en nuestro país en 2010, sus libros han sido traducidos a más de 40 idiomas y ha conseguido vender más de 70 millones de ejemplares, por lo que no es extraño que sea considerada la escritora viva más leída en nuestra lengua. A lo largo de más de medio siglo ha escrito una 30 de libros y algunos de sus textos han sido llevados a la pantalla, como la propia La Casa de los Espíritus, la película de Amor y de Sombra y la serie Inés del Alma Mía. Por todo esto, la propia Isabel Allende ya era una razón en sí misma. Pero siendo más específicos, es lo exigente y difícil que es llevar este libro a la pantalla lo que hizo una razón en sí misma para resaltar. Más aún ahora que ya se logró desarrollar y realizar el proyecto. Hace casi 2 años, a fines del 2024, en este podcast estuve hablando de la adaptación como serie de 100 años de soledad, proyecto de Netflix que precisamente en estos días confirmó las fechas en que se estrenará la segunda parte y final, en agosto próximo. También en 8 episodios, esa producción sobre la novela de Gabriel García Márquez era el intento de llevar a la pantalla un libro que siempre había sido considerado infilmable. Y por lo mismo era un gran desafío, más aún porque a diferencia de otras adaptaciones audiovisuales de textos de ese autor, en esa oportunidad no se trataba de una producción europea o hollywoodense o hecha por un equipo mexicano, sino a cargo de artistas y técnicos mayormente colombianos. Y el resultado fue verdaderamente notable. Algo parecido ocurre con La Casa de los Espíritus, que desde su publicación en 1982 ofrece suficientes dificultades para cualquiera que pretenda filmarla y que funcione y deje contentos a los y las fans de la novela. Y por supuesto que no traicione el espíritu y tono del libro. Hace 33 años, en 1993, llegó a los cines la primera adaptación de esta historia, cuyo anuncio y rodaje había generado mucho ruido y expectativas en nuestro país y distintas partes del mundo, incluso en aquellos tiempos en que no había redes sociales. No solo porque se adaptaba a la primera y más famosa novela de Isabel Allende, sino además porque sería una gran producción internacional, hablada en inglés, filmada mayormente en Portugal, dirigida por el cineasta danés Bille August, ganador del Oscar y dos veces vencedor de la Palma de Oro en el Festival de Cannes, y con un elenco verdaderamente estelar, incluyendo los ganadores del Oscar Jeremy Irons y Meryl Streep, además de Glenn Close, Winona Ryder, Antonio Banderas y la gran Vanessa Redgrave, entre otros. Pero lamentablemente, a pesar de los llamativos nombres involucrados, la cinta no entusiasmó mucho ni al público ni a la crítica, y no obtuvo la repercusión y relevancia esperadas. Yo la vi en el cine en su momento, en ese entonces, y si bien no me entusiasmó demasiado, no me pareció tan fallida como muchos han dicho. E igual creo que funcionaba de manera aceptable y sin traicionar la esencia del argumento, a pesar de que igual se tomó distintas licencias y por supuesto que no se sentía latinoamericana en su esencia. Y claro, se entiende totalmente si decepcionó a fans del libro original. Afortunadamente, todo lo que no fue tan efectivo en esa primera oportunidad y en esa primera adaptación se pulió y mejoró en esta versión como serie, que se siente más latinoamericana y fue filmada en Chile y hablada en español con actores iberoamericanos, como ya detallaré más adelante. En relación a lo anterior, la potencia de esta historia, así como los temas y el estilo con los cuales se desarrolla, conforman otra razón para destacar acá. Estamos ante una trama que se extiende a lo largo del siglo XX, desde los años 20 del siglo pasado hasta los años 70, para contarnos la saga de los Trueba del Valle, una familia marcada por la fuerte presencia del patriarca Esteban Trueba, y cómo su personalidad y las decisiones y actitudes que toma terminarán influyendo el equilibrio familiar a lo largo de distintas generaciones, mientras alrededor de él se desenvuelven distintos e importantes personajes femeninos, como su hermana Férula, su esposa Clara, su hija Blanca y su nieta Alba. Esteban es el típico hombre dominante y su forma de ser y pensar generarán choques con las mujeres de su familia, partiendo por Clara, quien desde su infancia ha desarrollado la capacidad de conectar con espíritus y tener poderes especiales. Al mismo tiempo que se desenvuelve la intensa trama de estos personajes, el país en el que viven es el reflejo de cambios sociales y agitados vaivenes políticos. Aunque nunca en el libro se especifica en qué país transcurre, hay distintos elementos que permiten entender que obviamente la historia está situada en Chile. Encabezado por las principales impulsoras de este proyecto, Fernando Rejola y Francisca Alegría, quienes también fueron showrunners de la serie, como mencionaré más adelante, trabajaron en la adaptación como serie junto a un grupo de guionistas que incluye a Germán Maggiori, Mauricio Leiva Koch, Natalia Quevedo, Santiago Mojar y Andrés Gobrea. El argumento nos habla de varios temas, incluyendo los lazos familiares, las relaciones tóxicas, la influencia del patriarcado, el rol de las mujeres en la sociedad en tiempos de cambio, la relación entre los patrones y el campesinado, así como las grietas y fracturas sociales de un país que no puede evitar llegar a una crisis social y política. Todo esto es contado recurriendo a elementos clásicos del melodrama, incluso con diversos aspectos que evocan la tradición telenovelesca latinoamericana, con pasiones intensas y exaltadas, situaciones que pueden parecer exageradas o desbordadas, pero que son muy coherentes con el mundo que retratan y los códigos de las teleseries de nuestra región. Además, los elementos fantásticos y sobrenaturales conviven con la realidad en un claro exponente del llamado realismo mágico. ¿Cómo condensar tantas historias, situaciones y personajes a lo largo de los años, mientras van pasando las generaciones y el pasado se entrelaza con el presente y el futuro? Era el gran desafío para esta producción, que al fin pretendía ser más fiel a la novela original y su espíritu con lo que había logrado la adaptación al cine de hace 3 décadas, y al ser una serie en 8 capítulos, permitiría desarrollar más todo lo que incluía el libro y que por tiempo y concepto no fue incluido en la cinta. Lo que veremos acá nos conmoverá, nos atraerá y también nos hará reflexionar sobre nosotros mismos y el país y el mundo en el que vivimos y hemos vivido.

También es una razón para destacar quienes sacaron adelante este proyecto desde la producción y la dirección. Es una coproducción entre Amazon MGM Studios, la productora que ha tenido mucho éxito en los últimos años, incluyendo producciones como la ganadora del Oscar Anora, me refiero a Film Nation, y la productora chilena Fábula, cuyos fundadores, el director Pablo Larraín y su hermano productor Juan de Dios, son acá productores ejecutivos, al igual que la reconocida actriz estadounidense de origen mexicano Eva Longoria y la propia Isabel Allende, y también las tres personas que fueron showrunners de la serie: Fernando Rejola, quien además actúa en el rol de Blanca adulta en los últimos episodios, la realizadora Francisca Alegría y el cineasta Andrés Wood, con estos dos últimos además alternándose en la dirección de los capítulos. A más de dos décadas de sus inicios en telenovelas en canales chilenos, Urrejola ha estado desarrollando una activa y ascendente carrera desde que se radicó en Estados Unidos, incluyendo su participación en una serie como Narcos México, actuando en una película del legendario Clint Eastwood y compartiendo escenas con él en Cry Macho, o en un largometraje junto al ganador del Oscar J.K. Simmons. Por su parte, Francisca Alegría dio que hablar inicialmente hace una década con su cortometraje Y todo de cielo ocupo en el ojo de la vaca muerta, con el cual ganó un premio del jurado en el Festival de Sundance, el mismo certamen donde hace 4 años se estrenó su primer largometraje, La vaca que cantó una canción hacia el futuro. Acá en la serie le toca dirigir distintos episodios, incluyendo 2 de los más decisivos, el primero y el último. ¿Y qué agregar a estas alturas del elogiado Andrés Wood, uno de los realizadores más reconocidos y elogiados del cine chileno en las últimas 3 décadas, con títulos como Historias de Fútbol, Machuca, Violeta se fue a los cielos? De alguna manera u otra, la filmografía del cineasta presenta más de un elemento en común con una historia como La Casa de los Espíritus. Y ahí, además de los films que ya mencioné, también podemos acordarnos del Desquite, por el contexto patriarcal en el campo chileno, pero también de otros como La Fiebre del Loco, La Buena Vida y Araña, en su mirada a la sociedad de nuestro país y las diferencias que nos apartan o acercan, y también sus alcances políticos e históricos, que además de Machuca, además se pueden encontrar en sus incursiones en series como Ecos del Desierto y Ramona, a lo que también hay que sumar su bien recibido trabajo en la miniserie colombiana Noticias de un Secuestro, por la cual fue distinguido en los premios Platino. Con la valiosa experiencia y reconocido talento y sensibilidad de Wood, así como su sello propio como cineasta, más el entusiasmo, empuje, profesionalismo y cariño, y el toque femenino de Alegría y Urrejola, se contó con 3 showrunners muy idóneos para sacar adelante este proyecto tan exigente.

Otro elemento muy determinante en esta producción y que por supuesto incluyo como razón es su elenco, que es realmente un gran mérito considerando que fueron convocados desde actores y actrices de distintos países hispanoamericanos hasta representantes de nuestro país, mezclando rostros muy reconocibles con revelaciones infantiles y juveniles que están dando sus primeros pasos en una serie de este calibre. Hay gente que en redes sociales ha lamentado que no se haya hecho la serie solo con actores chilenos, y puedo entender ese anhelo, pero como se trata de una gran producción como pocas veces se ha hecho en Chile, para una gran plataforma internacional, y como se le quiso dar un carácter más latinoamericano, me parece que finalmente el resultado en este aspecto está muy bien logrado, y a pesar de las inevitables diferencias interpretativas, se logra un equilibrio

logré determinar en qué momento aparecían. Realmente fue un gran trabajo de casting, considerando que entre quienes aparecen, en apenas unos pocos minutos o solo un par de escenas, por mencionar algunos, figuran Pablo Schwartz, Daniel Alcaíno, Mariana Loyola, Consuelo Holzafel, Millaray Lobos, Marcial Tagle, Nicolás Saavedra, Marcelo Alonso o Rodolfo Pulgar como ese presidente Nicanor Acevedo, de innegable parecido físico a Salvador Allende. Entre aquellos intérpretes de nuestro país que consiguen destacar a pesar de estar en personajes secundarios, puedo mencionar especialmente a Noelia Coñuenao, cuya presencia en pantalla le otorga fuerza y determinación a su importante rol de Pancha García, integrante de una familia campesina en la que también convencen una vez más los siempre sólidos Néstor Cantillana y Luis Dubó. Y también no puedo dejar de resaltar a la cálida y entrañable Nana que encarna a Gabriela Aguilera, o el lujo que significa tener compartiendo pantalla a tres de las actrices más reconocidas en Chile, como son Antonia Segers, Catalina Saavedra y Amparo Noguera, interpretando a las divertidas hermanas Mora. O a otra gran actriz chilena, que siempre es un aporte, Aline Kuppenheim, muy creíble como ni idea, madre de Clara, cuyo esposo Severo del Valle es encarnado por uno de los actores españoles más reconocidos y premiados, Eduard Fernández, varias veces ganador del Goya. También los representantes chilenos destacan especialmente en aquellos roles que deben ser representados por actores diferentes cuando pasan de su adolescencia a la vida adulta, como por ejemplo el rol del hijo de Clara, Jaime Trueba, que es encarnado en su juventud por Diego Mallegas y por Pedro Fuentein en su versión adulta. Y en particular hay que aplaudir la actuación de Sarah Becker, a quien ya destaqué en este podcast hace casi 2 años por su interpretación nominada al Goya en el film La Contadora de Películas, y acá destaca interpretando a Blanca, muy bien encarnada en su etapa adulta también por Fernanda Urrejola. Además hay un logro en el casting de las tres actrices que dan vida a Clara en sus distintas edades: la niña Francesca Turco, chilena, la joven actriz española Nicole Wallace y la reconocida actriz y cineasta argentina Dolores Fonsi. Pero si tengo que destacar solo unos pocos nombres internacionales en un elenco tan extenso y donde también algunos aparecen más episódicamente, como el colombiano Juan Pablo Raba, el argentino Nicolás Francella y la española Maribel Verdú, menciono en particular lo que consigue la argentina Rochi Hernández como la Alba joven de los últimos capítulos, además de ser la narradora que comienza la historia en el primer episodio. Y creo que además de los chilenos, quienes más terminan destacando son los mexicanos, ya sea Pedro de Tavira en un personaje secundario que llega en los últimos capítulos para inquietar y desestabilizar las cosas, o la memorable y conmovedora Férula que encarna a Fernanda Castillo, que si bien solo aparece en menos de la mitad de los episodios, deja una presencia y huella que persiste en la serie y la historia. Y mención aparte para lo que consigue Alfonso Herrera como Esteban Trueba, el gran protagonista masculino de esta historia donde los roles femeninos son tan importantes, y el único personaje que además de estar presente en los 8 episodios, es interpretado por el mismo actor a lo largo de toda la serie. Debo reconocer que al principio los primeros capítulos no me convencía tanto, pero a medida que la serie va avanzando y luego lo vemos en su vejez y con todo lo que le ha ido pasando a él y su familia, no se puede negar que tanto por el buen trabajo de maquillaje como por su propia interpretación, su Esteban es una figura con distintas capas, sentido trágico y que simboliza muchas cosas. Nada de mal para un actor que ha conseguido destacar más allá de su México natal y ha participado en producciones internacionales como las series Sense8 y Ozark o Rebel Moon, de Zack Snyder, y al que el público pudo conocer inicialmente cuando era un veinteañero hace 2 décadas, al principio con las telenovelas, y que alcanzó gran fama con la banda RBD, que fue un fenómeno juvenil. ¿Quién hubiera imaginado en ese entonces que lograría una interpretación tan meritoria en una adaptación de La Casa de los Espíritus? Uno de los aspectos que más se lucen en la serie y que merecidamente han estado siendo destacados es su lograda y atractiva visualidad, en todo lo que ello implica, desde las locaciones escogidas hasta la dirección de arte y el vestuario. Aunque hay escenas filmadas en zonas desérticas del norte chileno en los alrededores de Copiapó, en los primeros 2 capítulos cuando Esteban Trueba estaba trabajando en la minería, y también hay hermosos lugares del sur, por ejemplo la zona de Pucón, que representan la hacienda Las Tres Marías, con campos verdes, bosques, volcanes en el horizonte, así como interiores y exteriores de antiguas casas patronales, la mayor parte de las locaciones del rodaje estuvieron en Santiago, comenzando con el edificio que representa la Gran Casa de la Esquina, que en la realidad es el emblemático Palacio Bruna, enclavado hace más de un siglo en el sector del Parque Forestal, a lo que se suman calles de barrios como Las Tarrias y el sector de la Bolsa de Santiago.
Ya conseguir esas locaciones es un gran acierto, pero además había que decorar y ambientar los interiores de manera creíble, detallista y orgánica.

artística a lo largo de distintas épocas. Y es aquí donde verdaderamente brilla el equipo de arte y ambientación, liderado por ese reconocido y talentoso artista que es el director de arte y diseñador de producción Rodrigo Basáez, quien durante más de 2 décadas, además de sus logros en teatro, ha destacado en el medio audiovisual de nuestro país con recordados y memorables desempeños en películas como Machuca, Fuga, Violeta se fue a los cielos, En lugar de la otra y El Conde, por la cual ganó el premio Platino, además de la popular serie Los 80, en cuyas últimas temporadas además fue director. Basáez también tenía ya una cercanía especial con Isabel Allende, ya que en el 2021 dirigió la miniserie Isabel, centrada en la vida de la conocida escritora chilena. Lo que Basáez y su equipo de arte consiguen acá es verdaderamente estupendo y merece ser considerado entre las mejores direcciones de arte y ambientación, no solo de las series chilenas, sino además del panorama latinoamericano del último tiempo. Además, muy bien complementado con la también espléndida y lúcida labor de las diseñadoras Carolina Espina y Francisca Román en el atractivo y muy acertado vestuario. Todos estos elementos se conjugan para retratar muy bien en pantalla las distintas etapas de la historia, los diferentes momentos históricos y el paso mismo del tiempo que se refleja en diversos detalles, y todo eso apoyado siempre por la dirección de fotografía, capaz de darle unidad visual a un proyecto tan exigente como este y que estuvo a cargo de 2 artistas muy experimentados. Uno fue Arnaldo Rodríguez, quien a lo largo de más de 2 décadas ha trabajado con cineastas como Carmen Castillo, Marcela Said y Matías Vice, y ha sido parte de algunas de las mejores series chilenas como Los Archivos del Cardenal, El Reemplazante y Bala Loca. Y el otro director de fotografía fue Manuel Alberto Claro, chileno radicado en Dinamarca desde su infancia, quien ha destacado particularmente en el cine de Lars von Trier a partir de Melancolía en el 2011, y ahora pudo trabajar en su país natal en una producción tan significativa como esta. A propósito de estos logros visuales, aprovecho de resaltar también que los efectos visuales necesarios para las escenas que tienen una temática fantástica fueron muy bien resueltos, y que aunque la mayor parte se filmó en sets reales, inevitablemente fue necesario utilizar en distintos momentos y escenas para ambientar geográficamente un paisaje o una calle, recursos o herramientas artificiales. Pero me parece que eso se realizó con cuidado y atención para que no desentonara tanto con el resto de las escenas. Definitivamente la visualidad en La Casa de los Espíritus es fundamental en sus buenos resultados como serie, y por algo ha estado figurando entre lo más elogiado.

0: Además, entre lo que más destaco de esta serie es su banda sonora, que por supuesto menciono como otra razón. Primero por el espléndido trabajo que desarrolló en la música incidental el argentino Tomás Videla, compositor argentino radicado en Estados Unidos, donde en los últimos años ha escrito música para producciones de plataformas como Netflix y Apple TV, tanto en ficciones como en documentales. Su bella partitura acá es muy completa y atmosférica, pasando por distintas facetas, como la propia historia que retrata. Tan pronto emotiva y llena de lirismo y poesía, como intensa, agitada, dolorosa y estremecedora, entremezclando los instantes mágicos y fantásticos con momentos que evocan nostalgia y tristeza, pero también otros en los que se reconocen las raíces latinoamericanas con el uso de ciertos instrumentos, ritmos y tonalidades. Un verdadero acierto, y considerando que la película de hace 3 décadas, la música incidental, la compuso el célebre Hans Zimmer, no deja de ser un mérito. Pero además de lo que escribió Videla, el soundtrack también llama la atención por las canciones que utiliza, que van desde clásicos populares de distintas épocas que cantaron artistas chilenos como Violeta Parra, Víctor Jara, Los Jaivas y Quilapayún, como Mira Niñita y La Muralla, hasta los conocidos fragmentos de la ópera Tosca de Puccini, que Esteban y otras personas de su parentela escuchan y se repiten en distintos momentos. Pero además hay composiciones originales a cargo de reconocidas figuras chilenas actuales, algunas de registros anteriores, como las bonitas canciones del dúo Villamili, que a pesar de ser contemporáneas evocan tiempos antiguos, como en Cuando te vayas de mí, y en melodías de reconocible raíz folclórica como en Las cuecas Dicen que soy flor de otoño y Si te mudas de este valle, e incluso aparecen cantando en pantalla en uno de los capítulos. Y también están las canciones que fueron creadas especialmente para la serie, como las del personaje de Pedro III, que encarnan el actor Nicolás Contreras en su juventud y Pablo Macaya en su etapa adulta. Las gallinas y el zorro, Somos Más, que en la serie se convierte en un verdadero himno popular y fue compuesta por Fernando Milagros, de quien además se puede oír su Angelito, uno de los temas de su exitoso álbum San Sebastián del 2011. Otra canción de Pedro III es Blanca Luna, escrita por Manuel García, quien además compuso el himno del pueblo que interpretan en distintos momentos diferentes personajes, y por supuesto tiene aires a la icónica El pueblo unido jamás será vencido. E incluso interpreta el mismo Manuel García una versión de Deja la vida volar de Víctor Jara. Y por supuesto la nueva canción que la afamada Mon Laferte creó y canta especialmente para la Casa de los Espíritus, Nuestra Casa, que suena en los créditos iniciales de 7 de los 8 capítulos, una balada romántica de letra intensa y apasionada, que al igual que la novela y la serie tributa la tradición latinoamericana de este tipo de historias. Para ir finalizando, hay que decir que desde que se estrenó la serie ha estado recibiendo en general críticas bastante elogiosas y también una buena recepción del público, a juzgar por lo que se comenta en redes sociales. Afortunadamente, en general, quienes admiran y conocen la novela original han reaccionado positivamente, aunque inevitablemente hay quienes encuentran que no todo funciona totalmente bien y que de todos modos hay elementos que se modificaron o no se incluyeron en la serie. Por supuesto, sinceramente yo creo que esta versión de La Casa de los Espíritus no es perfecta ni una obra maestra indiscutible. Como pasa en todas las series, hay episodios que funcionan mejor que otros, hay situaciones y acontecimientos que se aceleran o no se profundizan lo suficiente y quedan más en la superficie. Además, en el casting hay algunas actuaciones que son más logradas y efectivas que otras. Pero a pesar de todo eso, la verdad es que en términos generales me gustó la serie. Me entretuvo, me mantuvo atento e incluso me emocionó en más de un momento y de forma genuina y natural. Como ya lo fui mencionando, las distintas razones, creo que tiene aspectos y elementos notables y destaca muy por sobre el promedio y estándar de producciones latinoamericanas que ofrecen las plataformas, y es por lo mismo un verdadero hito para el medio audiovisual de nuestro país. Pues sobre todo, más allá de cualquier falencia o ámbito que no convenza, no se puede negar que acá se logró una notable conjunción de talentos y sensibilidades. Se nota que mucho trabajo y cariño de parte de todos y todas quienes intervinieron, eso traspasa la pantalla y no pasa tan a menudo. Así que se aprecia aún más esta producción verdaderamente hecha en Chile.
1: Es importante contar la historia completa a todas las otras extraordinarias mujeres. Aquí está un ser humano, querida, que me dieron el valor de escribir mi historia. Nuestra historia.
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1: Rodrigo Gómez, usted trae todo lo que está pasando con este clásico que se va a seguir jugando en los tribunales durante un par de semanitas más.
2: Sí, vamos a entrar en materia después de este análisis futbolístico en lo que pasó después de que Ernesto Díaz dijo: terminó el partido, ganó Colo-Colo. Vino la bataola, la gresca dentro de la cancha, empujones, golpes de puño, bueno, una situación que fue vista a la distancia por el juez del compromiso, que durante esta jornada, ya al mediodía, dejó saber cuál es el informe y qué es lo que indica respecto a esta situación. Dice ocurrido que no hay incidentes ocurridos antes, durante y después del partido, salvo al término del mismo. Dice: se originó una confrontación colectiva entre los jugadores de ambos equipos, observándose conductas violentas consistentes en golpes de puños, empujones y agresiones mutuas entre diversos participantes, alterando gravemente el orden y el normal desarrollo del cierre del encuentro. En relación al anterior, se identifica a los siguientes jugadores involucrados directamente en los incidentes: Universidad Católica, 1, Vicente Bernedo, 2, Daniel González. En Colo-Colo, el 4, Enzo Sosa, dice, pero Joaquín Sosa, y el 20, Oscar Méndez.
3: Oscar Méndez.
2: Que es Javier Méndez,
3: no son
2: el jugador
3: de Colo-Colo.
2: Zafaron. Eso es lo que apunta el informe. Dice: los jugadores antes individualizados participaron activamente de la confrontación, intercambiaron golpes con sus adversarios, conductas violentas de manera recíproca, siendo necesaria la intervención de integrantes de ambos cuerpos técnicos y personal de apoyo para controlar la situación. Dice asimismo: dejó constancia que durante los incidentes anteriormente descritos ingresó al terreno el kinesiólogo de Colo-Colo, señor Javier Díaz Ferrada, quien se encontraba registrado en la planilla. Dicha persona participó activamente de los hechos, observándose de manera desafiante, prepotente, además de lanzar agua desde una botella hacia el sector donde se desarrollaba la confrontación, conducta que contribuyó a incrementar el nivel de la tensión entre ambos equipos. Es lo que indica en el informe arbitral este partido: Universidad Católica 1, Colo-Colo 2. Bueno, comenzaron los incidentes después del gol de Javier Correa. Escuchemos al argentino, vamos, que fue la gran figura, pero explicó qué pasó en la cancha, por qué hubo un cruce con el colombiano Valencia. Lo contó todo el 9 de Colo-Colo.
4: Que me fue a buscar fue Valencia, no sé. En el primer gol me fue a buscar.
5: También sí.
4: Y le dije: si usted no, también nos ganaron a nosotros y festejaron, ¿por qué nosotros no podemos? Es de hombre también decir: bueno, loco, nos ganaron bien, nos ganaron mal, pero nos ganaron. Yo cuando perdí en el Monumental me fui a mi casa, obviamente, enojado, triste, todo, pero no dije nada, me fui calladito, no busqué a nadie. Creo que eso también hay que cambiarlo y saber perder. Y me tocó perder en Santa Laura, me tocó perder en el Monumental y no le dije nada a ninguno. Me fui a mi casa enojado, como tiene que ser, como un varón, me fui a mi casa. Y bueno, ellos buscaron ese roce porque por ahí cree que le gusta más.
2: Bueno, agregar ahí un antecedente respecto a lo que indica Javier Correa, que efectivamente están las imágenes de esa celebración de la Universidad Católica en el centro del campo del Estadio Monumental, cuando los habían goleado con salto, hacían el tradicional un minuto de silencio. Se tomaron fotografías indicando los 4 goles que le habían hecho a Colo-Colo. O sea, ocurrió de todo en el centro del campo, pero no hubo una reacción o una sobrereacción de los jugadores locales. Ayer, bueno, vimos que Colo-Colo celebraba, se acerca Vicente Bernedo fundamentalmente, que es el que apura un poco esta situación junto a Valencia y Daniel González. Y bueno, Bernedo se acerca, lanza unos manetazos, alcanza a conectar a Javier Correa. Javier Correa devuelve lo suyo por debajo, unos cortitos que no se vieron directamente. Y hay otro involucrado que es Javier Sosa, que apunta y dispara y sí conecta un derechazo en el rostro de... Joaquín Sosa.
1: Joaquín Sosa.
2: Sí, Joaquín Sosa conecta el derechazo. Y lo vamos a escuchar, porque habló después del partido, esto dijo respecto al triunfo, y le preguntaron qué pasó al final.
6: El triunfo es importantísimo, ¿no? Porque jugamos contra un gran rival de visitante. Y nada, seguimos puntero, que es lo más importante sobre todo, y nada, felices también.
1: Juanjo, ¿qué pasó al final?
6: No, bueno, nosotros contentos porque ganamos, ellos obviamente enojados porque perdieron. Y nada, cosas que no tienen que pasar, pero bueno, nada, no pasamos yo.
2: No pasó a mayores, dice el uruguayo, que ahora tendrá que esperar citación. Eso es lo que viene para estos futbolistas. Van a poder jugar el próximo partido frente a La Serena y tienen que esperar la citación del tribunal, presentarse. Como esta expulsión fue una vez finalizado el partido, hay que hacer todo este protocolo en el tribunal disciplinario de la citación. El jugador se presentará y ahí pueden venir los castigos, que van de dos fechas hacia arriba, porque pelea en riña tiene siempre ahí una digamos una categoría especial para el tribunal, porque no es lo mismo dar un combo cuando se está jugando el partido, te picaste y en medio de una jugada conecta a tu rival, sino que una vez finalizado y en medio de una riña tiene otra connotación. Ahí hay casos extremos, por ejemplo Coronel el año pasado por Copiapó golpeó fuerte a un integrante del cuerpo técnico de la U de Conce,
1: muy fuerte,
2: a él le dieron 6 partidos, la persona quedó bien dañada y le dieron 6 partidos de castigo. Ramiro González hace poco en la Copa de la Liga dio un golpe de puño, pero en juego se llevó 3 partidos de suspensión, así que de 2 arriba podrían ir los castigos para los jugadores de Colo-Colo.
1: Oye, no sé si deben quedar de los incidentes, pero solo recordar algo. Javier Correa, también cuando perdió el clásico con la U, él generó incidentes post partido. Entonces, tampoco sabe perder. Acá no digamos que acá son algunos grandes perdedores, no, regularmente no todos saben perder y no todos saben ganar también.
3: ¿Qué se refería a este?
1: A este clásico.
3: A este rival.
1: No, pero él dice en general, cuando uno pierde se va como un varón, dice, a la casa. Bueno, en el caso de Correa no ha pasado, en otros casos. Pero bueno, no sé si han querido hablar de la reyerta o seguir un poquito con el partido, muchachos.
5: No, lo de Bernedo, que en definitiva se quedó gratis jugando el clásico, el partido. Pues tenía que haber sido expulsado después del pelotazo ese. Claro, dice sí, que Hernández le dijo algo. Pero bueno, hay que aguantársela. A veces cuando te dicen algo, si uno reacciona, en definitiva se perjudica a uno. Fue una agresión y el árbitro la desestimó.
2: Y después lo tomó de la cabeza. De hecho, es llamativa la imagen que los jugadores de Católica no van contra los de Colo-Colo, sino que van a sacar a Bermedo y a retar.
3: Se le mostró amarilla ahí.
5: Sí.
1: Rodrigo, solo para aclarar, el que tiró agua, tú decías, fue el kinesiólogo,
2: sí,
1: ¿no?
2: Es
1: el
2: que informa de él. Exacto.
1: Ya.
2: Es el kinesiólogo.
1: No es un jugador.
2: No. Uh-huh. Parte del staff.
5: Pero era por un tema de hidratación.
1: Pausa de hidratación. Claro. Se había calmado la pelea y les tiró agua y ahí volvieron.
7: Sí, de hecho, hay unos que como que rodean el grupo y van a encarar al kinesiólogo.
2: Sí, Picueva, que lo trata de ir a buscar por atrás.
1: Sí, con Darío Melo.
2: La verdad es que hubo muchas incidencias. También está ahí, bueno, Villanueva sacando a Bernedo.
3: Y don Eduardo.
2: Llega incluso el Tano Ortiz después a sacar a Villanueva. Don Eduardo se refiere a Eduardo Loyola.
1: ¿El vicepresidente?
2: Sí.
1: Hace un gesto saliendo.
2: Lo captaron ahí levantando un dedo en el momento de la salida. Oye,
1: solo para clarificar, Rodrigo, lo de Sosa y Méndez, al igual que lo de Bernedo y González, ellos van a poder jugar este fin de semana. Ambos, o sea, Colo-Colo va a estar jugando con La Serena.
2: Con La Serena
1: y la Católica con Cobresa.
2: Ellos tienen que esperar la citación para el próximo martes. O sea, ahí el martes los van a citar y ahí el próximo martes van a tener su sesión de tribunal y van a ver cuánto le cuesta. Bueno, Méndez sabemos que está jugando poco, no sale de esos 153 minutos disputados y Sosa sería la baja en el fondo.
1: El que más conectó y no se vio mucho Barty fue Javier Méndez. Él conectó un gancho al hígado que no se ve en la imagen, pero se ve, se nota. Y ahí Bernedo reacciona más y tira un par de manotazos más. ¿Qué viene para el cacique? Porque entramos a la Católica ahora con Sebastián Aguilar, porque viene a jugar el día jueves con Boca Juniors.
2: Bueno, para el cacique viene este partido con La Serena y obviamente esta sensación de estar líderes en la tabla y del entrenador que sigue, digamos, fortaleciendo su estadía en el Estadio Monumental. Recordemos que le habían establecido una revisión de contrato a mitad de temporada, pero hay números que están respaldando su trabajo con un 76% de rendimiento. Fernando Ortiz superando a campañas como la de Hugo Tocali con un 74%, Gustavo Quinteros con un 69%, Jorge Almirón con un 58%, así que con el paso de 13 fechas, 30 puntos cosechados para Dan Ortiz, que ganó además su primer clásico, y así se refirió al partido que hizo Colo-Colo y haber conseguido romper la mala racha de no ganar un clásico.
8: Se ganó un clásico porque hubo ciertos resultados que también, si lográbamos una victoria, nos despejaba un poquito más de la tabla. Los primeros minutos no le encontrábamos la vuelta, luego cambiamos y sí encontramos la vuelta. Lo bueno que los jugadores entendieron el momento de cambiar, se notó dentro del campo de juego. Si bien en los clásicos no tuve la fortuna de poder sacar una victoria y esta fue la primera, pero todos los partidos quiero ganar. Y felicitar a mis jugadores, que es lo más importante.
2: Otro que vivió un partido especial, Arturo Vidal, que los primeros minutos fueron fuertes para él. Cada vez que tocaba el balón había una silbatina general en Claro Arena. Estaba con ese autogol encima. Bueno, conversamos con Arturo Vidal.
1: La amarilla, como en el clásico con Lau.
2: Con la amarilla condicionado. ¿Cómo evaluó su partido? También lo respondió Vidal.
9: Sí, el primer tiempo, como te digo, fue un poquito complicado. Los primeros 20 minutos tuve la mala suerte que me rebotó. Salió el gol de ellos, pero gracias a Dios tengo tanta madurez, he tenido tantos clásicos, tantos partidos así, que pude tranquilizarme. Después el segundo tiempo ya fue mucho mejor, no dejé pasar a nadie y eso me deja muy tranquilo.
2: Ganó bastante en juego aéreo, sobre todo ese segundo tiempo, donde ya había ingresado San Pedri con máscara y todo, se encontró con Sosa, duro el uruguayo, le buscó la nariz.
1: No, buen refuerzo Joaquín Sosa. Bueno, Rodrigo, contra La Serena, el fin de semana Colo-Colo, semana tranquila, un equipo que está sólido con harta ventaja en la...
2: Claro, están de día libre y van a volver a los entrenamientos mañana, ya pensando en ese duelo que se juega en La Serena, 3 de la tarde. Veremos ahí cómo le va ante un equipo que viene de golear.
1: Goleada Deportes Limache.
3: Oiga, explíqueme, ¿Aquino viene con algún problema físico?
2: No. Aquino tuvo una intervención ya hace algunas semanas, que fue infiltrar la rodilla para poder mejorar su funcionamiento, porque estaba con algún dolor para entrenar, para jugar. Así que después de eso quedó en buenas condiciones y claro, llamó la atención que su actuación ayer no pareció como que algo faltaba, sí, para aquí.
3: No terminó nunca de...
1: No le gustó nada.
3: De tomar el pulso, teniendo espacio, ¿eh? De repente para hacer un...
2: Tuvo un par de contras, sí.
3: Pero bueno, no fue, digamos, influyente.
1: Gracias, Rodrigo.
2: Nos vemos.
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1: Maxi Videla, la U, vuelve a jugar con la buena nueva, es que recupera sus dos centrales titulares, ¿no? Bienvenido, Maxi.
2: No sé si los va a recuperar.
1: Ya, fui muy optimista.
2: Fue muy optimista. La idea es esa, con los dos, con el Nico Ramírez y con Matías Saldivia. ¿Qué tal, Ernesto Contreras? Sí,
1: los saludos.
2: Y Goro Ochoa, por supuesto. Sí, lo escuché. La idea es recuperarlos, al Nico Ramírez y a Matías Saldivia, que ya están en la última fase de su recuperación, por ambos por sus desgarros, pero la proyección médica indica que el partido en el que podrían volver ambos es en la Copa de la Liga frente al Audax Italiano, en esa última fecha donde la Universidad de Chile no tiene la primera opción para clasificar. Pero se van a revisar durante la semana a ambos jugadores para ver si es que pueden estar efectivamente en este partido frente a Deportes Concepción de este fin de semana. La idea de Fernando Gago es justamente poder contar con su dupla de centrales titulares, y por lo mismo durante la semana se va a ir haciendo este trabajo que se hace habitualmente con los lesionados de la U, de el aumento de carga constante, para ver si es que sobre la fase final de la semana de entrenamientos pueden hacer trabajos con balón, pueden hacer fútbol junto al equipo, y así formar, digamos, frente a Deportes Concepción. La idea es que por lo menos uno pueda estar. Claro, lo que te decía, la proyección médica es que puedan jugar frente al Audax Italiano, ahí debiesen estar sí o sí, pero Fernando Gago quiere ver si es que con los trabajos de la semana y con la ayuda de los médicos puede contar con ellos para este partido frente a Deportes Concepción.
1: Oye, o si no, Tamayo nuevamente con Calderón, porque Tamayo, hay harta información circulando sobre su futuro.
2: Sí, justamente, sería esa la dupla, la de Vianeider Tamayo y Franco Calderón, pero claro, lo contaba el Topito Caneo, lo decías tú respecto al futuro del venezolano. En la U está la idea de que él se quede, pero en la Unión Española van a hacer alguna tratativa para que él vaya nuevamente en el segundo semestre a Santa Laura. Tienen la idea de contar con Vianeider Tamayo para que vaya a reforzar esa zona, y no pierden la esperanza. Saben que en la U está la idea de que él se mantenga en el proyecto, pero también saben que Fernando Gago pidió un central y por lo mismo los minutos del venezolano podrían disminuir, y por eso es que lo quieren tentar por ese lado, para que vuelva a Santa Laura tal como estuvo en el segundo semestre del año pasado.
1: ¿Igor?
3: No, yo creo que cualquier decisión está ligada a la realidad del equipo también. Le quedan 9 puntos por jugar a la U.

0: Creo que hay una inestabilidad interna que puede llevar a mantener más que agregar. Otra cosa lo que quiera el entrenador, pero es un misterio eso.
1: Es que aquí, indefectiblemente, Igor,
0: ¿sí?
1: Aquí sí que se, desde, ojo, mirándolo desde afuera, con ¿sí? cierto conocimiento de causa, acá sí se mezclan cosas de afuera, digamos, porque lo que se investiga precisamente es el origen de los dineros, es quién y cómo los invirtió. Esto. Entonces, como son dineros que actúan dentro del club, evidentemente después te puede llegar un porrazo de decir, oiga, no, sabe que, no sé, estoy inventando, ¿saben qué? Hasta que no se arregle esto, nosotros mantengámonos en una velocidad crucero, no hagamos más inversiones. No estoy pensando, no digo que lo vayan a hacer por si acaso. Pero efectivamente, cuando te afecta algo que es referente a ese tema en particular, porque si fuera otra cosa, no, da lo mismo. Ya sabes que el presidente o el dueño tiene problemas con esto, por otros lados, da lo mismo. Pero en particular este, yo creo que sí le afecta.
0: No, yo creo lo mismo. Creo que no están en condiciones estructurales de ir por tanto. Pero bueno, habrá que ver qué posición toman y también respecto de la posición que tenga la U al final de la primera rueda. Porque evidentemente lo de ahora con 17 puntos es mediocre. Sí. Y ahí, entonces, no sé. Y eso también influye para la salida, porque evidentemente tú no puedes empezar a mover cosas hacia afuera si hacia adentro no sabes si le vas a responder o no los requerimientos del entrenador, si es que este los tiene.
2: Ahora, Martín, uno a veces dice, bueno, ¿esto salpica en lo deportivo? Claro, ¿cómo no va a salpicar en lo deportivo? Va directamente, es directamente proporcional. Porque es lógico que lo que están diciendo ustedes tienen razón. Están preocupados más de otras cosas que de lo deportivo. Cuando uno está en un club deportivo, social y deportivo, que lamentablemente ahora no lo son, tiene que preocuparse de eso. Nada más. Y ahora están preocupados de otras cosas. Ahora,
0: digamos que en los ejercicios anteriores, cuando no existía toda esta problemática, tampoco en el mercado intermedio. Ahora me parece más improbable, pero bueno, habrá que ver qué expresan los dirigentes.
3: ¿Cómo afronta? Mira, tengo acá un hincha muy críptico azul, Marco, que dice, eliminados de la Copa de la Liga. Bueno, virtualmente eliminados, digamos. Claro. Los tres grandes virtualmente eliminados. A 13 puntos del líder, o sea, ya casi sin chances de campeonato. Bueno, y espera la Copa Chile. ¿Cómo afronta la U este segundo semestre? ¿A qué aspira la U?
0: Por eso te digo, porque de...
2: No, hay que ver si saca, como dice Igor, estos 9 puntos y a ver si se caen los de arriba. Capaz que queda mejor posicionado y no se despide del campeonato.
0: En caso contrario, bueno, siempre, yo creo que siempre el entrenador, desde su punto de vista, va a querer retocar, pero más aún este que llegó ahora, con el asunto armado. Pero
1: sí, pero yo creo que hay un punto que yo creo que si llegó un entrenador de la categoría de Gago, yo creo que llegó también con una
2: condicionada,
1: una promesa de
0: correcto, pero llegó
1: claro, llegó antes de todo lo que explotó, obviamente, pero ahí, bueno, ahí va a tener que tener muñeca para negociar. Yo a mí se me ocurre que sí, que él tenía cierta base como para decir, listo, segundo semestre traigamos tal, y que seguramente debe estar en la mesa de Manuel Mayo hace un montón de tiempo. Pero claro, ¿cómo habrá repercutido eso el aspecto legal, cómo habrá repercutido en eso? Va a ser una negociación que va a tener que tener, pero a mí no creo, insisto, estoy adentro, pero me costaría creer que Gago sea que tan mansito y diga, no, ya, no me traigan nada, porque pucha, sí, en
0: no,
1: realidad
0: pero si no, problemas. Es que el problema es de la realidad, ¿no?
1: No, claro, pero igualmente, si igualmente tengo la impresión de que él tiene como el currículum para decir, oye, no, para la mano, en esto quedamos, bueno, pero, o sea, ustedes me lo cumplen, ¿no?
0: ¿O no? ¿O qué?
1: Sí, no digo que se vaya, pero una capaz que ya sabes que no, esto no fue lo que nosotros acordamos.
0: Pero ahí está lo que tú lo planteas antes, por Rodrigo.

0: hay una realidad que es objetiva. Y el entrenador puede tener muchos deseos, pero, o sea, el controlador está sometido a una presión, el controlador que todavía está, digamos, una presión muy alta. Entonces, no sé si querramos ver, ¿me entiendes? Pero bueno, nosotros podemos especular mucho en amplitud mientras la dirigencia no exprese sus puntos de vista.
1: Maxi,
0: estamos en el aire.
1: Bueno, nosotros sí tenemos reporteado desde la semana pasada las posiciones. Eso por ahora se mantiene a piedra, independiente de lo que esté pasando fuera de la cancha, ¿no?
2: Sí, un central zurdo y un puntero por ambos lados. Es lo que está buscando Fernando Gago y la dirigencia de la U para el siguiente semestre. Oye, antes de que se me quede el tintero, Maxi. Matías Saldivia, por estos días, ya, además de estar recuperándose de su lesión, está negociando su renovación con la Universidad de Chile. Él termina en diciembre de 2026 y ya está en tratativas con Manuel Mayo y compañía.
1: Sí, ¿y eso cómo se advierte? Porque entiendo que Saldivia venía con algunas dudas cuando llegó por un tema físico. Él, entiendo que ha expresado que esos problemas físicos ya quedaron en el pasado, lo ha demostrado jugando mucho, y ahora que arriba un contrato sin estas cláusulas de minutos y esto que se le pone a los jugadores cuando están con algún tema físico previo.
2: Sí, todo indica que van en buen puerto las conversaciones, Ernesto. Ambas partes tienen ganas, evidentemente, de que esto se haga. Saldivia está muy cómodo en la Universidad de Chile. No sé si se le va a dar el visto bueno en aquello, pero sí, ambas partes, como te digo, trabajan para que este vínculo se pueda cerrar, se pueda renovar al menos por un año más, así que lo más probable es que Saldivia termine renovando con la Universidad de Chile, más allá de que le acepten o no estas nuevas peticiones.
1: Perfecto. Oye, para el retorno al torneo, ¿el domingo juega la U con Conce?
2: Justamente el domingo va a jugar la Universidad de Chile con Deportes.
1: Sábado.
2: Sí,
1: 17:30, perdón.
2: 17:30, sí. U de Chile, Deportes Concepción, el encuentro entonces para el cual espera por Saldivia y Ramírez Fernando Gago, pero él sabe que es su esperanza, es su ilusión, pero que los médicos dicen que para el Audax, Copa de la Liga de Vicente.
1: Listo, Copa de la Liga que vuelve la primera semana de junio. De ahí la U va a tener que buscar no solo resultados propios, sino que ajenos para avanzar y poder aspirar al Chile 4, que es el que entrega este torneo. ¿Quiere algo, Igor? ¿Algo más? ¿Que quiera apuntar de la U o preguntar antes del corte? ¿Tu aniversario, la U, ayer? 99 añitos.
0: Sí, aniversario muy...
1: Aniversario bien peculiar.
0: Sí.
1: Ni jugar.
3: No, me parece que a lo menos Polaco debió haber habido
1: no,
3: alguna...
1: Nada. Creo que...
3: Una publicación, pero...
1: Sí, seguramente sí, pero no hubo actividad,
3: nada. No, yo creo que se debió la magnitud de la institución, de los hinchas, de todo. Yo creo que ameritaba al menos una actividad, aunque sea puerta cerrada. Por último,
0: es que es un momento muy complejo para los dirigentes.
3: Sí, pero
0: porque viene una elección incluso en la universidad, de rector, y ahí sí,
1: mejor guardarse.
0: Hay problemas por ese lado. Entonces, la verdad, yo leí algunas cosas, pero en definitiva, bueno, la hinchada es grande y generosa, lo habrá sabido apreciar en este festejo que incluso, bueno, genera tanta discusión histórica.
1: Así es. Ya, pues, Maxi, perfecto. ¿Algo más?
2: Dale. Estamos listos. Eso con la Universidad de Chile. Están entrenando desde el fin de semana, entrenando de corrido hasta el fin de semana, hasta el sábado, cuando enfrenten a Deportes Concepción 17:30.
1: Gracias, Max. Cuídate.
2: Abrazo, que estén bien.
1: Chao, chao.
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0: Hola Santiago, hola Chile, hola al mundo que nos sigue a través de cooperativa.cl, también a través de nuestra app, la app de Cooperativa. Este primer café de lunes 25 de mayo lo vamos a compartir con Luis Rus, que es presidente del Directorio de Democracia y Comunidad, Centro de Pensamiento de la Democracia Cristiana, con Pedro Pizarro, vicepresidente del Instituto Libertad, que es el Centro de Pensamiento de Renovación Nacional, ex subsecretario de Previsión Social, Ricardo Solari, presidente del Directorio del Instituto Igualdad, Centro de Pensamiento del Partido Socialista, fue ministro del Trabajo, recordemos, y con Claudio Arquero, que es director de formación de la Fundación Jaime Guzmán, Centro de Pensamiento del gremialismo. Los lunes de los centros de pensamiento en este primer café. Comenzamos. Hola, ¿cómo están? Muy buenos días. Si me permiten, voy a partir con algo que acaba de ocurrir hace unas horas atrás, que es la publicación de Magnífica Humanitas, la primera encíclica del Papa León XIV. Bien interesante porque plantea temas que normalmente acá están metidos en la política interna y en lo que se está discutiendo, a veces no prestamos atención, pero lanza una alarma contra el tecnofascismo. Dice: quien controla la inteligencia artificial impondrá su visión moral. También habla de justicia social, del capitalismo salvaje, y fíjense que a propósito de lo que se está discutiendo en Chile, también habla de política fiscal, señala el preocupante aumento de las desigualdades, y dice esto: se necesitan leyes justas e instrumentos de redistribución que corrijan los desequilibrios, incluso mediante sistemas fiscales que alivien la carga sobre los más débiles y exijan más a quienes disponen de mayores recursos. La fiscalidad, las protecciones sociales y las políticas industriales deben corregir los desequilibrios creados por la concentración de riqueza y poder. Bueno, se esperaba la primera encíclica del Papa. Yo sé que a veces pareciera que las palabras de los líderes de las iglesias, bueno, son como palabras de buena crianza para muchos. No sé hasta qué punto inciden realmente en las políticas públicas o en las decisiones de los países cuando condena las guerras, etcétera. Pero interesante esta primera encíclica. A ver, de acuerdo a lo que yo más o menos las primeras frases que les estoy, yo sé que no la tienen que haber leído porque salió esta mañana, pero por lo que les estoy comentando algunas frases, ¿qué reflexión le merece Ricardo Solari?
1: Cecil, te sugiero darle la palabra a Juan Luis Rus, que ha estado trabajando sobre estos temas.
0: Ya,
1: y
0: perfecto.
1: Que me envió gentilmente una columna, después opino con mucha gana.
0: Bueno, Luis Rus, entonces. Luis.
2: Hola Cecilia, muy buenos días. Gracias Ricardo por el pase gol. A ver, interesante lo de León XIV, porque de alguna manera se conecta con lo que hace 135 años promulgó la Iglesia a través del Papa León XIII. Estamos hablando de la Rerum Novarum, la encíclica, que fue una encíclica bien señera en medio de un momento de la humanidad de muchas transformaciones en el marco de lo que fue la revolución industrial. Muy brevemente recordar que la Rerum Novarum hace la discusión precisamente de la cuestión social, de los asuntos sociales, y pone una reflexión que es bastante incómoda a propósito de los cambios que estaba sufriendo la época, porque pone de relieve aquellas cuestiones negativas que la revolución industrial estaba trayendo a la sociedad en esa época, esencialmente en Europa, ¿verdad? A propósito, por ejemplo, los abusos de un mercado, de una economía incipiente, la dignidad del trabajo y también el rol del Estado. Y a partir de un conjunto de principios que ponen en valor la Rerum Novarum, que hoy día, a propósito de esta nueva encíclica del Papa León XIV, Magnífica Humanitas, recoge de buena manera, obviamente, a la realidad actual. Este es un texto que acaba de salir, por lo tanto, sí. lo hemos leído hace muy, muy superficialmente, porque es un texto de casi 50 páginas, si no me equivoco. Y lo interesante de lo que se ha podido recoger, o yo por lo menos lo que he podido leer, es que hace una reflexión precisamente de cómo el cambio tecnológico, la inteligencia artificial, y de alguna forma esta nueva revolución cambia la vida de las personas tanto para bien como para mal. Y lo interesante de lo que hace el Papa León XIV es que nuevamente, por ejemplo, alguna idea gruesa vuelve a poner como algo mayor y digno de cuidado principios que son elementales a propósito de estos cambios que estamos viviendo. Idea muy gruesa, por ejemplo, que la persona debe estar siempre por encima de cualquier cambio tecnológico, y que también el bien común debe orientar el desarrollo tecnológico. Hay una idea matriz que obviamente no se opone, por así decirlo, a los cambios y a la mejora de la vida de las personas a través de la tecnología, pero aquello no puede estar supeditado a que la persona termine siendo excluida. Y ahí hace un punto nuevamente que es muy similar a la Rerum Novarum respecto de que el trabajo de las personas debe siempre conservar una dignidad mínima y que por lo tanto es irreemplazable. Y bueno, hace toda una locución al rol de la democracia, al rol del Estado, y es muy pertinente a propósito de la discusión que estamos haciendo nosotros en estos días de una mega reforma que impacta en distintas dimensiones de la sociedad. Entonces, la reflexión que hace León XIV a partir de un conjunto de principios es sumamente interesante traerla también a nuestra discusión, porque también nos va a permitir, entendiendo que la economía es necesaria mejorarla y que duda cabe, necesitamos más y mejor crecimiento económico y desarrollo económico, pero aquello no puede perder de vista el impacto en la vida cotidiana de las personas, y lo mismo la emergencia de esta inteligencia artificial que nos está cambiando la vida a cada instante. Entonces, yo termino con esta idea de cómo preceptos, principios, ideas que muchas veces suenan como una discusión abstracta, son necesarias de tener en cuenta, como el bien común, la justicia social, la idea que el desarrollo o que la economía también tiene una función social. Creo que son cuestiones que hoy día nuevamente en esta encíclica del Papa León XIV se ponen de relieve y que es útil tener en cuenta para nuestra discusión.
0: Claro, ahora yo les decía hasta qué punto influyen las palabras de los líderes religiosos, ¿no es cierto? Bueno, pero siempre son necesarias y generan debate y reflexiones, por supuesto. Yo le el párrafo este de una política fiscal me llama la atención que el Papa hable de eso también, ¿no? Y lo interesante sobre la inteligencia artificial, que en el debate político no está presente actualmente, porque claro, estamos más pendientes de lo que se está votando, lo que se está discutiendo así el día a día, ¿no? A ver, Claudio Arquero, ¿cómo lo ves tú? No sé si alcanzaste a al menos ver desde algunas frases de la encíclica del Papa.
3: Básicamente lo que está en la prensa, yo no lo he leído, nosotros vamos a trabajar en la fundación. La encíclica, vamos a sacar un documento al respecto, pero para eso hay que leerla con atención. Yo creo que, a ver, yo rescato el hecho que la inteligencia artificial, como la ciencia en general, no es algo neutro, ¿no? El saber en ese sentido no es algo neutro. La razón es históricamente, y el desarrollo, la razón instrumental ha sido históricamente interesado, ¿no? Cuando ponemos el énfasis en un lugar y no en otro, o en un fenómeno a estudiar y no en otro, en una cuestión que llamamos, que podemos considerar urgente o no, y no en otro, estamos demostrando que la razón es interesada, ¿no? El hecho de que los manicomios tengan un lugar en las ciudades alejados es también una demostración del lugar que ocupa la razón, ¿verdad? La razón, la inteligencia en la vida del ser humano. Yo creo que en ese sentido, insisto, en virtud de lo que hemos leído por la prensa, uno lo puede entender, ¿no? No hay neutralidad en el desarrollo de la tecnología y de la inteligencia artificial, ¿no? En ese sentido, yo me acuerdo el discurso de Benedicto XVI en Naciones Unidas 2008, ¿no? Que también señalaba aquello, digamos, ¿no? Y desde ese punto de vista llamaba a nunca tener que optar idealmente entre la ciencia y la ética, sino que más bien de adoptar siempre, o que la ciencia pueda adoptar un método que sea respetuoso de la ética, ¿no? Y yo creo que en ese sentido, que es lo que trato de decir, que el espíritu de esta encíclica, en virtud, insisto, lo que hemos, no,
0: sí,
3: hemos visto, ¿no? Dialoga con aquello, ¿no? Yo creo que, a ver, para efectos de la preocupación del avance de la inteligencia artificial, así como está, como funciona, yo creo que lo primero, como decía Luis, comparto con él, es el respeto a la dignidad de las personas. La inteligencia artificial, los diferentes algoritmos, en fin, atentan contra la libertad, ¿no? O pueden ser, quiero decir, pueden atentar, son peligrosos para efectos de la libertad de las personas, ¿no? Cuando la ciencia te muestra, cuando las redes te muestran estos contenidos y no otros, hay una tendencia ahí respecto a la cual uno tiene que tener una distancia. Una tendencia a las tecnologías respecto a la cual uno tiene que tener una distancia. Y para eso es fundamental la educación, el acceso a la educación de las personas. Y respecto a la inteligencia artificial, claramente es revolucionario, porque viene no solamente a hacer mucho más productivo el trabajo, a reemplazar cierto trabajo humano también, sino que básicamente a distanciarnos de una actitud, de un quehacer, Cecilia, que es fundamental para el ser humano. Porque si hay algo que nos relaciona con el mundo, en su más amplio sentido, en las diferentes dimensiones, en la dimensión política, en la dimensión ética, en la dimensión humanitaria, en la solidaridad, en cualquiera de ellas, Cecilia, incluso en el progreso mismo, es el pensamiento. Es el pensamiento, eso ya lo decía Heidegger. Pensar es básicamente relacionarnos con el mundo. Entonces, yo creo que desde ese punto de vista, lo que hace León XIV muy prontamente, ¿no?, su papado, es marcar un punto de cercanía, ¿no?, nuevamente con las cuestiones sociales, en diálogo con la tradición de la Iglesia y sus encíclicas.
0: Claro. Ricardo Solari, si lo aterrizamos, ¿no es cierto?, un poco más todavía, cuando el Papa habla, a ver si de ahí lo ligamos con lo que está pasando en Chile, de política fiscal, ¿no es cierto? Son solo, bueno, claro, todo el mundo quiere eso, o se puede traducir en algo concreto, o marca una postura, cuando dice la fiscalidad, las protecciones sociales y las políticas industriales deben corregir los desequilibrios creados por la concentración de riqueza y poder, y sistemas fiscales que alivien la carga sobre los más débiles, y que exijan más a quienes disponen de mayores recursos. De alguna manera, eso sí, estoy haciendo un ejercicio demasiado liviano quizá, pero si supongámosle esto el ministro Jorge Quiroz, que sería muy, muy en contra de lo que él piensa, ¿o no?
1: Mira, no sé muy bien cómo, porque no he tenido el privilegio de leer el texto.
0: Se lo estoy leyendo textual.
1: No, yo sé, pero quería, sin embargo, decir que por lo que se ha transmitido como resúmenes en la prensa, obviamente aquí el Papa, aborda tres debates muy, muy, muy importantes, ya han sido mencionados, ¿ya? Uno, respecto al rol de la inteligencia artificial y el futuro de la condición humana. Ya, ese es un primero, ¿no? Un segundo, respecto del rol que esto va a tener en relación a la relevancia que en la tradición de la Iglesia Católica ha tenido el mundo del trabajo. Ya, y tercero, lo que tiene que ver con el tema de la distribución de los esfuerzos y de las cargas en relación a la vida en común, ¿ya? Ahora, en relación a lo primero, voy a ser bastante aterrizado. La semana pasada en Estados Unidos hubo el periodo del cierre de las graduaciones escolares universitarias, ¿ya? Y cada vez que era mencionado por alguna autoridad de inteligencia artificial, se producían pifias de los estudiantes, ¿ya? Esto fue bien impresionante, porque fue un hecho totalmente descoordinado, ausente de todo espíritu conspirativo, pero era como una cierta reacción natural. Lo que está pasando es que hay un cierto ajuste. Hoy día hay un par de cartas interesantes en la prensa sobre esta materia, en que las empresas están ajustando precisamente sobre la base del empleo calificado, ¿ya? Contra lo que se pudiera pensar, que esto es una gran amenaza para los trabajadores menos productivos, que también eventualmente podría serlo. Hoy día lo que está bajo amenaza es el empleo calificado, el que se está destruyendo, ¿ya? Empleo en las áreas de ingeniería y muchas otras más. Entonces, Digo esto porque de alguna manera yo abordo el auge de la inteligencia artificial con mucha curiosidad y mucho interés, y creo que puede tener unos usos por parte de la humanidad notablemente valiosos en toda clase de horas, de áreas. Pienso en la sanidad, por ejemplo, ya, etcétera. Pero creo también que hay un punto en donde las sociedades y los gobiernos de la sociedad, me refiero a los sistemas políticos, la democracia en este caso, ya tiene que meditar y debatir respecto a cuáles son sus efectos sobre el conjunto de áreas que abordan. En primer lugar, por el empleo. Entonces, esto es una discusión pertinente al mundo, ¿ya? El segundo es que el fenómeno de desarrollo tecnológico en las últimas dos o tres décadas ha dado lugar a un fenómeno que se llama la superriqueza, ¿ya? En vez de haber procesos como acumulativos de creación de riqueza en manos de poco, este proceso se ha acelerado a un nivel sin precedente. Pero eso coexiste y convive con la existencia de situaciones cada vez más flagrantes de falta de acceso a los bienes básicos en muchos lugares de la tierra, ya, en América, en África, en Asia, ya. Entonces, esa contradicción que hay en un proceso rápido y muy acelerado de creación y acumulación de riqueza, que se genera básicamente por los mecanismos de transmisión bursátiles y otros, son contradichos por personas que no tienen, digamos, acceso a prácticamente nada. En primer lugar, ni siquiera poder alimentarse y para poder tener lo mínimo. Entonces, esa discusión es una discusión básicamente ética, también política y por sobre todo en algún momento podrá ser también fiscal, como tú has dicho, ya. Pero creo que también anda dando vuelta. Es decir, aquí tienes dos debates instalados: uno, el impacto de inteligencia artificial sobre el mundo del trabajo y sobre, como se ha dicho, por parte de los dos paneles, desde el modo en que nos aproximamos al conocimiento y a la verdad al final, ya, y luego este otro impacto sobre la base de la acentuación de ahora. En respecto a lo que ocurre en Chile, a mí me parece que estos debates obviamente deben iluminar, tal como iluminó, renovaron el hecho de que en Chile hubiera un debate de verdad sobre legislación laboral y sobre protección social a principios del siglo XX. Eso efectivamente en Chile el impacto de renovaron fue muy muy grande, ya. Y creo yo que un debate de esta naturaleza, es cierto, todo el peso simbólico, cultural, político de la Iglesia en 120 años ha disminuido significativamente, pero no deja de ser un interlocutor absolutamente esencial de considerar en las conversaciones. Entonces, yo creo que sí puede incidir, pero además pienso que los debates que están ahí instalados tampoco son de corto plazo, y no quiero banalizar ya aquello, indicando cómo esto puede, digamos, afectar en el pensamiento y en la conciencia íntima del ministro de Hacienda Quirós, ya. Creo que entre medio hay un salto largo,
4: por supuesto,
1: pero el debate yo creo que puede ayudar a acompañar esta conversación, ya,
4: a eso sobre, me refiero, para claro, qué sirven estas reflexiones en quienes toman las decisiones,
1: sí,
4: ¿no?
1: Ayer leí una entrevista muy interesante de Josefina Herao, que es una filósofa, ya, en relación al tema de las lecturas que hacemos respecto a nuestra conflictividad social, ya. Y eso me parece que también apunta en la misma dirección. Es decir, en la medida que ignoremos el hecho que en nuestra sociedad hay muchísimas carencias y hay muchísimas seguridades que conseguir para las personas, estamos dándole un poquito vuelta a la espalda a la realidad, y con lo que se está proponiendo y con el debate que hoy día tenemos no alcanza, creo yo.
4: Ahora, cuando yo hacía banalización, como dices tú, Ricardo, con toda la razón, era simplemente una provocación para ver hasta qué punto todas estas palabras, y que tanto se celebran siempre y tanto respeto generan, ¿no es cierto?, se puede recoger la dirigencia política, las autoridades, el poder político, los distintos países, para que de verdad sirvan de algo. A eso me refería, hasta qué punto se hacen cargo, ¿no? Pedro Pizarro, ¿cómo lo ves tú? Buen día.
5: Hola, Cecilia, buen día. Saludo a todo el panel que nos están escuchando hasta ahora. A ver, bueno, tal como están señalando, salió hoy en la mañana, así que una lectura más a fondo aún no se ha podido hacer, pero de los temas que se han ido comentando, hay varios que son bien relevantes y que uno trata como de aterrizarlo a la discusión del día a día, sabiendo de que, claro, es un salto, es un abismo bien, bien largo, pero el tema de la inteligencia artificial, que es lo que viene, es lo que está acá, está presente y va a estar en el futuro cercano, tratar de no olvidar que es una herramienta, pues hay personas como que han tratado como de reemplazar la actividad humana a través de lo que es inteligencia artificial. Uno lo puede ver también en universidad, no sé, los que hacen clases, de repente le habrá llegado algún trabajo o algo que uno se da cuenta el tiro que está hecho con la inteligencia artificial, no dice, ok, puse la herramienta, pero úsela, pero sigue metiendo inteligencia humana, sigue analizando, siga manteniendo esa capacidad de razonar y que no se reemplace. Y eso hoy en día es cuando uno trata de aterrizarlo en el mundo del trabajo. Bueno, tenemos toda una discusión respecto al tema de la capacitación, o sea, vemos que la requisa sense se va a mantener, pero que claramente hay consenso en que tiene que hacerse mucho ajuste. Bueno, todo ese ajuste tiene que ir también regulado en el buen uso que se puede hacer de inteligencia artificial a nivel de capacitación y a nivel del trabajo que venga. Por ejemplo, cuando lo vemos en materia fiscal, vemos el tema de una palabra que me llamó la atención ahí, lo que se estaba señalando, el tema de la redistribución. O sea, redistribución es cómo se usa la plata, es decir, orientarla hacia los que menos tienen, hacer un buen uso, que es como un mínimo ético que uno diría dentro de lo que es el uso de los recursos públicos. Es llamativo que se use la palabra redistribución, porque estamos hablando ahí de uso. Cuando hablamos de las personas vulnerables, bueno, estamos hablando, por ejemplo, lo voy a seguir aterrizando el día a día, sé de que es como simplificar el discurso, pero tanto acercarlo, hablamos del tema de las contribuciones a los adultos mayores que sean más vulnerables, claramente tenemos que tener una política de irles aliviando la carga por ese lado. O sea, creo de que es un muy buen elemento para efecto del debate. Hay que tratar de llevarlo, creo yo, a lo que es el debate del día a día, porque realmente no se puede quedar como en la idea, en el tema más abstracto, que es sumamente como debe partir este tema. Pero probablemente eso va a quedar más a nivel académico, a nivel más teórico, pero creo que hay que llevarlo a lo práctico, hay que llevarlo al día a día, y eso es lo que uno trata de ir haciendo, y probablemente es un elemento más a considerar, un elemento importante para los que somos católicos, claramente, que nos hace peso lo que diga lo que diga el Papa, y hay que traerlo a la discusión, porque tenemos harto tema en lo que es aplicable.
4: Ahora, incluso a propósito de inteligencia artificial, recordemos que en la mega reforma que se está discutiendo, que ahora va al Senado, ¿no es cierto? Había un artículo sobre inteligencia artificial, ¿no es cierto?, que fue rechazado por amplia mayoría en la Cámara de Diputados, ¿ya? El objetivo era buscar permitir que los sistemas de inteligencia artificial utilizaran y entrenaran con obras protegidas, texto, imágenes, música, sin necesidad de autorización ni pago a los creadores, ¿se acuerdan? Y hubo un rechazo, en fin, aunque el ministro dijo que todos esos artículos se van a volver a reponer en el Senado, se va a intentar con algunas seguramente variaciones, ¿no? Entonces, claro, ahí donde uno, cuando más allá de ser católico o no católico, cuando uno ve estas reflexiones de personas con cierta autoridad filosófica, política, moral, de conocimiento, le pueden servir para reflexiones de temas concretos que están discutiendo en este momento, ¿no? ¿Es posible eso, Luis Ruz?
2: O sea, efectivamente, la gran contribución práctica, Cecilia, de este tipo de cartas, de reflexiones, es que llevan cierta mirada de la sociedad, ciertos principios a la realidad. Y ahí está la gran contribución a propósito de cómo entender este tipo de cuestiones. Y en el ejemplo que colocas tú de este articulado, efectivamente hay una gran contradicción en la propuesta del gobierno, porque en definitiva, por decirlo de manera muy coloquial, es dejar al descampado en manos de estas grandes empresas tecnológicas la información y los contenidos que muchos actores en la sociedad, en este caso en nuestro país, trabajan en función de aquello. Es decir, por ejemplo, un medio de comunicación que no pueda poner en valor el trabajo que hace con sus periodistas, con sus investigaciones, si esta ley se aprueba, ese articulado se aprueba en las condiciones en que lo presentó el gobierno, claramente va a afectar el trabajo de estas personas. Y además hay una segunda consecuencia que tiene que ver con el funcionamiento de la misma democracia, que es cómo tú tienes certeza de lo que se está diciendo en un portal o en cualquier acceso a información sea realmente veraz. Entonces, esa es la discusión práctica que tiene este tipo de cuestiones cuando se ponen en perspectiva de la realidad. Bien. Y cuando, por ejemplo, se pone el rol del Estado, a propósito del párrafo que leíste hace un minuto, de por qué el rol del Estado, el fisco y los impuestos esto, qué sé yo, porque precisamente se está haciendo cargo de una realidad que le explicaba también Ricardo, de esta alta concentración de la riqueza, de las diferencias que hoy día persisten en nuestras sociedades, que hubo acá, y no solamente en Chile, sino que en el mundo entero, y también el impacto que aquello tiene en la vida cotidiana de las personas, en el empleo, en el acceso a derechos sociales o prestaciones básicas como salud y educación. Entonces no es una cosa en el aire, no es solamente un ejercicio teórico o vinculado a una religión en particular, va mucho más allá y tiene consecuencias prácticas. Entonces uno le pediría también en este caso, yéndole ya a la contingencia, al ministro Quirós, que al leer esta encíclica y también conociendo la historia de la economía política de Occidente, de la renovaron hacia adelante, más de 135 años, la discusión del fondo es la misma. Es que necesitamos una economía pujante, cierto, pero esa economía tiene que estar al servicio del bien común de la mayoría y no de unos pocos. Y lo que hoy día estamos discutiendo en Chile es precisamente cómo nos ponemos de acuerdo en una nueva estrategia de desarrollo para los próximos 20, 15 años, no sé cuánto. Pero eso tiene que estar, por así decirlo, construido en un gran pacto sin dejar afuera a ningún sector de la población y de la sociedad. Bueno. No es solamente un tema meramente economicista, sino que tiene un trasfondo mucho mayor.
4: Vamos a ir a comerciales. A la vuelta, a propósito ya de cómo ha ido derivando la reflexión, justamente nos vamos a entrar en ahí al terreno más contingente, ¿no? Sobre lo que se está discutiendo en estos momentos en Chile. Ya volvemos.
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0: PAN, con Ricardo Solari, del Instituto Igualdad, el Partido Socialista, Pedro Pizarro, del Instituto Libertad, Renovación Nacional, con Luis Rus, de Democracia y Comunidad, la Democracia Cristiana, ¿no es cierto? Y bueno, ya hemos, han reflexionado a propósito de la encíclica del Papa León XIV, y decíamos, lo traemos ya a nuestro, al debate que se está dando en Chile por esta mega reforma, que es después de todo es bien importante esta reforma, porque es profunda, porque es de fondo, porque se supone que va a durar muchos años y porque aborda distintos puntos, ¿no es cierto?, y aspectos de la economía y la política. Ayer el ministro de la SECPRES, ¿no es cierto?, el ministro de Interior, ministro Alvarado, dijo que no tiene problema en abrirse a que se pueda demorar más la discusión, o sea, no a ir a mata caballo así rapidísimo, pero con ciertas condiciones. Si yo veo que de verdad en la oposición hay ánimo y voluntad y disposición de acuerdo, bueno, podemos dar más tiempo, pero si al final del día no se puede, bueno, nos apoyaremos en los votos que efectivamente tenemos, ¿ah? Y diciéndole a la oposición que traigan propuestas, en fin. A ver, de acuerdo a cómo ha ido avanzando y con lo que has observado, Claudio Arqueros, ¿cómo hay algún cambio en cómo se está llevando a cabo esta discusión después de lo que pasó en la Cámara de Diputados? Sabemos que en el Senado empieza todo de nuevo, ¿no? Pero respecto a las fuerzas políticas.
1: Yo creo que evidentemente lo que está mostrando el gobierno es un ánimo de llegar a mayor consenso. El ministro Alvarado no es primera vez que emplaza a la oposición, particularmente al socialismo democrático, y yo creo que desde el punto de vista político la pelota está ahora en la oposición, la pelota está en la centro izquierda, básicamente para que se propongan alternativas, ¿no? Y básicamente porque lo que aquí hay que demostrar es que no hay un ánimo de obstrucción, no hay un ánimo de frenar, no hay un ánimo finalmente, no hay una filosofía de fondo respecto del proyecto en su conjunto, digo, respecto al rol del Estado, ¿no? ¿Se acuerda que lo hemos venido conversando? El hecho yo creo que finalmente aquí hay una diferencia de fondo, porque se tiende, lo que va a leer, lo que ha leído la centro izquierda, el socialismo democrático, es que aquí se jibariza el Estado, y frente a eso ellos tienen una posición de fondo e histórica y coherente, y en virtud de eso esto es la respuesta que nosotros vemos, pero además hay una reacción, ¿no?, que es la que ha venido ocurriendo en los últimos años respecto de una ausencia, si usted quiere, de una diferenciación del socialismo democrático respecto a la izquierda. Entonces, ¿qué es lo que yo creo? Yo creo que aquí hay un llamado a la centro izquierda, yo creo que hay una oportunidad, pero me quedan unas dudas. Yo ayer escuchaba a Álvaro Elizalde en una intervención televisiva señalando que básicamente la idea de el no apoyar la idea de legislar guarda relación con, efectivamente, afirmaba nuevamente lo que yo estoy diciendo, ¿no?, que hay una diferencia de fondo con el proyecto, y es que es una idea mala. Entonces a mí hasta ahora no me queda claro cuál va a ser, y lo que yo espero, ¿no?, es cuál va a ser la posición del socialismo democrático, porque al final del día lo que queda abierto ayer es que, bueno, no tenemos mucho que decir aquí porque tenemos una diferencia de fondo. Yo creo que el Senado siempre es una oportunidad, siempre todo, y qué lástima que sea así, ¿no? Que, como es decir, vamos a empezar de nuevo, el Senado se muestra un poco más maduro, esa es la impresión que siempre se tiene, que se tiene, alguno esperaría que en la Cámara fuera distinto, pero yo creo que lo más importante al final del día es que el gobierno tiene la disposición, que el ministro Alvarado más toma un rol protagonista, ¿no?, políticamente en este proyecto, y en ese sentido la oposición es la que tiene una oportunidad. Yo creo que eso es lo más importante que deja aquí. ¿Por qué? Porque al final la idea de que, perdón, con esto termino, de que el gobierno no dialoga, de que esa es la idea, ¿no?, de que nos están pasando por encima, bueno, si esa era la discusión, o esa era parte de la queja, hoy lunes, lo que uno debiera esperar es, bueno, la respuesta de la oposición al llamado que hace el ministro Alvarado.
0: Ahora, a propósito de esto del diálogo y del socialismo democrático, recordemos que el ministro Quirós, y como recuerda ahora Claudio Arquero, ¿no es cierto?, haciendo este llamado al socialismo democrático que se despegue del Frente Amplio y del Partido Comunista, ¿de alguna manera es sabotear el diálogo, ese llamado? ¿Cómo lo ves y en qué está el socialismo democrático después de aquello, Ricardo Solari?
2: No, mira, lo que pasa es que el punto nuestro en relación al proyecto, a eso va más allá de la afinidad mayor o menor a nuestros aliados, digamos, en la oposición, tiene que ver con que nosotros no creemos en que es bueno para Chile, y creemos al revés, que es profundamente dañino para Chile que se bajen impuestos sin las compensaciones adecuadas. Ese es el corazón de nuestro, y eso, digamos, de alguna manera se confronta con la idea del corazón de la propuesta del gobierno, en donde no hay una compensación explícita, medible. Incluso ya estaba viendo que hoy día conoceremos bien el informe de finanzas públicas.
0: Se supone, sí.
2: Que no hay compensación y por tanto esto va a tener un efecto

0: ofrecida, que es un hipotético crecimiento hacia el futuro, no lo resuelve. Ese es el ánimo nuestro, nuestra disposición. Ahora, si hay, y esto que yo te estoy diciendo lo dicen muchísimos economistas también, sí, del oficialismo, ¿ya? Y si eso no está en el ánimo, entonces la verdad es que no es una incoherencia ni un acto hostil, sino una afirmación, digamos, de convicción, el rechazar la idea de legislar. No es un acto de obstruccionismo.
1: ¿Pero qué hay alguna propuesta de parte de ustedes en ese sentido? O sea, por ejemplo, ¿sabe qué, ministro? Compensemos de esta manera.
0: Perdona, lo que ocurre es lo siguiente, que es que como tú tienes una cantidad de rebajas tributarias tan significativas en tantos ámbitos, ¿ya? Este es la trayectoria de del punto principal, que es la reducción de impuesto corporativo y su compensación, se hace extremadamente difícil de proponer, ¿ya? Porque es una cantidad muy grande de recursos, las estimaciones varían, ¿ya? Pero son demasiado grandes esas. Entonces uno dice, bueno, ¿qué es lo que hacemos? Por ejemplo, tú tienes, pero además le agrego la invariabilidad sobre proyectos de 50 millones de dólares, y ahí decimos, pero perdón, esos no son proyectos de largo plazo, son proyectos que tienen rentabilidades, algunos de ellos en el corto plazo. O tú dices después, yo sin ninguna focalización elimino las contribuciones a los grupos de altos ingresos, sin ninguna focalización. Entonces, el punto es el enfoque, y ahí tenemos una discrepancia. Y una vez que, digamos, y si no nos podemos acercar en ese punto, es decir, en que nos sentamos y decimos si puede haber un impuesto corporativo, porque Ricardo, puede haber una baja del impuesto corporativo, Ricardo, pero esto requiere unas compensaciones, Ricardo, que tienen que estar establecidas en el corazón del proyecto, y no sí, simplemente aquí un deshuese.
1: Pero Ricardo, ¿por qué no toman la idea del ministro Marcel, que estaba de acuerdo con rebajar el corporativo con compensación y tenía una propuesta clara que fue rechazada? ¿Por qué no tomar eso y proponerlo?
0: Lo que pasa es que eso fue en el contexto de una reforma tributaria, Cecilia. Esto se llama Plan de Reconstrucción Nacional.
1: Bueno, pero hay una reforma
0: déjame decírtelo. ¿Por qué hace una diferencia? Porque Marcel no se metía ni con la franquicia tributaria del CENSE, ni con las contribuciones, ni con el impuesto a la herencia, ni integraba el sistema de...
1: Ni la invariabilidad.
0: No, era una discusión. Claro, entonces esto no es un asunto, por eso que a mí me parece muy importante establecer el sentido de nuestra proposición. Nosotros creemos que esto va a tener un efecto incluso devastador para las finanzas públicas.
1: Bueno, entonces no hay por dónde, no hay ninguna posibilidad.
0: Está difícil, no, está difícil. Ahora, yo creo que no hay que devaluar ni devalorar el llamado del ministro Alvarado, en el sentido de quedarse más tiempo, conversar todo esto. Me parece que es un cambio de tono muy mayor. Ojo, no hay que desechar el hecho de que el gobierno haya perdido tanta popularidad en un periodo tan corto de tiempo, menos 90 días, 15 puntos de aprobación o de apoyo, ¿ya? Sí. Esto porque, perdona, las ideas no están provocando unir al país, por el contrario, lo están transformando de nuevo en un país de bloques, y eso es muy negativo.
1: A ver, Pedro Pizarro, a propósito de Renovación Nacional, llama la atención las palabras de la senadora María José Gatica, no sé si las leíste, cuando le pide al gobierno que los escuchen a ustedes. No puede pretender que el Senado sea un buzón, dice el ministro Quiroga, no puede pretender eso, donde él fije el inicio y el término de un proyecto de ley, nosotros tenemos opinión. No puede ser que porque sientan que tienen un voto seguro con nosotros no nos quieran escuchar. Hago un llamado al ministro Quiroz a poner oreja, no cerrarse a la discusión, en fin. Pedro.
2: A ver, efectivamente parte una nueva discusión pasada a la Cámara, hay realidades distintas. El Senado hemos visto el último tiempo que es el lugar donde se logran los acuerdos. Quiero hacer ahí el recuerdo de la reforma previsional, que cuando se empezaba a discutir en materia de pensiones, que me tocó participar varias veces, habían posiciones muy distantes, y al final en el Senado se logró un entendimiento y se logró una buena reforma, que es la que está en implementación hoy en día. Yo espero que ese el espíritu del Senado, y eso realmente requiere tiempos, y es bueno ahí valorar la disposición del ministro Alvarado a que estén esos tiempos. O sea, aquí pensar que en el Senado no va a poder llegar y decir tengo suma urgencia, así que tienen un día o dos días para discutirlo y pasamos. Probablemente ese tipo de temas se podrán hacer en la Cámara, pero en el Senado uno espera una cosa más reposada, que se pueda avanzar. Yo creo de que gran parte del proyecto va a terminar avanzando.

0: costando, hay algunos puntos, ¿no? Pero yo creo que hay algunas diferencias.
1: Pero Pedro, por ejemplo, lo que dice Ricardo Solari, o sea, es de fondo, o sea, acá el corazón mismo de la reforma no la comparten, entonces tal vez va a tener que ser como dijo el propio el ministro Alvarado, bueno, si no lo haremos con los votos que tenemos y punto.
0: A ver, compartimos de que hay que hacer una rebaja a nivel de impuestos corporativos, y eso también lo planteaba en su momento el ministro Marcel. El tema de las compensaciones, claro, que se plantean. Uh-huh. Ahora, se han planteado varias ideas que yo creo que son bien interesantes de ver. Estaba el tema este de el impuesto al juego ilegal, estaba escuchando al senador Walker un poco antes de empezar el programa.
1: Sí.
0: Que eso también ha recaudado una cantidad, entiendo que hay una propuesta respecto de los vapers, estas otras cosas así, o sea.
1: ¿Impuesto a qué dijiste, perdón, para que quede claro?
0: Al tema de los vapers o estos cigarros electrónicos, okay, o algo por el estilo, también he visto que está esa propuesta ahí sobre la mesa. O sea, uno puede buscar alternativas para efectos del tema de las finanzas, y hay algunas ideas que están discutiendo. Hay una serie de cosas ahí que están dando vuelta. O sea, a lo que voy, creo que puede haber, o sea, concuerdo, están lejanas las posiciones y puede ser de que requiera un tiempo de maduración y un tiempo de discusión. Lo importante en un comienzo es la disposición a llegar a ese punto de entendimiento, porque uno va viendo de que van surgiendo algunas cosas o algunas ideas que podrían llegar a tener orilla dentro de la conversación, pero dentro del corazón de lo que es la baja de los impuestos corporativos, creo que no tenemos mucha discusión. La discusión va en que si se compensa o no y cómo. También en lo que es el tema de empleo, el tema subsidio, que es de lo más caro que hemos visto dentro de lo que tiene un costo más alto dentro del megaproyecto, tampoco hay tanta discusión de que se tenga que hacer. Pero sí tenemos discusiones en tema CENSE, que eso es transversal. De hecho, Renovación Nacional también votó en contra ahí, porque esto no se puede llegar a una discusión binaria si se mantiene o se elimina. Lo que hay que hacer es perfeccionarlo, claro, y mejorarlo, y eso va a requerir también cierto reposo y cierta discusión y escuchar de diversas opiniones.
1: Luis Ruz, por supuesto, la tu opinión, y también iba a agregar el llamado de Jorge Quiroga a la Democracia Cristiana, que me imagino algo tendrá que decir también Luis Ruz. Vamos.
2: Bueno, efectivamente, lo que no hay que hacer, porque ese tipo de desplazamientos solo generan distancia y desconfianza.
1: Luis, perdón, si la gente no sabe de qué estamos hablando, que el ministro Quiroz dijo en una entrevista, la Democracia Cristiana tiene que madurar la nueva situación política, tiene que hacer una reflexión más profunda, comparando con el Partido de la Gente, poniéndolo como ejemplo, y eso generó reacción en la Democracia Cristiana. Por ejemplo, la senadora Provo, que dijo el ministro Quiroz le pide la DC madurar y a la gente aguantar. Le recuerdo que nuestro partido en 69 años ha demostrado con creces su compromiso con Chile y su gente. Ministro, las convicciones no se negocian, el país avanza con diálogo, no imposiciones ni descalificaciones. Estoy leyendo una de las muchas reacciones de la Democracia Cristiana. Luis Ruz.
2: Sí, efectivamente, no cayeron bien esas declaraciones. El presidente del partido electo Álvaro Ortiz también en la misma línea, y prácticamente todos los diputados y senadores de la Democracia Cristiana reclamando el tono y la forma de ese mensaje del ministro Quiroz. Y como decía hace un minuto, es lo que precisamente no se debe hacer en este tipo de discusiones. Yo acá me quedo más bien con la ventana que abre el ministro del Interior para abrir una conversación de mayor alcance. Y yo por eso creo que el gobierno debería asumir que el país requiere un acuerdo en esta materia, un acuerdo que tiene que ser económica y fiscalmente viable, que también tiene que ser políticamente representativo y socialmente justo. Si no cumplimos con esas características, vamos a seguir, y aunque el gobierno tenga los votos y apruebe una legislación, vamos a seguir en esta lógica pendular, que en un par de años más va a aparecer otro gobierno de otro signo político y va a echar abajo una reforma de esta envergadura. Entonces, yo creo que acá, de cómo nos sentamos a la mesa y la perspectiva de cómo se hace el diálogo es fundamental. Solo un par de antecedentes. Creo que es importante que el gobierno además tome nota que el presidente Kast cuenta hoy día ya no con el 58% que tuvo en la segunda vuelta presidencial. La cuenta corriente se agotó, por así decirlo. Y también hay que decir que la discusión que viene en el Senado no va a ser solamente una prueba de economía, sino que va a ser esencialmente una cuestión política. Y por eso creo que en el Senado se va a provocar una revisión mucho más exhaustiva. perspectiva de cómo se hace esta reforma y los contenidos que conlleva. Entonces, yo así un consejo que no me lo han pedido, pero uno le podría sugerir a La Moneda que vean la experiencia comparada a propósito de cuando se enfrentan a este tipo de reformas y discusiones tan grandes, y la experiencia comparada demuestra que las reformas estructurales como esta tienen mayores probabilidades de éxito cuando incorporan de manera honesta, genuina, la mirada de distintos sectores políticos. Y yo, ¿por qué no decirlo? Y el gobierno tal vez podría imitar al gobierno anterior de convocar a una comisión técnica, política, digamos, que pueda digerir los distintos temas y poder tener sobre esa discusión, que con solvencia técnica, pero con representación política, un acuerdo sobre la base que se puede avanzar. Pero querer avanzar como se hizo en la Cámara de Diputados, creo que no es viable política y económicamente bajo ningún precepto.
1: Ahora, ¿se puede llegar a un acuerdo como sea, con buena voluntad, con tiempo, sin tiempo, como sea, cuando hay diferencias tan de fondo, ideológica en el buen sentido de la palabra? No es ese sentido que a veces negativo se le da, sino de convicciones. Claudio Arque, ¿sí, Luis?
2: Perdón, sí, muy breve. Yo creo que sí. Recuerden, por favor, la discusión de la reforma de pensiones en el gobierno pasado. La distancia sideral que había entre la propuesta inicial del gobierno y la proposición de la derecha, pero con voluntad, con generosidad y poniendo el bien superior del país, pensando en Chile, en lo que tenemos que hacer, creo que se pueden acercar posiciones. Sí, esto es la esencia de la política. Si no dialogamos y no conversamos, okay, y no intentamos llegar a acuerdos, mejor nos dedicamos a otra cosa.
1: A ver, Claudio Arquero, quería hacer mención. Sí, quería decir algo, Claudio, ya.
3: Muy breve. A ver, sí. Cecilia, yo, mira, aquí, sin entrar en detalles, porque además no los recuerdo perfectamente, pero aquí tuvimos ya una reforma tributaria del segundo gobierno de la presidenta Bachelet, que si bien se adhirió la centroderecha, ¿no? Se han hecho reformas, se ha criticado el efecto que ha tenido para el crecimiento, ¿verdad?
1: Sí.
3: La derecha pone un punto de inflexión ahí, más allá de lo que ocurrió en la contingencia, y después de eso las reformas tributarias, entre medio de los procesos constitucionales, ¿no? Se ha rechazado de un lado, ahora se viene a rechazar de otro. Yo sigo, voy a repetir lo que he dicho en otras ocasiones. Yo creo que aquí pareciera ser, todo indica que hay una diferencia de fondo y que lo que lee la izquierda, lo que lee la centro izquierda, desde la centro izquierda hasta la izquierda, es que esto es parte, ¿no?, de un proyecto más profundo que tiene que ver con la jibarización del Estado, y eso no están dispuestos a aceptarlo porque hay una definición de fondo al respecto. Y el país tiene diferencias. Lo que acabo de decir es, las reformas tributarias han sido temas de discusión y de críticas profundas y medulares en la discusión política, digamos, en los últimos años, y esta es una más. Entonces, claro, cuando Luis dice, mire, la idea es que aquí evitar que venga un péndulo, pero si el péndulo está, sí, lamentablemente somos parte de eso, hay diferencias en proyectos de país, y esto es parte de ese proyecto. No digo que es el centro, pero es parte de esas diferencias de proyecto país. Porque cuando yo escucho a Ricardo decir, mire, si aquí hubiese compensación, ok, y si, no digo que, pero estoy tratando de interpretar, pero esto es lo que proponemos nosotros, y pareciera ser que es un detalle así marginal, pero cuando dice, mire, estamos proponiendo compensaciones, pareciera ser que eso no impediría, a mi juicio, la idea, el aprobar la idea de legislar. Pero cuando yo escucho, insisto, al exministro Elizalde y una de las personas candidateables para las próximas elecciones del Partido Socialista, decir, no, aquí la idea es mala y por eso la hemos rechazado, en fin, la estamos rechazando. En fin, lo que veo yo es que hay una diferencia que es más de fondo, y eso es lamentable. Yo creo que si la diferencia no es de fondo, sino que básicamente de los mecanismos, de cómo, por ejemplo, en este caso decía Ricardo, se compensa, porque la pregunta es, bueno, ¿por qué entonces no se aprueba la idea de legislar? Porque eso no implica que se va a aprobar el proyecto, ¿no? Después de eso se discute, ¿no? Yo creo que las señales que me indican a mí es que la diferencia, más bien, Cecilia, para ser honesto, son más de fondo.
1: De la misma manera que la reforma tributaria del ministro Marcel fue rechazada por la oposición de la época, la derecha también, porque era un tema de fondo y no se aprobó la idea de legislar tampoco en aquel momento.
3: Por eso le digo, yo creo que la idea de que, mire, evitemos el péndulo, es que yo creo que todo me indica, insisto, yo quisiera que no fuera así, que las diferencias son más de fondo, es decir, okay. es lo que se indica como proyecto País para Arriba.
1: Vamos a comerciales, las noticias y a la vuelta ya el último bloque de nuestro primer café.
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6: Son las 4 de la madrugada, un minuto.

0: Son las 6 de la mañana, 3 minutos.
1: Los cortes de luz bien masivos, ¿no? Para la zona, cerca de 30.000 clientes quedaron sin energía eléctrica. Todavía hay algunos sectores sin luz en Calama. Pocos, pero existe. Y hay algo de temor, destrucción, digamos, al interior de algunas faenas mineras. Se cayeron algunas cosas, qué sé yo. Se soltaron algunos tubos. En el caso de los supermercados, mucha de la mercadería se cayó nomás, pues, se quedó en algunos casos inutilizable. Entonces, va a costar un poquito hoy día volver a la normalidad, levantar las cosas, ordenarse. Hay suspensión de clases para Calama, al interior de la región de Antofagasta. Vamos a estar en contacto con la zona durante esta mañana. Todo por este sismo que, insisto, yo les digo, en otras partes del mundo sería una catástrofe, digamos. 6.9 de magnitud. O sea, se acercó, no sé, yo me acuerdo de las réplicas del terremoto del 2010, por ejemplo, después que vino el cambio de mando, anduvimos por ahí en torno al 7.1, 7.2, bueno, esto fue bastante parecido. Ahora, no en una zona costera, entonces fue más bien hacia el interior, no hay riesgo, o no hubo nunca riesgo de tsunami, eso se descartó de entradita. La otra buena nueva, porque con esto no pasó a mayores, digamos, afortunadamente, no se sabe de pérdida humana, ni nada parecido, es que está ganando Tabilo en Roland Garros, debuta en la arcilla de Francia, el chileno, nuestra raqueta número uno, y le gana al polaco Marsak el primer set 6-1. Y en el segundo van 2-1 arriba el chileno, se defiende el europeo, claro, quiere seguir con vida, pero el primer set fue todo para el flaco Tabilo. Martes 26 con 3 grados de temperatura en la capital, 27 va a ser la máxima, y les doy las temperaturas previstas para este día martes 26 en el resto del país. A ver, Punta Arenas 6 grados, frío. Torres del Paine 5 con lluvia, 8 en Coyhaique, 17 en Puerto Montt, lo mismo para Valdivia, ahí a orillas del Calle. Solcito, bastante sol, mañana va a llover, pero hoy harto sol en la Araucanía con 19 de máxima en Temuco, 15 para el Gran Concepción, claro que al interior, en Los Ángeles, baja la temperatura, la mínima sobre todo, 15 también de máxima en Los Ángeles hoy día. Chillán 18, 20 para Talca en el Maule, 25 en Rancagua, con harto sol igual que en Santiago, 17 para el puerto de Valparaíso, 15 en La Serena Coquimbo, 20 para Copiapó, 18 en Antofagasta, 21 en el extremo norte en Iquique, en Arica. Juan Fernández 16 grados, esa es la isla Robinson Crusoe, 23 para la hermosa Arapa Nui en el Pacífico. Martes 26 ya, Verónica Franco, ¿eh? Se nos va mayo, ¿qué tal? Buen día.
2: ¿Cómo estás, Rodrigo Vergara? Muy buenos días, se nos va mayo y se nos viene la cuenta presidencial del próximo 1 de junio, cuenta presidencial que se espera tenga más de hoja de ruta que de logros ya alcanzados por el gobierno, que lleva 2 meses y medio nomás después de todo en el cargo, aunque los meses se han hecho largos, pero desde antes, diría yo. Venimos con años que han tenido meses largos. Partimos el diario de Cooperativa en esta jornada de martes.
3: 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Y aquí hay WOM. Y no vamos a parar.
1: Ya. Oye, juega Tabilo, palo a palo con el polaco Marsak. En el segundo set, el primero lo ganó el chileno a 6-1. Vamos a estar monitoreando lo que pasa en Roland Garros. Más ratito debuta también Cristian Garín.
2: Partimos esta mañana contándoles de un escenario fiscal más complejo de lo informado previamente, da cuenta el informe de finanzas públicas del primer trimestre que dio a conocer finalmente ayer el Ministerio de Hacienda. Revisamos sus alcances, por ejemplo, en materia de deuda pública, con acusaciones bien duras a la administración del ministro Grau. Novedades también con Codelco, Máximo Pacheco y Nova Andino Litio. todo en el avance de Gonzalo Aguirre.
4: Luego de algunas postergaciones, este lunes se conoció el informe de finanzas públicas del primer trimestre del 2026, donde la Dirección de Presupuestos aborda el escenario en materia fiscal. Desde Hacienda dicen que el reporte da cuenta de ingresos sobreestimados, gastos no reconocidos y una trayectoria de deuda que contenía errores de consistencia. De todo aquello, y también de la renuncia de Máximo Pacheco al directorio de Nova Andino Litio, tras el término de su mandato al frente de Codelco, estaremos hablando en esta edición del Diario de Cooperativa.
1: ¿Qué más de seguridad? Habíamos dicho aquí que el ministro Cordero tenía una política de seguridad, eso se aprobó, se pasó por el Congreso, fue un decreto, pero se discutió en el Congreso, había una política nacional de seguridad pública. Bueno, el ministro Arrau dice que va a operar en base a esa política. Hay que ver cómo la aterriza, cuál será el plan, los énfasis que quiera poner. De inmediato, en la oposición dicen que nunca tuvieron un plan propio. Palabras, por ejemplo, en X de la ex ministra Vallejo. Ayer, anoche, en Tolerancia Cero, el subsecretario del Interior tuvo que salir a defender a Arrau. Camila López.
5: El ministro de Seguridad, Martín Arrau, encabezó su primer comité de seguridad en La Moneda y aseguró que el gobierno presentará próximamente nuevas medidas en la materia. La instancia sorprendió al señalar que la política nacional de seguridad impulsada durante el gobierno del presidente Gabriel Boric entrega una base suficiente para trabajar, aunque aclaró que la actual administración tendrá sus propias prioridades. Sus declaraciones generaron reacciones cruzadas. Desde la oposición valoraron el reconocimiento de avances previos, aunque exigieron acciones concretas, mientras que en el sector del oficialismo hubo cierta incomodidad por los gestos de continuidad con la administración anterior. Los detalles los revisamos luego en la primera edición del Diario de Cooperativa.
2: Una reunión pasado el mediodía de ayer del ministro Martín Arrau con el ex titular de la cartera, Luis Cordero.
1: ¿Se juntó con Cordero?
2: Sí, unos 45 minutos, decía La Tercera ayer en la tarde, que había durado esa reunión, y se produjo después de una invitación del ministro Arrau. Fue en el Ministerio de Seguridad. Ya. Vamos a saber más de aquello, vamos a saber también de dos investigaciones abiertas tras el naufragio de una embarcación que dejó a dos pescadores fallecidos en Talcahuano. Christopher Espinosa con el avance.
6: Dos pescadores artesanales fallecidos y otros dos que lograron ser salvados con vida dejó el naufragio de la embarcación María Elena II frente a las costas de Caleta Tumbes en Talcahuano. La Armada y la PDI trabajan en indagar qué fue lo que ocurrió con esta embarcación. Una investigación penal abierta y otra administrativa por parte de la Armada. Todo lo revisamos luego en la siguiente edición del Diario de Cooperativa.
1: Lo que decíamos al principio, clases suspendidas en Calama producto del sismo 6,9 que afectó a la región de Antofagasta, se sintió en varias partes del norte de Chile, en altura de haber sido muy muy fuerte esta cuestión. Hay imágenes de rodado, de caídas de productos en los supermercados, en las faenas mineras, harta preocupación también al interior de algunas regiones del norte, porque claro, en un momento como que todo el mundo estaba esperando un guaracazo mayor, incluso porque se movió muchísimo, muchísimo con este temblor que ha dejado muchas réplicas. Yo ya les perdí la cuenta, la estaba tratando de contar aquí en sismología. Desde el sismo de las 17:52 de 6,9 deben ser, no sé, por lo menos 20 las que se han registrado hasta esta hora.
2: Algo más vamos a saber de la auditoría del gobierno bajo el plan Inspección Total, que arroja el traspaso de una deuda de 3.200 millones de dólares en pagos postergados. Hay una investigación en cuatro organismos del Estado.
1: Ahí está la Junaeb, la Subsecretaría de Transporte y otras cosas. Hay que cotejar los datos. Sí. Los datos no debieran ser distintos, digamos. En el mundo, los efectos de, o el debate más bien abierto por el Papa en su encíclica sobre la inteligencia artificial. Trump, que se le ocurrió bombardear objetivos iraníes en medio de las negociaciones de paz, está bien revuelto todo. Y está lo de Zapatero en España, que tiene al PSOE bien complicado, el ex jefe del gobierno español acusado de corrupción, parte de lo que está ocurriendo en el planeta.
2: Y en el deporte, estamos atentos a lo que ocurre con Tabilo en Roland Garros. Ganó el primer set 6-1, está 3-2 arriba en el segundo set, con la posibilidad de un breakpoint, un quiebre de punto. Vamos a saber también de dos jugadores de Colo-Colo y dos de la Católica que arriesgan una dura sanción tras los incidentes terminado el clásico del domingo. Comenzó el trabajo de La Roja para los amistosos de junio. Hoy Coquimbo se enfrenta a Nacional de Uruguay por Copa Libertadores. Desde las 20 será transmisión de Cooperativa Deportes.
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2: Cooperativa, 6-15 minutos. 6-15 minutos.
1: En el diario de Cooperativa, son los indicadores económicos.
3: Algo de la economía, datos, el dólar 8.93, el euro 1.041, el cobre arribita de los 6 todavía, buena cosa, 6.37, dólar en la libra, en la bolsa de metales de Londres. Y la UF de hoy al alza, de la mano de la inflación, 40.526 pesos ya con 18 centavos. Ahora, las noticias económicas son el empellón de Quiroga al informe de finanzas públicas del gobierno anterior, que dice que tiene un error de cálculo de 10.500 millones de dólares en materia de cálculo de deuda proyectada, y eso haría que superemos el límite de 45% en 2028. El 45% es como que lo que ponen las empresas evaluadoras internacionales como lo recomendable, lo prudente de deuda. Se refiere al 45% del PIB, y se llegaría a más de eso. Ahora, Grau anoche, cerca de la medianoche, el exministro de Hacienda puso un hilo en X, en donde descarta esto, ¿eh? Dice que no hay error de cálculo, que se equivoca Quirós. Vamos a hablar con Grau más ratito, aquí en el diario de Cooperativa. Y lo otro es lo de Pacheco, que se va de Codelco y de Novandino Litio. Lo comentamos más rato.
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5: Vamos a las calles de Santiago. Tenemos el primer contacto de la mañana con Felipe Cofré para dar una primera mirada a la información policial de las últimas horas. ¿Cómo está, Felipe? Buenos días.
6: Hola, Vero, muy buen día. Claro, hay información policial que tiene que ver con un violento intento de robo que ocurre en calle Todos los Santos con río Nilagüe. Esto es en la comuna de Puente Alto. Ayer durante la noche, una mujer, una madre, que circulaba en su vehículo con su guagua de tan solo 4 meses al interior, fue abordada por un grupo de delincuentes cuando llegaba a la casa de su suegra. Estos sujetos incluso la golpearon para obligarla a bajar y huyeron con esta guagua, una situación que fue bastante desesperante para la víctima. Incluso algunos vecinos relatan esa situación, y gracias al sistema corta corriente de este vehículo, a unos 400 metros finalmente estos sujetos detienen la marcha del auto y terminan desistiendo de el robo. Se presume que estos sujetos incluso realizaron otros robos de vehículos en las cercanías al no poder ejecutar este delito. Vamos a hablar también del hallazgo de un cadáver calcinado a un costado de la ruta 68 a la altura del kilómetro 41. Esto es en la comuna de Curacaví. Según la información preliminar, se trataría de una persona en situación de calle, y se investiga si es que hay intervención de terceros. El detalle, por supuesto, más adelante acá en el diario de Cooperativa.
5: De nuevo, una persona en situación de calle, tal como supimos ayer en la mañana, Felipe, ¿no?
3: Sí, lo ayer en un homicidio. ¿Y esto?
6: Claro, se tiene que investigar todavía si es que se trata de intervención de terceras personas, pero hay todavía diligencias en desarrollo.
3: ¿Pero el cuerpo estaba quemado o algo así?
6: Calcinado, de hecho, lo encuentra bomberos en un llamado por fuego en pastizales.
5: Vamos a retomar el contacto contigo en los próximos minutos y vamos a tener más antecedentes, por supuesto. Gracias, Felipe.
6: Buen día.
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5: Queremos hacer siempre el diario de cooperativa con ustedes, ya queremos escucharlos en el WhatsApp cooperativa, el más 569-7888-0770. ¿De qué podemos hablar esta mañana? Si tienen incidencias en el tránsito, nos pueden ir contando. Si están atentos al debate político, al debate económico de las últimas horas, los dimes y diretes, las acusaciones del actual gobierno hacia el anterior y la defensa que ha hecho el exministro Grau de los cálculos que se hicieron en su administración en materia de deuda pública y de proyecciones económicas, nos pueden contar. Si están siguiendo el debate de seguridad con la decisión del ministro Arrau, el nuevo titular de la cartera, de avanzar sobre el plan o la política nacional de seguridad promulgada por el gobierno anterior, aunque el subsecretario Pavés decía ayer después, ese no es el plan del presidente Kast.
3: Se entendió como que el marco.
5: También, pero nos pueden contar.
3: Camila Vallejo entró al debate, dice, parece chiste, nunca tuvieron un plan.
5: Y es que parece ser verdad, ¿no? Si se está tomando en cuenta un plan de seguridad que a las nuevas autoridades no les hacía sentido porque consideraban que no se estaban haciendo las cosas bien en materia de seguridad, y ahora sí se tomó en cuenta, aparentemente no había un plan. Y así quedó claro también con la salida de la ministra Steiner, cuando lo que entendemos todos es que detona su partida del ministerio es cuando reconoce que nunca supo que tenía que tener un plan. Ergo, no había plan de seguridad. Sí. De hecho, ella dice, lo voy a presentar en los próximos días. Sí. Y después tiene que salir a corregirse en redes sociales diciendo, pero si lo presenté hace unos días ante el Senado. Solo falta que, y la subsecretaria que aparece diciendo, si quieren se lo anillamos. No, pero parece que plan no hay.
3: Insostenible lo de Steiner en su momento, porque cada venía el discurso del 1 de junio y hablar de seguridad, anunciar lo que fuera con una ministra tan debilitada, no, además a puertas de una interpelación, no había por dónde. Se hubieran hecho el pino en la interpelación la izquierda, dependiendo de quién la hiciera, en todo caso. Bueno, ese es un tema, la seguridad, claro. La economía.
5: Con el ministro Arrau diciendo que la política de seguridad actual, promulgada en el gobierno del presidente Boric, hoy está vigente y es suficiente.
3: Eso es suficiente.
5: Es suficiente. Ahí, y después tiene que salir el subsecretario Pavé defendiendo al ministro Arrau, pero al mismo tiempo diciendo, ese no es el plan del presidente Kast. Entonces, ¿en qué quedamos? Vale la pena la pregunta, creo yo.
3: Sí, pues. ¿Saben qué se conmemora hoy día?
5: ¿Qué?
3: El Día Mundial de Drácula. No sé si ustedes conocen algún chupasangre, digamos, por ahí en su vida, pero este 26 de mayo es el Día Mundial de Drácula, considerando que un día como hoy, en 1897, se publica la famosa novela basada en la historia del Conde Vlad. En Europa, del escritor irlandés Bram Stoker, tal vez sí, nunca mejor retratada que en la Drácula de Oliver Stone, de Francis Ford Coppola, con Gary Oldman, Winona Ryder, Keanu Reeves, y un gran elenco. Anthony Hopkins está también allí. Hay literatura, hay historia, hay experiencia, hay gente que se ha creído el cuento y se cree en Drácula. Han habido casos en el mundo. 26 de mayo, Día Mundial de Drácula. Hay de hecho una tendencia del vampirismo, que no necesariamente es lo mismo, pero se supone que Drácula era vampiro. Se supone. Así dice la leyenda, al menos.
5: Yo voy a pasar ahí, ¿eh? El terror me da terror.
3: Pero no es terror, esta cuestión, pues ciencia ficción.
5: No alcanzo.
3: WhatsApp cooperativa, más 569-7888-0770. Los esperamos.
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0: Coquimbo, ¿eh?, por Copa Libertadores, Rodrigo Gómez.
1: José Cabero, árbitro del último clásico entre Universidad Católica y Colo-Colo, entregó el informe detallando a los jugadores que podrían ser sancionados por la pelea dentro de la cancha una vez terminado el partido. El juez informó que Daniel González y Vicente Bernedo en la UC, mientras que Javier Méndez con Joaquín Sosa por el lado de los Albos, participaron activamente de la confrontación, intercambiando golpes con adversarios y manteniendo conductas violentas. Los cuatro futbolistas serán citados por el Tribunal de Disciplina y arriesgan duros castigos. Sabemos también de la selección chilena que comenzó la preparación para los duelos amistosos frente a Portugal y la República Democrática del Congo. En el primer día de trabajo, La Roja informó la liberación del defensor del Lecce de Italia, Matías Pérez, y la incorporación de Ignacio Saavedra, que milita en el Rubin Kazán de Rusia. En la Copa Libertadores, Coquimbo Unido visita a Nacional de Uruguay desde las 20:30 horas. Los piratas están clasificados a octavos de final y jugarán para quedarse con el primer lugar del grupo. Un empate les basta para alcanzar el objetivo. En la Copa Sudamericana, Palestino, ya eliminado, recibe a Deportivo Riestra desde las 18 horas en el Estadio Municipal de La Cisterna. En el mismo horario, O'Higgins visita Millonarios de Colombia. Los celestes deben ganar sí o sí su partido para seguir en carrera. Fue la información del deporte para el diario de Cooperativa.
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5: 4 grados. 4 grados en Santiago. 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
7: Revisamos las portadas de los diarios en su versión digital y partimos, por supuesto, por cooperativa.cl, que es nuestro diario electrónico. ¿Qué trae a esta hora de la mañana? La información que nos entregaba hace unos minutos Felipe Cofré, en Curacaví, bomberos halló un cuerpo calcinado en las cercanías de la ruta 68. Se teme que se trate de una persona en situación de calle. El descubrimiento se hizo en el kilómetro 41.1 del costado norte de esta vía transitada. El cuerpo fue avistado por voluntarios tras extinguir un amago de incendio en la zona. Hay otras noticias, viene por supuesto el deporte. O'Higgins se juega ante Millonarios, la clasificación en la Copa Sudamericana es una de ellas. Palestino enfrenta a Deportivo Riestra en un duelo por el honor, también por la Sudamericana, y Coquimbo Unido visita Nacional con la misión de sellar el liderato en la Libertadores, donde ya sigue avanzando. Hay otras noticias, Hacienda acusa inconsistencia de 9 billones de deuda pública y anuncia investigación interna. Procultura, Tribunal de Antofagasta define hoy martes si traslada la causa a Santiago, y Chomalí, el cardenal Chomalí, valora encíclica de León 14 y asegura que la inteligencia artificial jamás se va a equiparar a la inteligencia humana. 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
8: La Tercera, Hacienda acusa error de gobierno de Boric en proyección de deuda fiscal al 2030 por 10.500 millones de dólares. Habló Quirós, respondió anoche Grau. Vamos a hablar con el exministro de Hacienda más ratito. Además, tras auditoría, gobierno advierte millonario riesgo fiscal en organismos como la JUNAEB, el PRODEMU y la Subsecretaría de Transportes. Eso por la auditoría del subsecretario Páez. ¿Qué más? A ver. Chuta, esperemos un poquito que se me volvió lo que está. Ministro Arrau dice que la actual política nacional de seguridad de Boric es suficiente y que se va a regir por ello. Y hay toda una polémica. Camila Vallejo dice, no tuvieron nunca un plan, parece un chiste. Porque siempre se quejaron de la política de seguridad del gobierno anterior. Le estamos preguntando a ustedes qué opinan. WhatsApp Cooperativa, más 569-788-8070. Magnífica Humanitas, la primera encíclica de León 14, donde alerta sobre inteligencia artificial. La región metropolitana vive su primera jornada de preemergencia ambiental del 2026. Eso fue ayer, hoy día hay alerta. Estaba revisando lo de la calidad del aire. Y el plan de Alvarado para la mega reforma, nueva etapa de negociación, evitar los descuelgues, claro. Se despliega en el Senado la dupla García Ruminó Alvarado ahora. Es portada del principal diario de Copesa.
7: Tengo por aquí el Mercurio, el titular más destacado: Hacienda acusa error de más de 10 mil millones de dólares en cálculo de deuda pública y desequilibrio fiscal, presiona al plan de reconstrucción. La DIPRES inicia investigación para establecer responsabilidades. En medio de crisis de Codelco, exministro Pacheco renuncia a filial clave del litio. En su último día como presidente de la minera, dimite por carta su cargo en Novandino. Bernardo Fontaine asumirá mañana en la estatal y lo reemplazará también en la testera de la mesa de la nueva compañía. La izquierda ve un afán de dañar el legado de Boric detrás de críticas a la labor del ex timonel de la Cuprera. Ex fiscal regional de O'Higgins acusado de intentar ingresar droga a una cárcel. El abogado Roberto Díaz tenía 200 gramos de cocaína, quería llegar a clientes, según el Ministerio Público. Algo más, León 14 aboga por desarmar la inteligencia artificial e impedir su dominio sobre lo humano. El Papa entrega su primera encíclica, Magnífica Humanitas. Y el fuerte sismo que causó cortes de energía y deslizamientos en Calama y otras localidades, sismo que fue ayer por la tarde, 6.9, magnitud Richter, es también parte de los titulares en El Mercurio.
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1: Cooperativa. 6:35 minutos. 6:35 minutos.
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3: Después del partido de Tabilo en Roland Garros, ganó el primer set 6-1, el segundo 6-3, y ahora está a 1 en el tercer set. Yo pensé que era 3 set nomás también en Roland Garros, ahora es a 5.
4: Los Grand Slam son a 5, sí, a 5. Hay que ganar 3 set o al hilo o intercalado, pero para pasar es duro, es largo.
3: Así es.
4: Es largo. Lo bueno es que el polaco Marszak, suponemos que se dice así, no ha andado muy bien, así que está ahí lo... Ahora no lo quiero mufar tampoco,
3: no,
4: así que...
3: No, mejor contar cómo va nomás.
4: Se está jugando el tercero, los dos primeros ya lo ganó el chileno. Más ratito juega Garín.
3: No sirve una IA más moral si esa moral la deciden unos pocos. Parte de lo que señala el Papa León XIV, advirtiendo de una nueva esclavitud digital en su primera encíclica llamada Magnífica Humanitas. Sobre este tema conversaron en lo que queda del día con el arzobispo de Santiago, el cardenal Fernando Chomalí.
5: Quisiera contar que cuando fue elegido el Papa León XIV, tuvimos una cena los cardenales y yo me senté en su mesa y le pregunté que por qué se había puesto León XIV, y me dijo: porque estamos viviendo una era de la inteligencia artificial que trae un cambio absoluto en la vida social, en la vida económica, en la vida de las personas. Y fue lo mismo que hizo León XIII con la encíclica Rerum Novarum, con la revolución industrial. Es decir, el Papa tenía en su corazón este tema desde hace mucho tiempo, y después de un año sacó esta encíclica, que es extraordinaria y que nos implica una reflexión muy profunda en el ámbito personal, en el ámbito social, el ámbito económico, el ámbito político y también el ámbito educativo. De hecho, lo que plantea el número 4, que nunca la humanidad tuvo tanto poder sobre sí misma, es decir, nunca el hombre tiene tanto poder respecto del propio hombre, lo cual puede ser fuente de mucha manipulación.
6: Cardenal, el Papa instala la inteligencia artificial al centro de esta primera encíclica y la vincula no solo a un desarrollo tecnológico, sino a dilemas éticos, a dilemas ambientales, a dilemas humanos, ¿no es cierto? El riesgo de la deshumanización, de la concentración del poder, del daño ambiental asociado al avance acelerado de estas tecnologías. ¿De qué manera interpela a la comunidad católica, pero en general a la comunidad, esta preocupación, esta perspectiva frente a la inteligencia artificial?
5: A ver, en primer lugar hay que decir que el Papa recuerda una y otra vez la centralidad de la persona humana en el universo, y por eso que habla de una verdad ontológica, es decir, es una verdad del ser humano, una dignidad que es anterior a los proyectos sociales, a los proyectos políticos, es anterior a los estados y es anterior a la técnica. Y él dice en una parte que la técnica normalmente estaba para que el hombre se sirviera de ella, y ahora puede pasar que el hombre puede terminar ser manipulado, es decir, ya no es la técnica una extensión del hombre, sino que el hombre termina siendo una extensión.

0: tensión de la técnica, lo cual sería un desastre. Y él dice que las grandes diferencias, las brechas que hay en el ámbito económico, en el ámbito sociopolítico, ahora va a haber una brecha más, que es justamente la brecha de las nuevas tecnologías, la brecha del conocimiento. Y él a lo que invita es a no demonizar la inteligencia artificial, eso que quede claro, porque puede prestar un servicio enorme en el ámbito de la salud, en el ámbito de la educación, de la investigación, pero siempre y cuando esté al servicio del ser humano y de todo el ser humano. Y eso requiere un profundo discernimiento ético. Y por eso que plantea algo muy interesante, que nosotros lo venimos diciendo hace mucho tiempo, que junto con la técnica, la reflexión técnica tiene que ir a la reflexión ética. Y también otro punto que me parece muy relevante es nunca olvidar que jamás se va a equiparar la inteligencia humana a la inteligencia artificial, jamás. Hay un abismo infinito entre ellos, porque la inteligencia artificial no ama, no sufre, no piensa, y lo más grave de todo, no tiene conciencia moral. Aquí se requiere mucha madurez, se requiere un discernimiento, dice él, y poniendo el centro de la persona humana.
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2: Además, en la región de Valparaíso, la indagatoria respecto a un terrible accidente laboral, hay un obrero muerto en el interior de la zona de San Felipe, Belén Velázquez.
3: En Curimón, comuna de San Felipe, se investiga la muerte de un trabajador que se encontraba faenando en las obras de construcción del nuevo CEFAM de dicha localidad. El hecho ocurrió a primera hora de la mañana de este lunes, cuando la víctima fue alcanzada por una máquina retroexcavadora, muriendo instantáneamente en el lugar. Se trata de un hombre chileno de 42 años, cuya muerte es indagada por la Brigada de Homicidios de los Andes, a cargo de su jefe subrogante, el subprefecto Patricio Cuevas.
4: Personal de esta Brigada de Homicidios concurre hasta la obra de construcción del nuevo CEFAM de la localidad de Curimón, de la comuna de San Felipe, por la muerte de un adulto masculino en circunstancias que se encontraba realizando labores al interior de la misma. Hasta ahora, personal policial, con apoyo de peritos del Laboratorio de Criminalística Central y Regional de Valparaíso, realizan las diligencias tendientes a establecer la dinámica de los hechos y si eventualmente existe responsabilidad de terceros.
3: El conductor de la maquinaria en primera instancia quedó detenido, sin embargo, luego fue dejado en libertad, no sin antes quedar apercibido por parte del Ministerio Público, cuya fiscal Daniela Quevedo informó que el hecho se investiga como un cuasi delito de homicidio.
5: El hecho consistió en que uno de sus trabajadores, quien se desempeñaba realizando funciones dentro de dicha constructora, empleaba una carretilla y comienza a transitar por debajo de una retroexcavadora, quien en ese instante se encontraba excavando una zanja en el sector, motivo por el cual baja la pala de dicha retroexcavadora, alcanzando a la víctima. Se logró también establecer, a través de las diligencias realizadas por la Brigada de Homicidio de los Andes, que la máquina que estaba siendo utilizada por uno de los empleados de la constructora no mantenía ningún desperfecto técnico, y además se estableció que se habían realizado las charlas respectivas por parte de los ingenieros de prevención de riesgos.
3: Obrero de 42 años muere en la localidad de Curimón, San Felipe, al ser embestido, se presume, accidentalmente por una maquinaria pesada, circunstancias en las que Fiscalía indaga si existen responsabilidades penales en el hecho o no por parte de quien operaba la máquina, lo que será complementado con los informes que emite el Servicio de Salud Aconcagua y la Inspección del Trabajo, los que también se constituyeron en el lugar, las obras de construcción del nuevo CEFAM del poblado aconcagüino de la región de Valparaíso.
6: En Antofagasta, el tribunal formalizó a 11 sujetos integrantes de una banda que construyó un sofisticado túnel subterráneo para robar 40 mil millones de pesos, algo que finalmente no pudieron concretar. Dayan Márquez.
7: En prisión preventiva quedaron los 11 integrantes de la banda El Sindicato del Silencio, organización transregional que construyó un túnel subterráneo para robar 40 mil millones de pesos desde la empresa de valores Lumis, ubicada en el sector norte de Antofagasta. El atraco fue frustrado por la brigada de robos de la PDI y la Fiscalía Local. El subprefecto Gabriel Yáñez detalló los horarios de tipo empresarial que mantenía esta agrupación.
8: Establecimos dentro de la investigación todo lo que era el apoyo logístico que tenía esta gente, el movimiento de los vehículos, ¿no es cierto?, el ingreso a esta vivienda que estaba a un costado de esta empresa de valores, ¿no es cierto?, y las cantidades de personas que tenían esta forma o este circuito de trabajo que era diario, o sea, los tipos empezaban a trabajar alrededor de las 8 horas y terminaban a las 20 horas, ¿no es cierto? Cuando se realiza la operación, se lo encontramos al interior del túnel,

0: 3 toneladas de tierra en un ducto equipado con luz y ventilación industrial. Sin embargo, la Policía Civil ya seguía sus pasos. El jefe regional de la PDI, prefecto inspector Freddy Castro, expuso la vigilancia aplicada.
1: El día 12 de mayo comenzamos justamente con la vigilancia estática, seguimiento. Le realizamos también seguimiento por toda la ciudad. Cerca del sector de la playa se juntaban ellos a conversar, a seguir planificando este tema, siempre observado por los detectives, que nunca le levantamos el punto de observación. Dentro de los antecedentes, estamos hablando casi de la mayoría con antecedentes policiales por delitos similares o igual de graves. Estuvieron desde marzo estudiando este tema. Y ya desde prácticamente de abril hasta esta fecha, ellos estuvieron haciendo este trabajo de perforación del túnel para llegar a la bóveda donde ellos querían ingresar.
0: La banda fue capturada en flagrancia por la Fiscalía y la PDI cuando perforaban el blindaje de la losa de hormigón. El fiscal regional, Juan Castro Vecchios, reveló la prolijidad de la indagatoria que evitó este millonario perjuicio económico.
2: Venían planificando de manera muy prolija realizar un robo a una empresa de valores a través de la construcción de un túnel de a lo menos 14 metros de recorrido bajo tierra para llegar con precisión a la bóveda de una empresa de valores que mantenía una suma aproximada de 40.000 millones de pesos.
0: La indagatoria reveló que los imputados, 10 chilenos y un argentino, planeaban un apagón masivo en el sector sur y el robo de un cajero automático como distracción. En el operativo se incautaron autos de alta gama, inhibidores de señal y herramientas de oxicorte. Para la investigación, el tribunal decretó 100 días.
3: Otra cosa, en el sur, un accidente, un bus volcado, hay una persona que murió en el lugar. ¿Se está investigando esto, Claudia?
4: Una persona falleció y al menos 35 resultaron lesionadas tras el volcamiento de un bus en la ruta que conecta las ciudades de Villarrica con Freire en la región de la Araucanía. Se trata de un accidente que involucró a un bus de la empresa Jack que había salido desde Pucón rumbo a Temuco en el sector Ayipén y por causas que se investigan volcó a un costado de la carretera generando esta emergencia. Así narraba un conductor que pasaba por el lugar lo que estaba ocurriendo.
5: Informando de un accidente grande aquí, camino a Villarrica, un bus interprovincial de la empresa Jack, y cayó a una cuneta con algo de 25, 26 pasajeros y una persona fallecida en el lugar, todavía no lo pueden sacar. Yo estoy estacionado aquí y porque no puedo transitar. Se informa que la ruta Villarrica estaría suspendida.
4: Equipos de emergencia informaron que además de la víctima fatal, 4 pasajeros quedaron atrapados al interior del vehículo. Esto obligó a un amplio despliegue de personal de rescate en el lugar. Jan Gorayev, director regional de Senapred, confirmó el fallecimiento de una persona.
6: Desde Senapred de Araucanía, lamentamos informar un accidente de un bus que viajaba desde Villarrica a Freire con 32 pasajeros, incluido chofer y auxiliar. Lamentablemente confirmamos el fallecimiento de una persona. En el momento están trabajando todos los servicios de SAMU, bomberos, tanto de Pichufquén, Freire como Villarrica, y se están haciendo las derivaciones a los respectivos hospitales.
4: En el sitio del accidente estuvieron trabajando todas las ambulancias disponibles y el SAMU de los hospitales de Freire, Pitrufquén y Villarrica. La ruta se mantuvo cortada por largas horas y Carabineros desvió el tránsito vehicular por caminos secundarios para conectar la ruta 5 Sur a través de la comuna de Freire y Loncoche con Villarrica y Pucón.
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9: Hoy vamos a tener sol en la zona central, vamos a llegar hasta los 27 grados incluso, dice a esta hora meteorología. Esa es la máxima que está previendo, hasta los 25 en Rancagua, los 20 en Talca. Desde el gobierno informan que sigue la alerta ambiental en regiones Ñuble y Biobío. Se prevé que tengan una mala calidad del aire, al menos hasta mañana. Pablo Rivera.
10: Este lunes en la región metropolitana comenzó a regir la primera preemergencia ambiental del año por las adversas condiciones atmosféricas, respondiendo así a un empeoramiento en la calidad del aire.

0: Luego de un fin de semana marcado por las mañanas frías y temperaturas que apenas superaron los 13 grados, teniendo el día sábado como la jornada con la temperatura máxima más baja, alcanzando apenas los 7,2 grados Celsius. Este lunes la máxima alcanzó los 21 grados y al menos hasta el viernes las temperaturas fluctuarán en torno a los 18 y 20. En ese sentido, Elio Bruford, de la Dirección Meteorológica de Chile, en conversación con Cooperativa, se refirió al pronóstico del tiempo tanto en la capital como en regiones, además de explicar cómo las bajas temperaturas afectan la calidad del aire.
1: Estamos esperando una temperatura de 1, la mínima, y 27 la máxima. O sea, vamos a tener una mañana bien fresca, bien helada, y una tarde bien calurosa. El cielo va a estar completamente despejado. En general, solo tenemos precipitaciones en Juan Fernández y altas temperaturas en las regiones de Tarapacá y de Antofagasta, donde estamos esperando temperaturas en torno a los 30, 32 grados. La ventilación de la cuenca de la región metropolitana y de los valles en general en la zona central se ven empeorados por las bajas temperaturas matinales.
0: En regiones para Ñuble y Biobío se espera que la calidad del aire sea deficiente durante esta semana. Sin embargo, el miércoles o jueves se podría llegar un sistema frontal que devolvería a la normalidad el aire en esas regiones. El ambiente frío y la nubosidad baja, junto a la escasa ventilación de contaminantes sobre la cuenca de Santiago, hacen más frecuente las enfermedades respiratorias, como por ejemplo la influenza, por lo que el jefe de epidemiología del Ministerio de Salud, Jorge Vilches, hizo un llamado a que los grupos de riesgo se inoculen antes de que empiece el invierno.
2: Observamos que una gran proporción de los grupos objetivos ha participado activamente en la campaña, ya alcanzando el 69% de avance en la cobertura de la campaña de la influenza. Sin embargo, vemos que sistemáticamente hay ciertos grupos objetivos que se ven más rezagados, postergados, esto no solo en esta campaña de vacunación 2026, sino que también en las campañas anteriores, y esto hace referencia específicamente a los niños entre 6 meses y 5 años, a las personas mayores de 60 años y al grupo de embarazadas. Observado este aumento en la curva epidemiológica de esta vigilancia, sin embargo, esta no ha sobrepasado el umbral de alerta.
0: En ese sentido, el médico broncopulmonar de la Clínica Dávila, Felipe Rivera, abordó el porqué de las enfermedades respiratorias en invierno, afirmando que el frío es capaz de producir irritación en las vías respiratorias.
3: Las enfermedades respiratorias son producidas por gérmenes. El frío es capaz de producir irritación de las vías respiratorias, especialmente en los alérgicos, producir disminución de la capacidad defensiva de las mucosas respiratorias donde se asientan, llegan los gérmenes, y al no tener buenas defensas pueden multiplicarse y llegar hacia lo más profundo.
0: Alerta ambiental que continuará durante la jornada de hoy, y para evitar el empeoramiento del aire es que las autoridades ya tomaron algunas medidas. Prohibiendo las quemas agrícolas, tampoco se podrán encender calefactores ni cocinas a leñas, mientras que para los colegios la recomendación es a modificar la intensidad en la ejecución para las clases de educación física.
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5: Hola, buen día, Cooperativa. Yo me pregunto cómo alguien que fue candidato 3 veces llegó a La Moneda sin un plan de seguridad después de haber vociferado los 4 vientos que la delincuencia estaba desbordada. Me parece increíble. Y creo que lo único que les importaba era hacer la reforma tributaria que están haciendo, o sea, achicar el Estado. Lo demás era música, metáforas, hipérboles. Un abrazo.
6: Ya, se refiere a lo de la política de seguridad que va a seguir adelante el ministro Grau en esta administración, y que dijo se va a regir por el decreto o lo promulgado por el presidente Boric el año pasado, cuando asume Luis Cordero en ese ministerio. Tanto que Grau ayer se reunió con el abogado experto en derecho administrativo Cordero, que también fuera en su momento ministro de Justicia y subsecretario del Interior.
7: Lo primero es que existe una política nacional de seguridad pública, está vigente, la promulgó el expresidente Boric, dura 6 años, y creemos que esa política es suficiente, amplia, de espacio para ciertas políticas, para ciertos planes, programas que se pueden implementar en el futuro. Nuestra posición es que vamos a operar bajo esa política, dicho ayer el ministro de Seguridad Martín Arrau, algo que después fue, no sé, precisado por el subsecretario Pavés, que de una u otra manera está fungiendo como vocero del gobierno, defendiendo la postura de Arrau, pero al mismo tiempo planteando que la política nacional de seguridad promulgada en el anterior gobierno no es el plan del presidente Kast. ¿En qué se va a traducir aquello finalmente? ¿Cómo se va a trabajar en una impronta propia, como decía anoche el subsecretario Pavés? es una de las preguntas que quedan sobre la mesa. El WhatsApp Cooperativa, para que ustedes opinen de este tema y de lo que quieran, más 569-788-8807-70.
6: Por ejemplo, el proyecto de reconstrucción, hay quietud en el Senado, en la izquierda y en la derecha, por esto de ponerle plazos, de limitar el debate, va en suma urgencia de parte del gobierno para esto. El titular de Hacienda recibe críticas de su propio sector, de hecho, Jorge Espinosa Cuellar tiene la nota.
8: La señal del gobierno sobre una apertura para recibir y acoger propuestas de la oposición se disipó después de poner como condición que se vote a favor de la idea de legislar la mega reforma en el Senado. Así, en una actividad en Senapred, el biministro Claudio Alvarado confirmó que el segundo trámite partirá con suma urgencia.
9: Tal como hicimos en la Cámara de Diputados, vamos a ingresar una suma urgencia que tiene una discusión original de 15 días, se extenderá en función del diálogo y del debate que se genere en el Congreso. La disposición y la voluntad del gobierno es sacar esta reforma adelante. El país necesita inversión y fundamentalmente las personas necesitan oportunidades de trabajo.
8: El plazo inicial de 15 días para que la Cámara Alta despache la reforma tributaria y otras normas misceláneas del proyecto irritó a los senadores de centro-izquierda, entre ellos al DC Iván Flores y al liberal Vlado Mirosevic.
10: Bueno, ¿cómo es la cosa? No se puede negociar contra la pared, ni mucho menos con la presión de que si no le ponen entonces un plazo de 15 días, entonces tendría que el ministro Alvarado decidirse, pues.
11: Es una actitud prepotente que, concentrando todo en un proyecto de ley, además lo quieran aprobar de manera express. No somos un país bananero y esto requiere de un debate en profundidad.
8: El reclamo hacia el gobierno no está originado solo en la oposición. También en RN, donde la senadora María José Gatica fustigó al ministro Jorge Quirós por pretender avanzar en esta reforma, que ella dijo también apoyar, pero sin atender aspectos relevantes como el presupuesto del Ministerio de Salud. Luego le respondió el senador de la UDI, Iván Moreira.
12: El ministro Quirós se debe bajar del pedestal, escuchar y no tomar decisiones que comprometen el capital político de quienes hoy día apoyamos al gobierno, como por ejemplo el recorte de presupuesto en hospitales públicos.
13: El ministro Quirós no está en ningún pedestal. El ministro Quirós tiene las capacidades de poder enfrentar una situación económica y social difícil para el país. Tenemos que avanzar, no retroceder.
8: La presidenta del Senado, Paulina Núñez, se propuso servir de nexo entre la Cámara Alta y el gobierno para canalizar las propuestas sobre la reforma, porque, según recalcó, requiere bastante más que los votos mínimos para su aprobación.
14: No podemos estar estableciendo plazos sin al menos abrir una conversación donde, a mi juicio, todos los actores son relevantes, tanto la oposición como el oficialismo. Que no se apruebe por uno o dos votos, que no dependamos de uno o dos senadores. Como mesa del Senado, estamos conversando con los distintos comités, uno a uno, con cada uno de los senadores, con el ánimo de ir recogiendo cuál es la propuesta, qué es lo que desde el Senado se le quiere plantear al Ejecutivo.
8: Este lunes, senadores de RN ya llegaron directamente al Ministerio de Hacienda a entregar 8 propuestas específicas, como que la reducción del impuesto a las empresas no llegue al 23, sino al 22%. Reemplazar el beneficio tributario al empleo por un aporte directo a los trabajadores y poner suma urgencia al proyecto de Sala Cuna para Todos.
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7: Todavía hay sectores sin energía eléctrica en Calama debido al temblor 6.9 de magnitud que incluso obligó a suspender las clases para esta jornada. Siguen las réplicas.
22: Hacienda acusa una inconsistencia de 10.500 millones de dólares de parte del gobierno de Boric en el cálculo de la deuda fiscal proyectada al 2030. Anoche el exministro Grau negó un error de cálculo.
7: ¿Cómo afectará al debate sobre el proyecto de reconstrucción y el último informe de finanzas públicas? En la izquierda ya hablan de un volador de luces. Alvarado y García Ruminot se despliegan en el Senado.
22: Acusando miopía y pequeñez política en la derecha, Máximo Pacheco finalmente renunció al directorio de Nova Andino Litio. Comienza la era de Bernardo Fontaine en Codelco.
7: Ministro Arrau se reúne con Luis Cordero, su antecesor en el cargo, y anticipa que se regirá por la Política Nacional de Seguridad promulgada en el gobierno anterior. Para ese chiste, nunca tuvieron un plan, acusó Camila Vallejo.
22: Portonazo frustrado en Puente Alto, los delincuentes habían arrancado con la hija de la conductora a bordo del auto. En Curacaví se investiga el hallazgo de un cadáver calcinado cerca de la ruta 68.
7: En el mundo, la primera encíclica del Papa León XIV agudiza el debate sobre inteligencia artificial. Trump ataca objetivos iraníes en medio de las negociaciones de paz.
22: Y en el deporte, Tabilo en cancha hasta ahora en Roland Garros, ya ganó los dos primeros sets. La Roja alista sus duelos con Portugal y el Congo. Esta noche, Coquimbo visita Nacional en Copa Libertadores, transmite Cooperativa Deportes.
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24: Son las 7 de la mañana, 3 minutos.
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1: ¿Qué tal? ¿Cómo están? Buenos días a todas y todos. Aquí estamos ya comenzando este día, esta jornada aquí en la Estuario FM, la radio de la comuna de Cochamó. Compañía, información, servicios, entretención y muchas cosas más a través de la compañía de la radio. Día martes ya 26 de mayo, último martes del mes. Disfrutémoslo juntos con informaciones, con música, por supuesto, y también algunos servicios, datos importantes, y junto a nuestros auspiciadores en esta mañana, junto a Transportes Imperio, Transporte de Buses Imperio, Boutique Dani, Almacén y Congelados Estuario, Termas del Sol, Restaurante, ahí tienen algunos de nuestros auspiciadores en esta mañana.
2: Son las 7 de la mañana, 15 minutos.

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2: Hoy día el Centro Católico celebra a Mariana. Mariana está de onomástico, así que un saludo para todas aquellas personas que llevan este nombre. Mariana, muchas felicidades, páselo muy, pero muy bien. Un saludo cordial, afectuoso, para aquellas personas que llevan por nombre Mariana, ¿ya? También aprovechamos de saludar a quienes están de cumpleaños. Usted que está cumpliendo un año más de vida hoy, felicidades, páselo bien, disfrute de esta jornada, disfrute de este día. Saludos afectuosos para todos los que hoy día van a celebrar algo lindo, algo importante.

0: Son las 7 de la mañana, 34 minutos.
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2: Martes 26 de mayo, ya, 26 de mayo. Vamos a revisar el pronóstico del tiempo. Nubosidad parcial para hoy todo el día, 19 grados, máxima probable, una temperatura bien grata. Un grado a la mínima, está helado, eso sí, ahora, pero ya con el pasar de las horas va a ir subiendo la temperatura. Para mañana miércoles 27, nubosidad parcial durante la mañana, la tarde, cubierto y lluvia débil en la noche, 18 grados máxima, 5 la mínima. El jueves 28, cubierto y lluvia todo el día, lluvia bastante. El jueves 28, 15 grados máxima, 6 grados la mínima. Viernes 26, nublado y chubascos en la mañana, cielos nublados en la tarde, cielos nublados en la noche. El sábado 30, penúltimo día del mes de mayo, nubosidad parcial todo el día, 17 grados máxima, 2 grados la mínima. Ahí está el pronóstico del tiempo que entrega la Dirección Meteorológica de Chile para toda la comuna de Cochamó.

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0: Vamos a revisar las noticias de los principales medios que se destacan a esta hora. Video más foto, los daños causados por el sismo magnitud 6.9 en el norte grande de nuestro país. Se movió bastante, ¿eh? 6.9 en algunos lugares, eso es terremoto. Acá todavía sismo, ¿ya? Suspenden clases en Calama para hoy tras potente sismo que sacudió a la zona norte. Serie de réplicas se registran en la zona norte posterior al fuerte temblor de magnitud 6.9. FIFA confirma que Irán no se alojará en Estados Unidos y que tendrá su campamento base en México. Declaran alerta ambiental en Santiago para este martes. Detienen a argentino en Brasil por mensajes racistas a niño de 7 años. Lo puedo llevar de esclavo, dice. Ese era el mensaje, ¿no? Nunca me había sentido tan mal, Gonzalo Yáñez, y problema de salud por el que terminó en urgencia. Tres regiones del sur de Perú percibieron el sismo de magnitud 6.9 en Chile. Inter de Miami confirma lesión de Lionel Messi y que su recuperación dependerá de su evolución clínica, dice, ¿eh? En su último duelo antes del Mundial, Lionel Messi perdió cambio y encendió las alarmas en Argentina. Podría quedar fuera. Reportan ataque de Estados Unidos contra sitio de lanzamientos de misiles y buques de Irán. Quirós reitera que no tocarán beneficios sociales, pero revisarán el fraude social bastante extendido. Corte Suprema hace reparos a la ley sin escape de Sterling. Advierten descoordinación normativa. Mega reforma, gobierno se abre a alargar discusión siempre que oposición tenga disposición al diálogo, ¿eh? Flaite, ¿eh? Julia Vial no perdona ordinarez de Montserrat Álvarez en su contra en medio de una teletón, dice, ¿eh? Nos enterró a todos la dura acusación de mamá de Javiera Suárez contra su ex yerno, dice, ¿eh? ¿Qué más? Ex ministra, ex fiscal y funcionarios de carrera se disputan la codiciada secretaría del Senado. Oposición exige acaso una cuenta pública sin datos falsos y planes en salud, seguridad y economía. Se acerca la cuenta pública. Gobierno revela faches de la era Boric tras auditoría total. Riesgo fiscal superaría los 9.200 millones de dólares. Declaran alerta ambiental en Santiago para... eso ya fue. Suspende las clases en Calama por el sismo. Identifican a los dos fallecidos tras naufragio de lancha en Talcahuano. Fiscalía indaga sobrecarga. Las noticias que están destacando los medios a esta hora de la mañana. Enchegamos los titulares, luego ampliamos las informaciones. Compitió a pesar de orden de Trump. Atleta trans arrasó en evento escolar femenino en California. Milan, el Milan de Italia, el Milan, sí, en el fútbol. Se despide a su entrenador y despedaza la cúpula directiva tras fracaso rotundo en Italia. O sea, no clasificó a la Champions. Ya, solo se tiene que conformar con la Europa League. Siempre estaba en la Champions el Milan, ya hace, no sé, 20, 30 años que siempre estaba. Ya, y este año, nada. William Gray, el primer chileno que logra ultramaratón de 500 kilómetros, ¿será? En solitario, en The Speed Project, dice, ¿eh? 500 km, dice. A ver, ¿qué más? Bueno, eso es parte de lo que destacan los medios a esta hora, ¿eh? Aquí vamos a ampliar cada una de esas noticias durante la mañana.
1: Son las 8 de la mañana, un minuto. 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

0: Son las 8 de la mañana, 30 minutos.
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1: 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Sin embargo, muchas personas neurodivergentes todavía enfrentan barreras sociales, educativas y laborales que dificultan su participación plena en la comunidad. Frente a esta realidad, el Servicio Nacional de la Discapacidad, SENADIS, impulsa distintas acciones orientadas a promover la inclusión y el respeto por las personas neurodivergentes bajo un enfoque de derechos humanos y participación social. Durante este año, SENADIS lanzó la Guía para la Atención Inclusiva de Personas Autistas, documento que busca promover prácticas más respetuosas y accesibles tanto en servicios públicos como privados. Además, se han impulsado capacitaciones sobre diagnóstico temprano y apoyos en el espectro autista junto a organizaciones especializadas, fortaleciendo también la inclusión educativa y el acompañamiento en distintos espacios formativos. Promover la neurodiversidad significa derribar mitos, generar mayor comprensión y avanzar hacia comunidades donde todas las personas puedan desarrollarse con dignidad, respeto y oportunidades. Porque incluir también es comprender que las diferencias enriquecen nuestra sociedad. 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
3: Oiga, el tremendo sacudón que percibieron ayer nuestros nuestros coterráneos, nuestros compatriotas en el norte grande de nuestro país. 6.9, tremendo, tremendo. Como les decía, antes, ¿cierto? En otros países esto es un terremoto, ¿ya? Pero acá, sismo. Un fuerte sismo de magnitud 6.9 sacudió en la tarde de ayer lunes el norte grande del país, causando daños materiales en distintos sectores, según se reportó anoche, ¿ya? En específico, y según información proporcionada por el Servicio Nacional de Prevención y Respuesta ante Desastres, SENAPRED, el movimiento telúrico tuvo lugar a las 17.52 horas y se percibió en las regiones de Arica, Tarapacá, Antofagasta y Atacama. Ante esta situación, personas compartieron registros de el momento en que se reportó el fuerte temblor, ¿ya? Así como los daños materiales causados. Concretamente, el epicentro del sismo se localizó a 20 kilómetros al noroeste de Calama y su epicentro se ubicó a 114 kilómetros de profundidad, ¿ya? Y en y es que a aquella comuna donde se han captado daños en supermercados, así como cortes de luz en alguna zona, por eso también se suspendieron las clases, ¿ya? Se suspendieron las clases para hoy, ¿ya? En la minera Saldívar, ubicada en pleno desierto de Atacama, trabajadores fueron evacuados de manera preventiva, según señalaron auditores de auditores y cibernautas. Incluso personas han reportaron la ocurrencia de rodadas en el camino entre Antofagasta y Calama como consecuencia del fuerte sismo, ¿ya? Y así sucesivamente se subieron imágenes, videos a través de las redes sociales. En tanto, SENAPRED se mantiene evaluando, ¿ya?, afectación de personas y daño a infraestructura y servicios básicos. Por su parte, el CHOE indicó que las características del sismo no reúnen las condiciones necesarias para generar un tsunami en la costa de Chile. Además que el epicentro fue en tierra, no fue en el mar, ¿ya? Así es que, por ese lado, no debiese suceder eso. ¿Qué más? Bueno, eso es lo que se reportó anoche, ya anoche. Luego vamos a echar un vistazo para ver cómo está la cosa hoy día, porque ya durante la primera hora de hoy van a tener más información, más detalle de todo lo que sucedió. Aquí podemos ver un supermercado, por ejemplo, las estanterías cayeron, que todo lo que es botella y todo eso se cayó, se fue al suelo.

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3: Oiga, el tremendo sacudón que percibieron ayer nuestros coterráneos, nuestros compatriotas en el norte grande de nuestro país. 6.9, tremendo, tremendo. Como les decía, antes, ¿cierto? En otros países esto es un terremoto, ¿ya? Pero acá, sismo. Un fuerte sismo de magnitud 6.9 sacudió en la tarde de ayer lunes el norte grande del país, ¿eh? Causando daños materiales en distintos sectores, según se reportó anoche, ¿ya? En específico, y según información proporcionada por el Servicio Nacional de Prevención y Respuesta ante Desastres, SENAPRED, el movimiento telúrico tuvo lugar a las 17.52 horas y se percibió en las regiones de Arica, Tarapacá, Antofagasta y Atacama. Ante esta situación, personas compartieron registros de el momento en que se reportó el fuerte temblor, ¿ya? Así como los daños materiales causados. Concretamente, el epicentro del sismo se localizó a 20 kilómetros al noroeste de Calama y su epicentro se ubicó a 114 kilómetros de profundidad, ¿ya? Y en a aquella comuna donde se han captado daños en supermercados, así como cortes de luz en alguna zona, por eso también se suspendieron las clases, ¿ya? Se suspendieron las clases para hoy, ¿ya? En la minera Saldívar, ubicada en pleno desierto de Atacama, trabajadores fueron evacuados de manera preventiva, según señalaron auditores y cibernautas. E incluso personas reportaron la ocurrencia de rodadas

0: en el camino entre Antofagasta y Calama como consecuencia del fuerte sismo. ¿Ya? Y así sucesivamente se subieron imágenes, videos a través de las redes sociales. En tanto, SENAPRE se mantiene evaluando ya afectación de personas y daño a infraestructura y servicios básicos. Por su parte, el CHOE indicó que las características del sismo no reúnen las condiciones necesarias para generar un tsunami en la costa de Chile. Además que el epicentro fue en tierra, no fue en el mar. ¿Ya? Así es que por ese lado no debiese suceder eso. ¿Qué más? Bueno, eso es lo que se reportó anoche. Luego vamos a echar un vistazo para ver cómo está la cosa hoy día, porque ya durante la primera hora de hoy van a tener más información, más detalle de todo lo que sucedió. Aquí podemos ver un supermercado, por ejemplo, las estanterías cayeron, que todo lo que es botella y todo eso se cayó, se fue al suelo.
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0: Son las 9 de la mañana.
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6: Hola, hola, ¿qué tal? Llegamos con las pilas bien puestas a este día martes en Astros y Estrellas. Con mucho ánimo y cariño, claro que sí, para acompañarte y comenzar con buen ritmo con una gran estrella. Aquí está Ricky Martin, La Mordidita.

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1: La meta más grande de nuestra vida ya la hemos cumplido y la cumplimos cada vez que reconocemos la grandeza que hay dentro de nosotros, apreciando lo que nos rodea.

Vamos entonces con nuestro horóscopo para este día martes. Aries. Venus comenzó a transitar por la cuarta casa de tu signo, donde ya se encuentra Júpiter, el otro benéfico, lo que te traerá una etapa más favorable para los asuntos relacionados con la familia, el hogar, los hijos, hermanos, todo lo que tiene que ver con la familia. También será muy favorable en el caso de que trabajes en tu propio negocio, en hogar o con tu familia. Buenas vibras entonces para todo lo que tiene que ver con la familia y el amor para ti, Aries. Tauro, tal como ya lo hemos dicho, Venus está transitando por todos los signos. Para ti, Tauro, es por tu casa tercera, junto con Júpiter, y entre los dos benéficos te van a traer mucha suerte en todo lo referente a contactos, relaciones humanas, amistades y relaciones con otras personas que te rodean. Excelente si tienes un trabajo de ventas o de naturaleza comercial. Y para Géminis, bueno, hay buenas noticias porque Venus está transitando por la segunda casa de Géminis y lo hará durante varias semanas. Unirá sus benéficas influencias con las de Júpiter y esto te traerá suerte en los asuntos financieros, materiales, de dinero, de bienes, de negocios y de ganancias inesperadas. Así que a abrir los bolsillos, Géminis, para que entre el dinero. Venus está muy generoso con todos los signos. Y nosotros generosos con la buena música. Él es Chayanne. Necesito un segundo. Siento.

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1: Y vamos entonces con Cáncer. ¿Cómo va este día martes y cómo va Venus? Bueno, este es un día muy afortunado para ti, porque Venus entra a tu signo y durante varias semanas unirá su benéfica energía a la de Júpiter, atrayéndote alrededor de un mes bastante positivo y feliz, tanto para los asuntos de trabajo como para los de tipo personal. Hay sueños que se hacen realidad en estos días, especialmente los que tienen que ver con el corazón. Vamos ahora contigo, Leo. Venus está transitando por la segunda casa de tu signo, donde, junto con Júpiter, entre los dos grandes benéficos, te ayudan a salir airosa, airoso de pruebas, acechanzas y momentos difíciles en general, no solo en el trabajo o en asuntos materiales, sino también en la vida sentimental. Los planetas juntos te dan toda la posibilidad de vencer ese tipo de obstáculos o peligros. Y para ti, Virgo, buen día también. Venus está transitando por tu tercera casa, donde con Júpiter traen suerte y acontecimientos afortunados con la amistad, con los amigos, con el hacer nuevos amigos, entablar nuevas y muy valiosas amistades, o quizás prestarle ayuda a un amigo que aprecias mucho. Un momento de la amistad gracias a la influencia benéfica de los dos planetas. Así vamos avanzando con Venus y Júpiter y también con las estrellas. Ella es Cristina Aguilera. Falsas esperanzas.

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2: Son las 9 de la mañana, 36 minutos.
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7: Recorriendo los astros y las estrellas hoy. Aquí están Jessy y Joy, con Alejandro Sanz, No Soy Una de Esas.

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1: Hablando del cuidado de nuestros adultos mayores en esta época de frío, la recomendación para hoy es incrementar el consumo de frutas y verduras ricas en vitaminas y minerales, beber suficiente agua y líquidos saludables para evitar la deshidratación. A las personas mayores se les olvida tomar agua, por eso es muy importante que quienes están a su alrededor les estén recordando la necesidad de tomar agua. De igual manera, hay que limitar el consumo de bebidas diuréticas como el café y el té, que pueden aumentar la pérdida de líquidos. Hay que optar por infusiones calientes de manzanilla, de alguna hierba y sopas nutritivas para mantenerlos hidratados.

Libra, a lo largo de las próximas 3 o 4 semanas vas a entrar en un periodo más afortunado o realizador en el trabajo. Los asuntos materiales y la vida social en general, y todo ello gracias a un tránsito de Venus que se inicia por la 10ª casa de Libra y que te trae éxitos y reconocimientos. Y vamos contigo, Escorpio. ¿Por qué estás de suerte? Porque a lo largo de 3 o 4 semanas, el benéfico planeta Venus transita muy afortunado para ti por la 9ª casa y unirá sus energías a las de Júpiter, atrayéndote suerte, tanto en los asuntos materiales como los de carácter sentimental, sobre todo los de amor, de pareja. Va a haber una reunión muy importante con personas que amas y tendrás la oportunidad de expresar lo que sientes. También hay muchos viajes muy afortunados que podrían darse gracias a la influencia planetaria. Y para Sagitario, el paso de Venus por la 8ª casa te va a traer importantes experiencias en la vida sentimental y sexual. Romances ardientes o sentimientos que vienen de hace mucho tiempo, pero que ahora por fin serán correspondidos. También esta posición favorecerá la llegada de dinero o un cambio favorable en tu economía. Están haciendo de las suyas Júpiter y Venus, pero buenas relaciones, buenas influencias. Nos vamos a encontrar ahora con Juanes, Me Enamora.

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1: ¿Qué pasa, Capricornio, contigo y con la presencia de Venus en tu signo? Bueno, a lo largo de 3 o 4 semanas, Venus transitará por la séptima casa, uniendo sus energías al del otro gran benéfico que es Júpiter. Esto favorece las uniones y el éxito en las mismas, tanto sentimentales como de trabajo. Hay éxito gracias a los socios o a tu pareja. Y para ti, Acuario, gracias a un magnífico tránsito de Venus que comienza y que va a durar unas 3 semanas más y que va a unirse al otro gran benéfico que es Júpiter, confirma que se acerca un periodo muy positivo en lo que se refiere al trabajo y asuntos materiales. Éxitos, muchos y fin a problemas que se resuelven. Llega el momento de que puedas recoger el fruto. Y para ti que eres de Piscis, bueno, Venus está transitando por la quinta casa de Piscis y en su tránsito con Júpiter hay grandes influencias benéficas para ti, con lo que se confirma la progresiva llegada de cambios favorables que notarás con más intensidad a partir de las próximas 3 o 4 semanas. Hay muchas realizaciones en todos los aspectos de tu vida, tanto económicos como sentimentales. Hay también la llegada de personas que tú ansías ver desde hace mucho tiempo. Interesante todo esto que Venus y Júpiter han logrado influenciar en los diferentes signos. Y vamos a seguir alegrándonos con la música, porque aquí está Laura Pausini, Las cosas que vives.

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1: Me encantó compartir esta hora contigo. Nos vamos a encontrar mañana nuevamente para seguir en este recorrido por los astros y las estrellas. Que tengas un momento especial todos los días es lo que nos proponemos. Te invito para que sigas en nuestra sintonía y te dejo con Marc Anthony. 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

0: Son las 10 de la mañana, 9 minutos.
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0: Son las 10 de la mañana, 16 minutos.

Las 10 de la mañana con 20 minutos, 10 con 20 minutos, ¿qué tal? ¿Cómo están? Buenos días, aquí estamos ya nuevamente, después de esa pausa que tuvimos entre las 9 y las 10 de la mañana con nuestra colega Lilian Corredor para que nos acompañe con el horóscopo Astros y Estrellas aquí en la 96.1 en la radio de la comuna de Cochamo. Seguimos disfrutando, seguimos avanzando, seguimos ya luego con informaciones, datos, servicio y todo lo que entrega a diario la 96.1. Cualquier duda, cualquier consulta, ya ustedes saben, más 569-97-760348. Reitero el número de contacto, más 569-97-760348. Ese es el teléfono de contacto para que ustedes ahí puedan hacer alguna consulta, algo. De pronto le quedó alguna duda en relación a alguna cosita, algún comentario que hicimos, nos la pueden hacer llegar ahí, a ese número. 10 de la mañana, 22 minutos, 10 con 22 minutos.

10 de la mañana, 25 minutos, 10 con 25 minutos. Vamos a ver si podemos actualizar la información en relación al pronóstico del tiempo. Para hoy, nubosidad parcial durante todo el día, 19 grados hoy día, máxima probable, una temperatura bien grata, 19 grados para hoy. Durante la tarde se va a dar esa temperatura. Para el día de mañana, 27 de mayo, nubosidad parcial durante gran parte del día, la noche lluvia, cubierto lluvia de la noche. 18 grados máxima, 5 la mínima. Jueves 28, cubierto y lluvia todo el día cubierto y lluvia. 15 grados máxima, 6 grados la mínima. Viernes 29, nublado y chubascos durante la mañana. El viernes 29, nublado en la tarde, nublado en la noche. Sábado 30, nubosidad parcial. Ahí está el pronóstico del tiempo para toda la comuna de Cochamó. 10 con 26 minutos, 10 con 26.

0: Son las 10 de la mañana, 31 minutos.
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¡Qué buen tema! ¡Buen tema! Amor de mis amores. Ahí escuchábamos a Sole, a la Soledad, esta intérprete argentina. 22 minutos para las 11 ya de la mañana. 22 para las 11 de la mañana. ¿Sabe usted que Transporte de Buses Imperio? 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Luego vamos a revisar más noticias, vamos a actualizar las informaciones que destacan algunos medios nacionales aquí en nuestro país a esta hora. Faltan 20 minutos nada más para las 11 de la mañana, 20 minutos para las 11 de la mañana y la temperatura está subiendo, la mañana está bien helado, un grado la mínima, a eso de las 6 de la mañana aproximadamente, y ya poco a poco ha ido subiendo la temperatura, ya a esta hora hay una temperatura grata con viento, un viento muy favorable como para secar ropa, ¿sí? Va a lavarse aquí la florita que con el viento va a secar, pero rapidito.

Bueno, actualizamos algo de noticias. A esta hora, alcohol, violencia intrafamiliar y bolsas de nylon. La larga caída de ex fiscal preso en el norte de nuestro país. ¿Cuánto cuesta completar el álbum del Mundial 2026? Cerca de un sueldo mínimo, aproximadamente, ¿eh? Aproximadamente, eso es lo que cuesta llenar un álbum. Seguramente los niños, bueno, no solamente los niños, sino que los fanáticos del fútbol también en general, ya algunos tienen sus álbumes y van a comenzar a comprar las láminas y se va a producir todo ese intercambio de figuras, qué sé yo. Ya, igual es entretenido, pero sale caro. Casi un sueldo mínimo el completar el álbum del Mundial. Cierra histórica fundación FUNFAS, creada por la ex primera dama Leonor Oyarzún. Armada confirma que conductor y víctima fatal de atropello en Viña del Mar pertenece a la institución. Vigilante fue apuñalado en medio de riña al interior de Metro Pedro de Valdivia. Agresor fue capturado. Hijo del fundador de Mango, acusado de matar a su padre, deja la firma para insistir en su inocencia. Tabilo arrasó en su debut en Roland Garros. El Jano venció con autoridad al top 100 y espera rival. ¿Qué más? Aplazan para el 17 y 18 de junio la declaración de Rodríguez Zapatero en el caso de Aerolíneas Plus Ultras. Marcel se cuadra con Grau y descarta error en proyección de deuda hecha por la administración de Gabriel Boric. Grau descarta error de proyección de deuda y acusa que a Quirós de ignorar efecto del tipo de cambio. La Moneda afina detalles para la cuenta pública de Castras. Serie de errores que marcaron su instalación en el gobierno. Oposición exige a CAS una cuenta pública sin datos falsos y planes en salud, seguridad y economía. Vender inmuebles y revisar quienes reciben ayuda social. Las medidas para abultar la billetera estatal. Ex ministra, ex fiscal y funcionarios de carrera se disputan la codiciada secretaría del

y cotizaciones a trabajadores de Tapusa tras abandono de las obras. Son algunas de las noticias que destacan los medios nacionales a esta hora de la mañana. Informaciones que, por supuesto, luego vamos a estar ampliando una a una.

8 minutos para las 11 de la mañana, el ritual de la banana, los pericos. Ah, música del recuerdo también a esta hora. Siempre es bueno recordar algo de aquella música que en un tiempo ya pasado nos hizo bailar, disfrutar, pasarlo bien. Aquellas personas que ya tienen una edad por sobre los 35, 40 años, los adultos jóvenes. Eso, adultos jóvenes. Saludos para todos aquellos que a esta hora están escuchando la radio acá en la comuna de Cochamó. ¿Actualizamos noticias, le parece? A ver, vamos a, bueno, más que actualizarlas, vamos a ampliar algunas de las noticias que recién entregamos en relación.

atención a diferentes noticias. Bueno, le comentábamos algo sobre el tema de la fiebre mundialera. A pesar de que Chile no está en el mundial nuevamente, ¿cierto? Hay gente que igual vive el mundial de una forma apasionada. Aquellos que les gusta el fútbol tendrán seguramente su selección ahí favorita, ¿ya? Hincharán por alguna de las selecciones que van a participar, ¿ya? En Sudamérica, bueno, está Argentina, está el actual campeón del mundo, está Brasil, Uruguay, Paraguay, Colombia, Ecuador, ¿ya? Seguramente por ahí van a estar el favoritismo de los chilenos, ¿no? Con alguna selección sudamericana, quizás por alguna europea también, ¿no? O africana, qué sé yo, ¿ya? Pero la fiebre mundialera se instaló ya en nuestro país. Y en relación a eso, si usted va a Puerto Montt o alguna ciudad, en las tiendas ya se comercializan hace un buen rato el álbum del mundial, ¿ya? Y una actividad que no es barata para nada, porque según cálculos que se han hecho, más o menos el poder llenar el álbum, ¿ya?, del mundial cuesta más o menos 500.000 pesos aproximadamente, llenarlo, ¿ya? Hay unas cajitas que se están vendiendo que vienen 100 sobres, ¿ya? Y esas cajitas valen como 160.000 pesos más o menos, ¿ya? Y se supone que con dos de esas más o menos se pudiese llenar, ¿ya? Más lo que cuesta el álbum, no, si sale carito, ¿eh? Furor ha provocado el álbum del Mundial de Fútbol 2026. La mayoría de los comercios en Chile, el coleccionable de Panini está agotado en todo caso, así como los sobres de lámina. Pero por ello se han podido ver varias filas, no solo en kioscos, sino que en librerías y en las propias tiendas de la marca para conseguirlo. En redes son recurrentes los registros que muestran a fanáticos de todas las edades participando en intercambio de láminas con el fin de completar los 980 stickers, ¿no?, o láminas. Eso es lo que tiene el mundial, ¿ya? O el álbum, 980 láminas. Tiene más que el anterior. ¿Por qué? Bueno, porque hay más selecciones participando, por lo tanto son alrededor de 100 y algo, 180, si la memoria no me falla, más sticker que la del álbum pasado, la de Qatar. Sin embargo, más allá del fenómeno que ha despertado el álbum del Mundial 2026, lo que también ha causado impacto es la cantidad de dinero que se debe destinar para completarlo. De acuerdo a Pamela Auskidberg de Tele13 Radio, la cifra está cerca de un sueldo mínimo, pero llenar el coleccionable en Chile sigue siendo más barato que en otros países de la región como Colombia, Argentina. Bueno, ellos participan en el mundial, sí, por eso también se aprovechan un poquito de eso y suben el precio. En Chile el sobre oficial sale 1.100 pesos, ¿ya? Y según Panini, el coleccionista promedio necesita abrir 400 sobres para completar la colección, siempre y cuando haga canjes con otras personas. Así que 440 mil pesos solo en sobres, sin contar el álbum, reveló, ¿eh? Tomando en cuenta que el álbum de tapa blanda sale 3.990 pesos chilenos, la cifra llega a los 443 mil pesos, ¿ya? Sin embargo, de optar por una edición de tapa dura, ¿ya?, o Gold, que está disponible en la página web de Panini, a la cifra se le debe sumar nada más y nada menos que 69.500 pesos, llegando a un total de 509.000 pesos, muy cerquita de lo que es un sueldo mínimo acá en nuestro país. Cabe mencionar que el sueldo mínimo en Chile está en los 539.000 pesos mensuales. Pese al alto costo, la periodista detalló que la cifra es mucho menor que en otros países latinoamericanos, como en el caso de Argentina, por ejemplo. Allí el sobre de 7 láminas equivale a 1.200 pesos
1.280 pesos chilenos, lo que en total equivale a 512.000 pesos nacionales solo en sticker. En México, ¿ya?, serían unos 508.000 pesos chilenos. En Perú, 448.000 pesos, lo mismo que en Colombia. No obstante, los valores más altos para completar el álbum del Mundial 2026 están en Norteamérica y en Europa. En Estados Unidos los sobres tienen un precio de $2, algo así como 1.800 pesos chilenos, lo que significa gastar 720.000 pesos para completarlo, más o menos, ¿ya? En el Reino Unido la cifra dista, pero no es menor a la chilena, 560.000 pesos, mientras que en Europa mantiene la cifra en ascenso. ¿Qué le parece? Eso, ese es el dinero que tiene que tener, más o menos, para poder completar el álbum. Pero no es que con comprar, no sé, por 400 láminas, listo, el álbum va a estar completo. No, porque igual van a salir stickers o láminas repetidas, por lo tanto va a tener que estar en el proceso de cambio y todo eso. Igual entretenido, ¿sí? Pero hay que tener las luquitas para ir comprando los stickers, los sobres de láminas para completar y participar de alguna forma del Mundial, ya que nuestra selección no está presente. Bueno, de alguna forma podemos estar ahí, ¿cierto?, presente en el Mundial, aunque sea completando el álbum, sin, por supuesto, nuestra selección chilena. Da pena, ¿cierto? Sí, da pena que no esté nuevamente, ya 3 mundiales seguidos que Chile no va a un Mundial.

0: Son las 11 de la mañana, 4 minutos.
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10: 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El 26 de mayo de 1964 nace Lenny Kravitz. El músico saltó a la fama en la década de 1990 con su álbum debut Let Love Rule. Mezclaba influencias del rock psicodélico con toques de soul y funk. Algunos de los éxitos más conocidos de Lenny Kravitz incluyen canciones como Are You Gonna Go My Way? Escuchamos hoy las efemérides musicales del día.

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3: Son las 11 de la mañana, 17 minutos.

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11 de la mañana con 30 minutos, 11 con 30 minutos ya, como avanza de rápido la hora, 11 de la mañana con 30 minutitos. Noticias del ámbito regional, bueno, luego a las 12 llegan las noticias de la región junto a nuestro colega Marcelo Opitz, actualidad regional, ¿ya? Con los hechos más importantes ocurridos durante las últimas horas en nuestro en nuestra región. A ver, vamos a ver algo de eso. Vamos a ver algo de eso a continuación. A ver, vamos a revisar por acá. A ver. Agrupación denuncia basural clandestino en sector de Rahue Alto en Osorno. Vecinos sin soluciones y duros recuerdos. El balance a un año del tornado que afectó a Puerto Varas, ¿se acuerdan? Terrible lo que sucedió allá. Vecinos logran heroico rescate de adulto mayor desde vivienda en llamas en Osorno. Subsecretario de Pesca presentará en Puerto Montt propuesta de modificación de la ley Lafkemche. Presidente de Gobernadores Regionales indica que sostener políticas de recorte no tiene viabilidad, ¿ya? El presidente de los gobernadores, el gobernador regional de la región de los lagos, ¿ya? Ancud es la comuna del país que más lejos envía sus residuos domiciliarios según estudio. Tras detenido y más de 180 controles de identidad, deja operativo en After clandestino en Osorno. LATAM confirma suspensión de vuelos directos entre Concepción y Puerto Montt por razones de mercado. Noticias que destacan los medios regionales a esta hora.

0: Son las 11 de la mañana, 35 minutos.
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0: Bueno, seguimos disfrutando de la compañía, de la música, de la radio, de la comuna de Cochamón. Ayer en la tarde se llevó a cabo una importante reunión con vecinos del sector de Yaguepe, instancia encabezada por el alcalde de la comuna de Cochamón, don Francisco Donoso, y que contó con la participación de representantes de la Dirección de Obra, el Departamento de Salud, la Junta de Vecinos y otras autoridades locales. En el encuentro se abordaron diversas inquietudes planteadas por la comunidad, destacando temas relacionados con la mantención de caminos, situaciones a mejorar en materia de salud local, entre otros asuntos. Una reunión importante entonces se llevó a cabo ayer en Yaguepe, así que es importante eso. Otra información relacionada también al ámbito comunal. Ayer se publicó la licitación del proyecto Reposición Cuartel de Bomberos, ¿no?, de Río Pueblo. Reposición Cuartel, primera compañía de bomberos de Río Pueblo. Desde ahora hay un plazo de 30 días para que las empresas entreguen sus ofertas y poder avanzar en este anhelado proyecto, que no solo irá en beneficio de bomberos, sino que de la comunidad entera, porque esto significa mejorar las condiciones de nuestros voluntarios. Una obra que tiene una inversión aproximada a los 1.000 millones de pesos, que ya está en el portal para que las empresas comiencen a enviar sus propuestas, y luego, después de 30 días, hacer la apertura económica y analizar las ofertas, y ojalá ya poder designar a una de las empresas, adjudicar esta mega obra, porque va a ser un cuartel enorme el que se va a construir acá en Río Pueblo.
1: Candela, Urbana, en el remix, Mamacita.

Bueno, seguimos disfrutando de la compañía, de la música, de la radio, de la comuna de Cochamón. Ayer en la tarde se llevó a cabo una importante reunión con vecinos del sector de Yaguepe, instancia encabezada por el alcalde de la comuna de Cochamón, don Francisco Donoso, y que contó con la participación de representantes de la Dirección de Obra, el Departamento de Salud, la Junta de Vecinos y otras autoridades locales. En el encuentro se abordaron diversas inquietudes planteadas por la comunidad, destacando temas relacionados con la mantención de caminos, situaciones a mejorar en materia de salud local, entre otros asuntos. Una reunión importante entonces se llevó a cabo ayer en Yaguepe, así que es importante eso. Otra información relacionada también al ámbito comunal. Ayer se publicó la licitación del proyecto Reposición Cuartel de Bomberos, ¿no?, de Río Pueblo. Reposición Cuartel, primera compañía de bomberos de Río Pueblo. Desde ahora hay un plazo de 30 días

0: para que las empresas entreguen sus ofertas y poder avanzar en este anhelado proyecto que no solo irá en beneficio de bomberos, sino que de la comunidad entera, porque esto significa mejorar las condiciones de nuestros voluntarios. Una obra que tiene una inversión aproximada a los 1.000 millones de pesos, que ya está en el portal para que las empresas comiencen ahí a enviar sus propuestas, y luego después de 30 días hacer la apertura económica y analizar las ofertas, y ojalá ya poder designar a una de las empresas, adjudicar esta mega obra, porque va a ser un cuartel enorme el que se va a construir acá en Río Pueblo.
1: Son las 11 de la mañana, 54 minutos.

Julieta Venegas en la música, 3 minutos para el mediodía ya, 3 minutitos para el mediodía. 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
1: Son las 12 horas, un minuto.
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12: Una persona fallecida deja accidente de tránsito en la ruta 5, comuna de Río Negro. Investigan agresión a funcionario del DAEM de la comuna de Río Bueno. Cernapesca investiga presunto escape de peces en el lago Llanquihue. Red Ambiental Ciudadana de Osorno denuncia presencia de basural clandestino en el sector de Ragüe Alto. Puerto Varas conmemora primer aniversario del tornado, destacando avances en reconstrucción. Inauguran residencia transitoria para mujeres víctimas de violencia de género en la provincia de Chiloé. Feria Vitivinícola Sur Wine Fest regresa a Frutillar el próximo 6 de junio. Una persona fallecida dejó un atropello registrado en la ruta 5 Sur en dirección sur a norte a la altura del sector de Rafulco en la comuna de Río Negro. La emergencia movilizó a equipo de rescate y voluntarios del Cuerpo de Bomberos. En conversación con Radio Mía FM de Río Negro, el comandante del Cuerpo de Bomberos de la ciudad, Gustavo Díaz, confirmó que el despacho inicial daba cuenta de una colisión vehicular con una persona eyectada. Sin embargo, al llegar al lugar, los equipos constataron que la víctima estaba fallecida.
13: Fuimos despachados en primera instancia un accidente vehicular en la pizzería Rafulco. Se indicaba que era una colisión de dos vehículos menores con una persona eyectada. Al llegar al lugar, las unidades se percatan de que el escenario era un atropello de una persona adulto mayor. Se contrató el fallecimiento en el lugar. Posterior a esto, se le comunicó a las unidades que estábamos trabajando en el lugar de que había un accidente en el mismo momento que estábamos atendiendo a esta emergencia en el sector del trébol, aproximadamente a la altura del trébol de Río Negro. Por lo tanto, las unidades que estaban trabajando en el lugar se dirigieron a verificar esta situación, la cual se descartó, ya que sería una camioneta que se encontraba en pan a la orilla de la carretera, sin colisión de otro vehículo, ni personal lesionado.
12: Por instrucciones del Ministerio Público, las causas del atropello están siendo investigadas por la CIAT de Carabineros de Osorno, dijo la teniente Nicole Catalán, oficial de dicha unidad policial.
14: Por disposición de la Fiscalía Local de Río Negro, nos trasladamos hasta la Ruta 5 Sur, a la altura del kilómetro 943,600. Esto es en la comuna de Río Negro, y específicamente la calzada oriente, que es la que regula el desplazamiento de los vehículos que van desde el sur hacia el norte, más o menos a la altura del puente Chifín, y está cerca del local comercial Rafulco, que es un local que vende lácteos y algunos productos también, como referencia para los usuarios. Y este accidente se produjo aproximadamente a las 18:30 horas el día de ayer, un accidente tipo atropello, que involucraba un vehículo mediano, con un peatón adulto que lamentablemente a raíz de este accidente resultó fallecido en el lugar. Y es por eso que el Ministerio Público solicitó que, como CIA dos zonas, realicemos las diligencias investigativas pendientes a establecer la dinámica y la causa basal que dieron origen a este lamentable siniestro vial.
12: El cuerpo de la víctima fatal fue derivado al Servicio Médico Legal de Osorno para establecer las causas de su deceso. La Fiscalía de Los Ríos instruyó diligencias para esclarecer un incidente ocurrido en dependencias del Departamento de Administración de Educación Municipal de Río Bueno, donde un conductor de dicha repartición terminó con lesiones tras ser atacado por un grupo de personas. De acuerdo con los antecedentes preliminares, el trabajador permaneció al interior del recinto luego de acudir a dejar un vehículo institucional. Al intentar retirarse, el sistema de apertura del portón presentó fallas, situación que lo habría obligado a salir saltando el cierre perimetral. Una vez en el exterior, vecinos del sector habrían interpretado la acción como un posible intento de robo y procedieron a retener al hombre, registrándose posteriormente una agresión física en su contra. El funcionario resultó lesionado producto de los golpes que recibió por parte de estas personas, dijo el director del DAEM de Río Bueno, Luis Reyes Farías.
15: Se señaló que este funcionario cumplió un servicio de recorrido de los estudiantes nocturnos del Liceo Vicente Pedro González y regresó a buscar su medio de transporte, que es una bicicleta que estaba en el interior del departamento. Hace un tiempo atrás se modificó el ingreso porque normalmente ingresaba muchas personas. Acá en conjunto con la fiscalía optamos por instalar un portón eléctrico. Y ese día, sábado a las 11 de la noche, lamentablemente no funcionó el número con el cual se abre el portón. Intentó varias veces y no hubo caso. Por lo tanto, la única alternativa viable que le quedó es saltar el portón, porque la otra parte de la oficina también estaba cerrada y él no disponía de llaves para esa salida. Y el momento en que salta, pasan dos personas y convencidos que a lo mejor andaban robando dentro del recinto, toman al funcionario y uno de ellos inclusive señala que se identifica así con cumplir funciones del carabinero, lo dibuja, lo dejó en el suelo.
12: Carabineros adoptó el procedimiento y trasladó al afectado hasta el hospital local para la constatación de lesiones. En paralelo, el Ministerio Público mantiene abierta una investigación para determinar cómo ocurrieron los hechos y establecer eventuales responsabilidades.
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12: El Servicio Nacional de Pesca y Acuicultura confirmó el inicio de fiscalizaciones tras una denuncia ciudadana por un presunto escape de peces en el lago Llanquihue. La fuga afectaría al centro de cultivos de la empresa Caleta Bay, emplazada en el sector de Totoral, entre las comunas de Llanquihue y Frutillar. Al respecto, el director regional del Cernapesca en la región de los lagos, Christian Hudson, señaló que debido a ello se realizan fiscalizaciones documentales y en terreno para verificar la denuncia. La autoridad explicó que en caso de ocurrir un escape de salmones desde un centro de cultivos, las empresas deben informar inmediatamente al servicio y activar los planes de contingencia correspondientes.
17: Cuando ocurre un escape de peces dentro de un centro de cultivo, es obligación de las empresas notificar al Cernapesca y activar sus respectivos planes de acción de manera inmediata. Hasta Hasta ahora no hemos recibido reporte alguno de escape de especies de las empresas que se encuentran en el lago. En segundo término, es importante destacar que estamos también en una temporada de SOE y el flujo de especies salmónidas que suben aumenta en esta época del año, por lo que también no descartamos que se pueda tratar de algún tipo de especie silvestrada del lago.
12: Por su parte, el alcalde de la comuna de Frutillar, Javier Arismendi, mostró su preocupación por la eventual fuga de salmones y recalcó la necesidad de que las balsas jaulas salgan del lago Llanquihue.
18: Prácticamente un año que estamos solicitando que estas empresas puedan salir del interior del lago y se puedan instalar en las orillas, tal cual hay otras empresas que ya lo han hecho dentro del lago Llanquihue. Dado que no solo es la contaminación que también se ha indicado que puede generar este tipo de salmoneras dentro de un cuerpo de agua dulce como es el lago Llanquihue, sobre todo en el fondo marino, también hay otras externalidades que pueden traer consecuencias, por supuesto, para el lago Llanquihue. Pero también está, por otra parte, la posible siempre una fuga latente de ejemplares de los salmones que se crían, ¿cierto?, en estas jaulas, que efectivamente no son nativos del lago y que son muy, muy destructores, se puede llamar de alguna manera, de la fauna natural del lago. Es decir, esta especie de salmón es la que depreda a los salmones también más nativos del lago, o los puyis, los pejerreyes, quizás los salmones también que están dentro del lago, y eso es lo preocupante.
12: Cabe señalar que en el lago Llanquihue operan actualmente 3 centros de cultivo pertenecientes a las empresas Caleta Bay, Agua Dulce S.P.A. y Salmones Camanchaca S.A. Desde Cernapesca advirtieron que, de confirmarse un escape no informado oportunamente, se adoptarán las acciones correspondientes conforme a la normativa vigente. La Red Ambiental Ciudadana de Osorno presentó una denuncia formal ante la Autoridad Sanitaria Provincial y el municipio local por la existencia de un basural ubicado en las cercanías de las poblaciones Murrinumo y Santa Rosa, en el sector de Ragüe Alto. Según expuso la organización, el lugar genera malos olores y presencia de roedores, situación que estaría afectando la calidad de vida de los vecinos y provocando un foco de insalubridad en el sector. El presidente de la Red Ambiental Ciudadana de Osorno, Ricardo Becerra, advirtió que los residuos estarían contaminando además el estero Murrinumo, cauce que desemboca en el río Ragüe, lo que aumenta la preocupación por los efectos ambientales en la zona.
19: Este basural está provocando graves problemas a la calidad de vida de los habitantes de ese sector, como es la emisión de fuertes malos olores y la aparición de roedores. A su vez también, este basural está contaminando el estero Murrinumo que llega hasta el sector del río Ragüe. Se puede divisar y apreciar también dentro de los videos y de lo que justamente es parte del material que se ha ido adjuntando a esta denuncia, la llegada de camiones y camionetas que van a arrojar todo tipo de basura, provocando esta situación que es grave desde el punto de vista de la salubridad pública y del medio ambiente.
12: Debido a la gravedad de la situación, la Red Ambiental Ciudadana de Osorno decidió realizar las denuncias correspondientes ante las autoridades competentes con el objeto de que se adopten medidas urgentes frente al problema sanitario y ambiental denunciado.
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1: con una ceremonia conmemorativa realizada en distintos espacios de la comuna. Puerto Varas recordó el primer aniversario del tornado que, en 2025, afectó gravemente a la ciudad. Emergencia considerada una de las más significativas registradas en el sur de Chile en las últimas décadas. El fenómeno climático dejó severos daños en viviendas, infraestructura pública, locales comerciales y sectores patrimoniales, además de cortes de suministro eléctrico y afectación a decenas de familias. Durante el último año se movilizaron más de 13 mil millones de pesos en inversión pública y privada, destinada a la recuperación de viviendas, apoyo a emprendedores, restauración de espacios públicos, fortalecimiento de equipos de emergencia y recuperación patrimonial. Así lo destacó el alcalde de Puerto Varas, Tomás Garate, quien señaló que el proceso desarrollado tras la emergencia permitió avanzar en reconstrucción y fortalecimiento de capacidades locales.
2: Hoy, a un año de esa fecha, hemos logrado ejecutar un 75% de ese plan, demostrando que con gestión, con foco, podemos ejecutar planes exitosos de reconstrucción en nuestro país. Estamos muy agradecidos y orgullosos de poder haber superado esta emergencia de esta manera. Toda la dimensión habitacional ya se encuentra resuelta, también todos los programas de apoyo al emprendimiento, por lo tanto lo que falta, lo que resta son es inversión en infraestructura de largo aliento y que esperamos ejecutar e iniciar su construcción en el transcurso de los próximos meses.
1: Por su parte, una de las vecinas del sector Walker Martínez, Emma Trapp, recordó que hace un año vivió uno de los momentos más duros de su vida.
22: Han sido momentos muy, muy, muy difíciles. Más a la edad que lamentablemente nos tocó a nosotros, mayores de 55, 60 para arriba, que tú ves destruido tu techo y dices, ¿cómo vamos a partir de nuevo? ¿Ya? Pero gracias a las autoridades, sobre todo al alcalde, carabineros, los militares, bomberos, vinieron militares de Puerto Montt, de Osorno, de todos lados. Por eso yo le digo que yo me quedo corta para poder agradecer a todas las instituciones.
1: La ceremonia conmemorativa finalizó con la entrega de distinciones a voluntarios e instituciones que participaron en la emergencia, además de un toque de sirenas por parte del Cuerpo de Bomberos de Puerto Varas, en memoria de las familias afectadas y de quienes colaboraron durante la catástrofe. La ministra de la Mujer y Equidad de Género, Judith Marín, inauguró una nueva residencia transitoria en la provincia de Chiloé en el marco de su primera visita a la región de Los Lagos. El recinto, dependiente del CERNAMEC, está destinado a resguardar a mujeres mayores de 18 años que han vivido situaciones de violencia de género grave o extrema, permitiendo además el ingreso de sus hijos e hijas de hasta 14 años. El espacio, dijo la ministra, entrega acompañamiento integral a las usuarias con foco en la seguridad, la protección, la contención emocional y el apoyo para avanzar en la recuperación de sus proyectos de vida y autonomía personal. La residencia busca fortalecer la respuesta del Estado frente a situaciones de violencia, entregando protección y acompañamiento a las mujeres afectadas y a sus hijos. El próximo 6 de junio se realizará en el Teatro del Lago de Frutillar la sexta versión de Sur Wine Fest, evento que reunirá a viñas de distintas zonas del país, propuestas gastronómicas y actividades ligadas a la cultura del vino. El certamen, organizado por Vinos y Amigos, busca seguir posicionando al sur de Chile como un punto de encuentro para el turismo y las experiencias vitivinícolas. El productor del evento, Esteban Andrade, señaló que Sur Wine Fest nace con la idea de generar experiencia cercana y entretenida en torno al vino, conectando a las personas con viñas, gastronomía y emprendimientos del sur de Chile.
23: Sur Wine Fest se trata de una feria de vinos que trae entre 25 a 30 viñas de distintos lugares del país aquí a Teatro del Lago, en Frutillar, donde lo que buscamos es reunir lo mejor de sus vinos con lo mejor de nuestra gastronomía local. Maridando allí con productos del mar, ostras, salmón, ¿no es cierto? Mejillones, y también, evidentemente, con la gastronomía de tierra, carne, charcutería local, chocolates también de la zona. Hay algunos emprendimientos de repostería que también están presentes, que hace muy buen match la repostería con ciertos vinos también. A eso le agregamos música en vivo, le agregamos algún violinista, saxofonista, cantante, premios, sorpresas, entre otros.
12: Esteban Andrade agregó que la sexta versión de Sur Wine Fest se realizará el día 6 de junio en el Teatro del Lago, instancia en la que se espera la presencia de más de 700 personas.
23: Esta vez es el 6 de junio, entre las 18 y las 23 horas, en Teatro del Lago, como decía. Y con la compra del ticket, las personas tienen derecho a una copa grabada, que es una copa de ellos, que después se pueden llevar para la casa, ¿no es cierto? Y con esa copa tienen acceso a probar todos los vinos presentes en la feria, de forma ilimitada. Y lo mismo con la gastronomía. Pueden probar toda la gastronomía presente, sin necesidad de estar comprando al interior. Evidentemente pueden comprar, si es que les gusta algún vino, que seguramente así va a ser, para llevar. Se pueden comprar, van a haber ofertas especiales, descuento, entonces pueden llevarse una botella de vino o varias para la casa, ¿no es cierto? Eso, esta es la sexta versión. Tenemos alianzas con hoteles en Frutillar, con restaurantes también allí mismo, para que la gente pueda armar un panorama completo de fin de semana, en donde la feria, por supuesto, es el evento central, pero la idea es que puedan organizarse, que puedan ir a quedarse a dormir a Frutillar, que puedan quedarse a comer en Frutillar, y por cierto aprovechar este gran evento que es la Feria de Vinos.
12: Desde su primera versión en 2023 en Puerto Montt, Sur Wine Fest ha reunido a viñas de distintas zonas del país, propuestas gastronómicas, música en vivo y actividades orientadas al turismo y la cultura en torno al vino. Los interesados en adquirir sus entradas pueden hacerlo a través del portal web www.surwinefest.cl.
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5: Son las 12 horas, 33 minutos.
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8: 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Sin embargo, este trabajo fundamental para miles de familias muchas veces permanece invisibilizado y sin el reconocimiento que merece. 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Reconocer y valorar el trabajo de las cuidadoras es fundamental para avanzar hacia comunidades más inclusivas, solidarias y humanas. 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

0: 17 minutos exactamente para las 13 horas, ya para la 1 de la tarde, 17 minutos, luego a las 13 llegan más noticias, esta vez a través del diario de Cooperativa, todas las informaciones del ámbito nacional, ¿eh? Eso es lueguito a las 13 horas, 1 de la tarde. Compañía, informaciones, servicio, entretención, datos, como este por ejemplo, ¿eh? Nubosidad parcial para hoy durante todo el día. Información que checa la Dirección Meteorológica de Chile a través de Meteorred. 19 grados máxima probable para hoy. Va a estar, bueno, ya se nota el calor. Ya. No, no, un calor intenso, pero 19 grados, mayo, finales de mayo, igual es como bueno. ¿Eh? No es que sea muy común tener esta temperatura y tener el tiempo que hemos tenido en mayo. La verdad es que mayo se caracteriza por ser un mes muy llovedor, al menos acá en la zona. ¿Ya? Este mes no ha sido así, ¿ya? Y hay que, en todo caso, tener precaución, porque si no ha llovido, no ha llovido mucho. Por ahí dicen los expertos que junio, julio, agosto van a ser meses bastante complejos en cuanto a la lluvia, por sobre todo por el tema este del fenómeno del Niño, que va a llegar con más fuerza que en otras oportunidades. De hecho, se le ha denominado el Niño Godzilla por lo mismo, porque si llueve, va a llover más. De hecho, ya se ha estado notando, porque se hablaba de que todo va a ser como más extremo, por decirlo de alguna forma. ¿Ya? Si vamos a tener buen tiempo, va a haber buen tiempo, harto más que lo normal. Y es lo que hemos tenido, al menos en el mes de mayo. Si va a llover, va a llover más de lo habitual. Si hay viento, más viento de lo habitual, y así sucesivamente. Así se caracteriza, al menos, el fenómeno del Niño Godzilla, según la información que uno lee, ¿cierto?, en relación a este tema, información que llegan los expertos en meteorología. Así que hay que estar ahí siempre precavido, sobre todo en estos lugares donde sabemos que cuando llueve mucho siempre hay problemas, anegamientos, cortes de camino, subida de los ríos, en fin. Así es que hay que estar ahí precavido y mantener todo bajo control previo a que suceda esto, para no estar en el mismo momento de la lluvia ahí arreglando y chatando de que no sucedan cosas. De pronto hay cosas que no se pueden solucionar. La naturaleza es impredecible, y de pronto, por más arreglos que se hagan, ya llega con fuerza y listo, queda la escoba de todas formas. Ojalá que no, pero suele pasar. 14 minutos para las 13 horas, ya para la 1 de la tarde.
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11 minutos para las 12, para la 13 horas, para la 1 de la tarde, ¿eh? 11 minutitos. 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

0: Es la 1:02 p.m.
1: Hay algunos daños, rodados, cortes de luz todavía.
2: Comienza una nueva convocatoria para el subsidio eléctrico. Busca beneficiar a 1.700.000 hogares.
1: En el exterior postergan interrogatorio de Rodríguez Zapatero en causa de corrupción en España. Irán dice que Washington rompió la tregua y amenaza con responder.
2: Y en el deporte, una buena y una mala en Roland Garros. La Católica no podrá contar con Rosell en la Bombonera. Esta noche, Coquimbo cierra su histórica fase de grupos en Cooperativa Deportes.
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2: Hacemos el diario de Cooperativa en esta jornada de martes desde un Santiago que está con cielos despejados. 25 grados la temperatura, 12% la humedad, esperamos una máxima de 27 grados. Estaba mirando si había algo de lluvia, puede que alguna gotita sobre las Torres del Paine y nada más, ¿eh?, en el resto del día. Algo de chubascos en Juan Fernández, en Rapa Nui tampoco, solo cielos parciales.
1: Vamos a partir en las calles de Santiago, después de este portonazo frustrado ahí en Puente Alto. Los delincuentes estaban huyendo con una guagüita al interior del vehículo. Hay una incautación de droga también. De todo eso y más, Felipe Cofré, buenas tardes.
4: Partimos en la comuna de

0: escuchábamos ahí, ¿cómo están? Muy buenas tardes. Los minutos de terror que vivió una madre al ver que delincuentes se llevaban a su hija de tan solo 4 meses de vida. Esto ocurrió en Puente Alto, en calle Todos los Santos con Nilagüe, lugar donde la mujer llegaba en su vehículo a la casa de su suegra. Fue interceptada por un grupo de delincuentes que la golpearon, incluso dispararon al aire para obligarla a bajar de su auto. En el audio ambiente de estas cámaras de vigilancia se escuchaban 3 disparos al aire que efectuaron estos antisociales, que huyeron con el vehículo sin saber que en el asiento trasero se encontraba esta guagua. Ignoraron incluso los gritos desesperados de su madre, que le rogaba que dejaran sacarla de la silla de retención infantil. Es gracias a un sistema cortacorrientes que tenía el auto los delincuentes desistieron de este robo y terminaron huyendo. Vecinos afirman que la misma banda intentó realizar el mismo delito en varias ocasiones. Vamos a escuchar el relato de uno de los testigos de este hecho.
1: Escuchamos unos balazos y un acelerón de auto. Ahí salimos todos los vecinos del pasaje y los del pasaje de abajo también. Y escuchamos que la vecina estaba llorando, diciendo que se habían llevado a su hija, que era una niña, que tenía solo 4 meses. Y también estaba la abuela, que es la vecina finalmente, también llorando, gritando que llamáramos a carabineros, que hiciéramos algo.
0: Claro, ahí la voz de el testigo de este hecho, que da cuenta precisamente de los minutos de terror que vivió esta mujer en la comuna de Puente Alto. Cambiamos de tema, hablamos del plan Cannabis Rural, operativo antidrogas de carabineros, que duró 7 meses y que permitió la incautación de más de 3 toneladas de marihuana elaborada y cerca de 400.000 plantas de cannabis incautadas. Esto en 6 regiones del país, entre Coquimbo y el Biobío. La droga tiene un avalúo cerca de 5.000 millones de pesos, dijo el general director de Carabineros, Marcelo Araya.
2: Como institución, y solamente lo que le ha correspondido incautar a Carabineros, sumado a las detenciones, sumado a las incautaciones que esto conlleva, a la fecha Carabineros ha incautado aproximadamente 45 toneladas de drogas, principalmente marihuana, y eso con un valor equivalente a los 500.000 millones de pesos, aproximadamente. Ese es el combate que estamos llevando a cabo. Eso es lo que vamos a seguir realizando, evitando que esta droga llegue a los principales centros de distribución.
0: Claro, según indicó Carabineros, en lo que va del año se han incautado 45.000 toneladas de droga. La misma fecha al año pasado iban 23.000 kilos de droga incautada. Esto se suma al hallazgo del cuerpo calcinado de un hombre en situación de calle a un costado de la ruta 68 en Curacaví, donde aún se investiga si es que se trata de intervención de terceras personas, y un hecho que está en pleno desarrollo. Hace pocos minutos nada más es que concurre personal de bomberos a calle Romero con Matucana a fuego en un bus del sistema de movilidad red. Se está quemando por completo. Hay alteraciones del tránsito en ese lugar y se desconoce si es que ha sido un atentado o si es por fallas mecánicas que este bus se ha incendiado.
3: Sí, Matucana en ambos sentidos, entre la Alameda y Portales, con tránsito suspendido. Esto debido al procedimiento de bomberos por el bus incendiado o incendiándose hasta hace algunos minutos, es lo que comenta Felipe y lo que da cuenta también Transporte Informa de la Región Metropolitana. Insisto, Matucana entre la Alameda y Portales cortada, hay muchísima gente que transita por ahí, cerca de la Estación Central, cerca de la USACH, también del Metro Quinta Normal. Gracias, Felipe.
0: Buenas tardes.
4: Nos vamos al Norte Grande. Sabemos del balance tras el fuerte sismo de 6.9 grados registrado ayer en Calama, que se sintió en 4 regiones. Las clases fueron suspendidas hoy. Las autoridades revisan el estado de la infraestructura de los colegios. Dayan Márquez, buenas tardes.
5: Buenas tardes, Verónica. Rodrigo, con el comercio local evaluando pérdidas por el quiebre de ventanales y la caída de mercadería, la ciudad de Calama comienza a dejar atrás las caóticas horas vividas la tarde de ayer tras este sismo de magnitud 6.9 que sacudió a la provincia de Loy, que fue percibido en 4 regiones del Norte Grande. Durante toda esta jornada, el panorama en las calles céntricas reflejó la cautela de la población, registrando el desprendimiento de algunas estructuras en los pisos superiores de algunos edificios Y también esto mismo obligó en la tarde de ayer la evacuación inmediata de algunos locales, especialmente en el centro de la comuna. Diversos vecinos y locatarios del sector más afectado nos relataron el pánico inicial debido al ruido subterráneo y también a lo violento que fue este movimiento. Escuchémoslos.
6: En ese momento, bueno, comienza a cundir el pánico. Hay gente que se encontraba en algunos locales comerciales y, bueno, comenzaron a desprenderse ventanales de segundo o tercer piso debido al fuerte sismo. Fue una situación bastante caótica, fue un terremoto que se percibió bastante fuerte.
7: Fuerte, muy fuerte. Estaba, por un momento estaba reposando y cuando siento un fuerte movimiento y se empieza a mover todo, empieza a sonar. Acá yo tengo una vitrina y empezaron a saltar algunas cosas, fuerte, bastante ruido. Yo vivo bastante cerca de donde está la minera aquí en Calama, y el movimiento y el ruido era pero muy fuerte, muy fuerte.
5: En el ámbito de la conectividad, las autoridades de gobierno y el ejército realizaron un sobrevuelo técnico en helicóptero por las zonas más apartadas de la provincia y confirmaron un balance positivo y total normalidad en las rutas hacia San Pedro de Atacama y la cuesta Montecristo. Respecto al suministro eléctrico, la Superintendencia de Electricidad y Combustible, la SEC, aclaró que tras alcanzarse un 98% de reposición, las cuadrillas de CG debieron aplicar cortes automáticos de seguridad por revisión de redes, dejando actualmente solo a 1.474 clientes sin luz en la comuna. El delegado presidencial provincial de Loa, Cristian Ramírez, entregó el reporte de todo lo que pudieron divisar esta mañana.
8: El día de hoy ya hemos recibido reportes de las autoridades de emergencia. Nos ha informado Carabineros que todo ha estado normal durante la noche. El hospital Carlos Cisterna nos ha informado que las atenciones han sido normales durante la noche. Bomberos también nos ha dicho que ha concurrido a ciertas emergencias, pero sin peligro para las personas ni la integridad de la infraestructura. Electricidad se ha restablecido hasta en un 98%. Ahora nos vamos a dirigir con el SLEP a revisar los establecimientos educacionales. Nos vamos a desplegar también en el Alto Loa para ver cómo están las comunidades Chiuchiu, La Sana y Caspana.
5: Finalmente, el municipio decretó estado de emergencia comunal por el día de hoy y también por mañana, disponiendo un albergue público. En el plano productivo, el Seremi de Minería, Jorge Astudillo, ratificó que compañías como Escondida, Spen, Sentinel, El Abra, Meridian, El Peñón, continúan con sus operaciones al 100% igual que las del Distrito Norte de Codelco, sin novedades en su infraestructura. Las autoridades llamaron a la calma a la ciudadanía, recordando que las clases se mantendrán bajo evaluación técnica del SLEP antes de autorizar el retorno definitivo a las aulas. A las 17 horas hay fijado un COGRI provincial para evaluar todo lo que se pueda recabar durante esta jornada y ver los próximos pasos a seguir.
4: Y como tú decías, Dayan, siguen las réplicas. La última que reporta sismología en su sitio se produjo a las 12:52, 25 kilómetros al noreste de Calama, 107 kilómetros de profundidad, magnitud 3. Dayan Márquez, gracias por la información. Buenas tardes.
5: Buenas tardes.
9: Más de la información en regiones. Este es un tema bien relevante que conmocionó a la opinión pública a mediados del 2025, después de un sistema frontal que afectó a la región del Maule y al centro sur del país en rigor. Y en medio de esa contingencia desaparece la concejala María Ignacia González de Villa Alegre. Todo apunta en los últimos días a diligencias que se están llevando adelante en el río Loncomilla. Había harta especulación respecto a algún hallazgo allí. Bueno, en las últimas horas el fiscal regional del Maule, Julio Contardo, ha confirmado que fue encontrada la placa patente del automóvil de la autoridad municipal. La placa patente fue encontrada por un buzo de la Policía Civil la semana pasada, son dichos del Ministerio Público, a propósito del extravío de esta persona desde hace ya más de un año, ¿no? Un año y medio en la práctica, y un poquito más. La patente corresponde con la patente delantera del vehículo de la concejala, son palabras del fiscal. Conseguimos el apoyo de la delegación regional y la Seremía de Obras Públicas para contar con maquinaria necesaria para excavar en las proximidades de este lugar. Eso se sigue haciendo y es allí donde hay novedades con esta patente, descartando, al menos hasta ahora por parte de la Fiscalía, otros hallazgos. Se había especulado de un parachoque y otras partes del vehículo. Por ahora eso no está confirmado, pero apareció la patente del vehículo y van a seguir seguramente en la búsqueda de María Ignacia González, la concejala desaparecida desde junio del 2025 allí.
4: Seguimos en regiones, sabemos de un caso de femicidio y de un atropello que involucra a funcionarios de la Armada, todo en la región de Valparaíso. Belén Velázquez, buenas tardes.
10: Hola Verónica, buenas tardes. Sí, en Limache fue asesinada una mujer de 35 años en lo que se investiga como un femicidio a manos de quien era su pareja, un hombre de 38 años que luego de quitarle la vida a la mujer se suicidó. Esto ocurrió en el sector de los Maitenes en la comuna de Limache, donde ambos fueron hallados muertos en cercanías de un estero que existe en esa localidad de la comuna de la región de Valparaíso. Se instruyó que fuera la Brigada de Homicidios de Valparaíso la que realice diligencias para poder esclarecer este delito que no tendría imputado, atendido, cierto, que esta persona atentó contra su vida tras una presunta discusión entre las partes que es investigada por el Ministerio Público, según dijo el fiscal Guillermo Sánchez.
11: En el lugar de los hechos se estableció que la víctima de sexo femenino presentaba lesiones con un elemento contundente, al parecer una piedra, en la región frontal del cráneo, y además presentaba una herida profunda en la zona cervical. Hay versiones preliminares que hablan de una situación de una discusión que se habría producido en el lugar, cual el imputado o presunto imputado en este caso habría agredido a la víctima de sexo femenino, le habría dado muerte y con posterioridad se habría quitado la vida.
10: Sí, son diligencias que se mantienen en curso para esclarecer este crimen en Limache, un femicidio con posterior suicidio que involucra a una pareja con hijos en común, cuyas diligencias están a cargo de la Brigada de Homicidios de la PDI Valparaíso. En la comuna de Valparaíso, además, se investiga un fatal atropello en la Avenida España que ocurrió esta mañana, a primera hora, donde un marino, un cabo primero de la Armada, que conducía su vehículo en dirección a Valparaíso, hacia precisamente su lugar de trabajo, atropelló y dio muerte a un peatón que resultó ser un cabo segundo de la Armada que caminaba por esta arteria. Son diligencias que están a cargo de la CIAT de Valparaíso y respecto de ello se refirió el teniente Ricardo Cubielo.
12: Posesión del turno, instrucción y flagrancia de la Fiscalía Regional, quien solicitó la concurrencia de este equipo CIAT hasta la calzada de Avenida España, próxima a calle Pellé, sector urbano de la comuna de Viña del Mar, con la finalidad de investigar un siniestro vial de tipo atropello, con participación de un automóvil y un peatón. Como institución empatizamos con el sensible fallecimiento de este último, quien a raíz de la gravedad de sus lesiones fallece en el lugar de los hechos. A raíz de lo cual se realizaron las pericias propias y técnicas de nuestra especialidad, determinando así una dinámica y causa basal del mismo. Se hace un llamado a que los peatones realicen los cruces de la calzada por lugares totalmente habilitados para tal efecto, con la finalidad de disminuir y evitar todo riesgo de accidente.
10: Sí, a propósito de este atropello con resultado de muerte que involucra a dos cabos de la Armada, la institución indicó que en paralelo hasta a la investigación que ya realiza Carabineros en coordinación con la Fiscalía, se instruyó de inmediato además una investigación interna respecto de estos hechos protagonizados por dos uniformados hoy día y quien tiene la calidad de imputado, quien iba manejando este vehículo, se confirmó que quedó en libertad, pero apercibido ante el Ministerio Público.
4: La información la tenemos desde la región de Valparaíso con Belén Velázquez. Gracias, buenas tardes, Belén.
10: Buenas tardes.
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9: Nueva convocatoria para postular el subsidio eléctrico. El detalle lo tiene Gloria Gutiérrez. Buenas tardes.
14: ¿Qué tal, Rodrigo? Buenas tardes. Sí, desde hoy martes 26 de mayo hasta el próximo viernes 5 de junio se mantendrá abierta una nueva postulación al subsidio eléctrico en el quinto y último llamado según lo legislado en 2024, cuando vivimos en ese entonces las primeras y las fuertes alzas en el precio de la luz. Un beneficio que busca ayudar al 40% de las familias más vulnerables del Registro Social de Hogares, en donde quienes ya tienen esta ayuda y no han cambiado de domicilio mantendrán el subsidio ya asignado. En caso de haber cambios o de querer postular por primera vez a esto, la información debe actualizarse y hacer la postulación en subsidioeléctrico.cl. Escuchamos al respecto a la ministra de Energía, Jimena Rincón.
15: a partir del 26 de mayo y hasta el 5 de junio se abre el proceso de repostulación, actualización para poder estar en la quinta convocatoria del subsidio eléctrico. Necesitamos que todas las personas puedan hacer actualización de datos si se han cambiado de domicilio, porque acuérdense que esto está asociado a su número de cliente y si se cambiaron de domicilio no lo van a tener y significa un importante beneficio para las familias de nuestro país.
14: Sí, un beneficio social que comenzó a aplicarse en 2024, luego de la tramitación en el Congreso, y en donde todavía no hay definición por parte del gobierno si es que se impulsará o no una nueva legislación para continuar entregando este subsidio. Le preguntamos a algunas personas si es que reciben la ayuda. Esto contestaron al micrófono de Cooperativa.
16: Súper bien, en mi caso se gasta bastante luz, ya y se me rebaja casi más del 50%, o sea, de 70 mil pesos bajo a 30.
14: ¿Cómo le afectaría a usted si es que lo elimina?
16: Muchísimo, muchísimo nos afectaría.
17: Para postular cualquier subsidio, la persona tiene que ser prácticamente indigente. Todas las personas están bajo 40% de la vulnerabilidad. Y todos los que hemos sido trabajadores y trabajé 50 años, no tengo derecho.
18: No debieran existir los bonos como para compensar la subida de electricidad o de lo que sea. Debieran siempre regularizarse desde otra plataforma, desde otro ámbito, ¿no es cierto? Para que las personas que lo necesitamos no tengamos por qué estar recibiendo esto. No va el problema de fondo.
14: Un beneficio que va desde los 17 mil pesos para los hogares con un integrante hasta 31 mil pesos para hogares con cuatro o más personas y que se verá reflejado en la cuenta de septiembre. Todo esto cuando conocemos las tarifas de la luz durante el próximo semestre, donde hay regiones con una variación en torno al 2%, ya sea en alza o en reducción del precio, mientras que en la región de Los Ríos y Los Lagos se espera un alza en torno al 15% del precio actual, por lo que la postulación al subsidio y poder mantener este beneficio se hace aún más importante en estas regiones del sur del país.
9: Gracias, Gloria.
14: Buenas tardes.
19: 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Una, 20 minutos. Una, 20 minutos.
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4: Hablamos de deportes, hablemos de chilenos en Roland Garros, pero también de fútbol. Particularmente hoy de Coquimbo Unido. ¿Cómo estás, Ernesto Contreras? Buenas tardes.
20: Hola, Vero, ¿qué tal? Rodrigo.
9: ¿Qué tal, profesor?
20: Buenas tardes. Jornada de Roland Garros, que la viene siguiendo usted, primero que yo, tempranísimo. Arrancó hoy día la jornada y sí, luego con Cristian Garín perdiendo en un partido de loco, que lo contabas tú también, Rodrigo. Un partido muy raro lo de Garín. Bueno, tiene ciertas explicaciones porque vamos a escuchar a Tabilo y a Garín.
9: Partido acuático,
20: medio loco. El que pierde Cristian Garín. Ganó Tabilo empezando el día 6-1, 6-3, 6-4 ante Mahrash, el polaco, en una de las mejores victorias de Tabilo en cuanto a rendimiento y números en un gran slam. Pero lo que viene ahora es muy difícil. Es Valentín Bachelot, el tenista de Mónaco, básicamente local, ahí en París, que va a ser el rival en la segunda ronda de Tabilo, 19 del mundo. Así que dura siguiente fase para Jano, pero que hoy día jugó muy bien en París. Y lo otro, bueno, lo de Cristian Garín, la página triste, no tanto por el resultado, sino por lo que escucharemos ahora de Garín. Pierde ante Lerner Tien, 2-0, 2-6-0 le metieron en el partido. Fue el muy extraño. Claro, 6-0 el primero. 6-0, bicicleta.
4: Ni un servicio.
20: Nada, de hecho ganó 5 puntos el primer set Garín. 5 puntos, una cosa de locos. Perdió 6-0 el primero, ganó 6-2 el segundo, perdió 6-0 el tercero y perdió 6-2 el cuarto. Así que Garín se va de Roland Garros. Escuchemos en este audio a Tabilo, que habla de su gran primera ronda, y ahí mismo Garín da las razones y adelanta que se tiene que hacer el ánimo para parar un tiempo. Escuchemos por qué.
21: No, para mí siempre lo más difícil es la primera ronda en todos los torneos, entonces poder pasar esta me da mucho alivio y ya quiero arrancar el próximo partido, pero me da mucha ilusión, quiero seguir avanzando. Nunca he tenido como una muy buena actuación en un Grand Slam, lo más lejos que fue tercera ronda y nada, quiero poder llegar a esa instancia, ojalá alguna segunda semana, así que quiero seguir muy enfocado, muy con mucha hambre y seguir jugando a ese nivel.
1: En lo personal, un poco cansado de seguir jugando con dolores, de no estar al 100 y de no sentirme cómodo en una cancha hace tiempo, entonces me quedo con una sensación triste. Pero nada, tengo que atreverme a volver a recuperarme, a parar un tiempo y ver qué hacer. Y no sé cuánto tiempo me llevará, pero creo que es lo que tengo que hacer, porque no me puedo sentir cómodo y no me vengo sintiendo cómodo en los últimos meses.
20: Lesión abdominal, lo que tiene Garín, muscular, eso es lo que él dice.
9: Como lo que le pasa al Chino Río, ¿no?
20: Lo del Chino Río, bueno, lo que termina con la carrera del Chino Río, una lesión de codo. Lesión abdominal.
9: Que sufría la espalda.
20: Sí. Esto es en el abdomen lo de Garín. Un pequeño desgarro en lo que tuvo hace un tiempo. Ahora, bueno, estaba recuperado, jugó, partido largo igual. Vamos a ver cómo se siente. Lo que viene para él es Stuttgart Quali, ya en Pasto, donde juega muy bien, pero ojalá que pueda llegar a ese torneo. Así que eso con Roland Garros. Tabí lo pasó a esperar a Bachelot en la siguiente ronda. El fútbol. ¿Vamos al fútbol?
4: Vamos.
20: La selección chilena está entrenando. No nos enteramos mucho porque hay tan poco cariño acá también por la selección de parte de los que la administran, que la nómina sale, un interferiado.
9: Viene en la tarde.
20: F5, pues, tampoco de... digamos que lo haga a uno como lo hizo en España el Rey o en Noruega el Rey, no va para tanto otra.
9: Pero está igual,
20: bueno, un poquito más que hable Córdoba, que explique en qué está.
9: Prensa,
20: nos enteramos por el correo de las brujas que Matías Pérez, el zaguero central del Leche, fue baja y ahora está Ignacio Saavedra, un volante. Entonces está muy escondida la selección para lo que viene, que igual es interesante, porque más allá que no vamos a jugar el Mundial, el 6 de junio juega Chile con Portugal. Chile contra... Claro, contra Cristiano Ronaldo, día sábado, 13:45. Después viene el Congo. Sí, otra selección mundialista que es el Congo para el martes 9 a las 10. Entonces, poquito cariño de los propios que mandan la selección. Escuchemos a uno que vuelve en gloria y majestad. Estuvo muy cerca de llegar a la final en el torneo argentino. Atajó dos penales en la definición, pero sus compañeros no pudieron ratificarlo. Hablo de Brian Cortés. Vuelve a La Roja luego de casi 3 años. Escuchemos a el arquero de Argentino Junior, ex Colo Colo.
2: Creo que estos meses han sido, de que salí Colo Colo ya prácticamente un año, han sido muy buenos. Dentro de todo me ha hecho crecer como persona, como jugador. Tal vez me faltaba esa pequeña madurez que me estaba faltando en el arco. Me siento muy bien, en un buen presente. Si no estuve viniendo a la selección será por alguna razón. Y solamente como jugador uno le toca agachar la cabeza, hacer lo mejor en el club para volver nuevamente a lo que es la selección, porque acá están los mejores.
20: Ya, pues en la palabra de Brian Cortés, en una nómina que tiene como gran novedad a Nils Reichmuth. ¿Quién es Nils Reichmuth?
4: ¿Quién es?
20: Es un volante helvético chileno, suizo chileno, que viene a ser campeón en la Liga Suiza y que está nominado. Tampoco se explicó mucho quién es este jugador. Habló ayer en la tarde-noche, mandaron unos audio. Entonces, Nils Reichmuth es el jugador como sorpresa.
4: ¿De qué juega?
20: En Suiza, es volante.
4: Volante.
20: Sí, juega en el Thun de Suiza. Campeón de la Liga Helvética. Así que...
4: Jovencito de ese.
20: Sí, tiene 24 años.
4: Ah, no,
20: nacido y criado en Suiza, doble nacionalidad, su madre es chilena. Juega media punta o 10 moderno. Se puede mover por las bandas también.
9: 10 moderno.
20: 10 moderno. Es esos que son 10 más móviles, que va para las bandas, formado en el Zurich y actualmente es nominado a la selección chilena de fútbol. Él sí quiso. El otro suizo, Ricardo Rodríguez, nunca quiso, pero ahora está nominado al Mundial.
9: Pero
20: otra vez.
9: Al Mundial tiene
20: que ser. Sí. Y el hermano tampoco quiso en su momento, Francisco Rodríguez. Que no era tan bueno como Ricardo, quiso jugar por Suiza y no pasó mucho. Quizás acá
4: pero
20: podría.
4: Sí.
20: Con el hermano mayor, sí. Hasta jugó en el Betis de Pellegrini. Eso con La Roja, eso con el fútbol. Hoy día Coquimbo transmite Cooperativa Deportes 20-30 en contra Nacional. Si Coquimbo empata, es primero, ya clasificó. Mientras que O'Higgins en la Sudamericana, a las 6 debe solo ganarle a Millonarios en Colombia. Y si le gana, se mete también a los, por lo menos, playoffs de la Sudamericana. Colombia, ese equipo colombiano tiene a Rafael Radamel, Falcao García y al Tucu Contreras.
4: Ernesto Contreras, a las 2 sabemos más de todo en Cooperativa Deportes.
20: Que estén muy bien ustedes.
4: Bien.
20: Chao.
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9: Vamos a las calles de Santiago, ahí en Matucana, en el entorno de la USACH, una micro quemada. De nuevo, violencia aguda en las calles de la capital, encapuchado, acelerante. Llegó el ministro de Seguridad, Felipe Cofré.
3: Sí, acaba de llegar el ministro de Seguridad, Martín Arrao, acompañado de el delegado presidencial, Germán Codina, a esta micro que ya ha sido apagada por completo, se quemó en su totalidad. Este bus del sistema de movilidad red fue controlado, este fuego, por personal del Cuerpo de Bomberos de Santiago. ¿Qué es lo que se conoce hasta ahora? Que desde la USACH habría salido un grupo de encapuchados, aproximadamente 5 personas con rostros cubiertos, con bidones con líquido acelerante. Habrían cortado el tránsito, habrían obligado a bajar al conductor y pasajeros y le habrían prendido fuego a este bus que, como decíamos, se quemó en su totalidad. Ya está controlado el siniestro, pero sí se mantiene todavía este corte de tránsito aproximadamente desde Moneda hasta la Alameda por calle Matucana, lo que genera también alta congestión en vehicular y complicaciones para las personas que quieren llegar, por ejemplo, desde el sector norte hacia la Alameda por avenida Matucana. Está personal de control de orden público, de carabineros, resguardando esta situación. No se han registrado incidentes aparte de lo previo al incendio de esta micro, y esperamos que dentro de pocos minutos también las autoridades, lideradas por el ministro de Seguridad, el ministro Rao, en este lugar, entreguen declaraciones respecto a este ataque incendiario a este bus del sistema de movilidad red.
9: Sí, hay imágenes grabadas con un celular, aparentemente por parte de algún transeúnte ahí, gente que fue bajada del bus de la micro, y otros encapuchados que le echan combustible y lo encienden, le prenden fuego, después arrancan encapuchados de nuevo, insisto, operando ahí el grupo radicalizado en pleno barrio Matucana, cerca de Matucana 100, cerca de la radio cooperativa, de hecho, y también del metro Quinta Normal. Nos quedamos atentos, Felipe, gracias.
3: Buenas tardes.
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12: 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I'm in love
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9: Página económica, vamos con el informe de finanzas públicas y sus consecuencias. Gonzalo Aguirre, buenas tardes.
27: Tal, buenas tardes. Si el Estado gasta sistemáticamente más de lo que recauda, su deuda debe crecer en una proporción coherente con ese déficit acumulado. La proyección de la deuda no reflejaba esa relación. Es parte de lo planteado desde el Ministerio de Hacienda tras la publicación del último informe de finanzas públicas, con el cual se acusó errores de consistencia por 9,6 billones de pesos. Tema que ha sido abordado por el exministro de Hacienda del gobierno anterior, Nicolás Grau, anoche, poco antes de la medianoche, en la Red X, y tras analizar este documento, la exautoridad comentó que la proyección contenida en el informe anterior es consistente y no tiene errores de cálculo. Alude a que la deuda depende del déficit efectivo, pero también del tipo de cambio, que es el precio del dólar, de la inflación, del PIB nominal y de movimientos bajo la línea, puntos en los cuales profundizó esta mañana en conversación con el diario de Cooperativa.
28: Es incompleto, porque lo que ocurre, insisto, es que uno tiene que ver cómo un déficit efectivo se transforma en deuda. Y la forma en la que un déficit efectivo se transforma en deuda depende de todos esos componentes que señalé. Están en el informe de finanzas públicas el cuarto, y están en la comparación que uno puede hacer con el tercero. Entonces uno puede revisar cómo cada uno de esos componentes aporta a transformar ese mayor déficit en mayor deuda, porque la deuda crece, ¿no es cierto? Lo que pasa es que no crece en la misma proporción de lo que crece el déficit efectivo, que es, insisto, lo mismo que ocurrió el 2025, por lo tanto, para nadie debería ser una sorpresa.
27: El ex titular de Hacienda añadió que no hubo una sobreestimación, la evidencia que se presenta como error no es suficiente para afirmar eso, y que toda esta información está en el informe de finanzas públicas de la actual administración. Consultado por una eventual acusación constitucional en su contra, dijo que esta es una facultad de los parlamentarios, yo soy muy respetuoso de esa facultad, siempre dije lo mismo siendo ministro, y por cierto ratifico esa visión no siendo ministro. Esa idea fue abordada durante la mañana por el diputado del Partido Republicano Agustín Romero, quien preside la Comisión de Hacienda de la Cámara. Esto comentó en el primer café en Cooperativa.
1: Yo creo que aquí tienen que haber responsabilidades políticas que se van a tener que hacer valer.
2: Es un tema que tenemos que conversarlo probablemente. Yo lo que sí creo es que probablemente una acusación constitucional contaría con los votos en la Cámara de Diputados. Eso yo quiero ser súper claro. No sé si seamos nosotros los que la promulgamos, no sé si sea el momento, no tengo idea. Pero yo creo que en este minuto, si uno hace un sondeo con distintas fuentes de distintos partidos políticos, hoy día hay votos en la Cámara de Diputados para que prospere.
27: Y esta acción ya ha sido confirmada por la bancada de diputados del Partido Nacional Libertario, desde donde plantearon que errores en las proyecciones de deuda y déficit fiscal constituyen una vulneración a la ley de administración financiera del Estado y comprometen seriamente la credibilidad financiera del país. En las reacciones vamos a escuchar a la diputada del Frente Amplio, Constanza Schoenhout, y al jefe de bancada del PPD Independientes, el diputado Raúl Soto.
14: No es más que los partidos más radicales del gobierno utilizando nuevamente mal las herramientas institucionales. Este gobierno está intentando ensuciar la discusión con datos presentados de mala fe para desviar la atención de lo que están haciendo.
15: Hay versiones contrapuestas sobre los hechos y distintas interpretaciones, por lo tanto, lo que hay que hacer es ser prudente y no adelantar acciones que tienen carácter político. Llamamos a la mesura y hay que esclarecer los hechos y transparentarlos ante los ojos de la ciudadanía.
27: En tanto, la diputada Joana Pérez, presidenta de Demócratas, dijo que si bien los antecedentes son graves, nosotros vamos a actuar con responsabilidad y cautela, como siempre lo hemos hecho, y analizaremos el eventual libelo en su mérito cuando corresponda.
9: Vamos, ¿qué apoyo tiene eso en el actual oficialismo? Gonzalo, lo seguimos contigo. Gracias.
27: Chao, buenas tardes.
4: El gobierno sigue enfocado en las negociaciones por la mega reforma y también por los recortes presupuestarios, puntualmente el ajuste en salud, donde se activaron alertas transversales, particularmente de alcaldes oficialistas. Hay reunión del presidente Kast con la ministra Chomalí y sus subsecretarios. Jorge Espinosa Cuellar, buenas tardes.
16: ¿Qué tal, Verónica? Buenas tardes. La preocupación es políticamente transversal. En el oficialismo piden explicaciones al gobierno, mientras que desde la oposición exigen revertir los recortes presupuestarios para sentarse a conversar sobre la reforma tributaria, cuyo segundo trámite comenzará la próxima semana en el Senado. Es que el ministro de Hacienda, en la presentación del informe de finanzas públicas, solo ayer advertió la necesidad de hacer un mayor esfuerzo para disminuir el déficit fiscal, dispuso hace algunos días un recorte presupuestario de más de 400,000 millones de pesos en el Ministerio de Salud. La medida afectará a 80 hospitales de alta y mediana complejidad y por lo mismo el Colegio Médico ya pidió que se deje sin efecto. Desde la Cámara Alta escuchamos al senador de la UDI, Javier Macaya, presidente de la Comisión de Hacienda, y a la senadora comunista Carol Cariola, integrante de la Comisión de Salud.
17: El ministro Quiroz y la ministra de Salud también le dijeron al país que no iba a existir recorte de gasto social en salud que afectara a los pacientes. Hay que ver de qué manera conversa eso con este recorte. Tenemos una necesidad de entender de qué manera esto puede impactar, sobre todo en comunas que hoy día son absolutamente deficitarias en su atención primaria.
18: En la medida que el Ministerio de Hacienda recorta 413,193 millones al presupuesto del Ministerio de Salud, la mega reforma tributaria lo que hace es regalar, a través de la exención del IVA a las viviendas, un beneficio directo a las grandes inmobiliarias por el mismo monto.
16: Que el ministro Quiroz se baje del pedestal y no comprometa el capital político de quienes apoyamos al gobierno, decía este lunes la jefa del comité de RN, la senadora María José Gatica, al referirse precisamente a los recortes en salud. En la puerta de entrada al sistema público, en la atención primaria, se dispuso un recorte de 1.651 millones de pesos en el fondo de farmacia, 3.947 millones en el programa de universalización de la atención primaria y 11.187 millones de apoyo a la gestión local. De ahí la demanda de la presidenta de la CONFUSAM, Gabriel Flores, de mayores detalles sobre los efectos de estos ajustes.
19: Exigimos que se informe si afectará la adquisición de medicamentos y reducirá personal. ¿No se inscribirá más población usuaria? Exigimos que se nos aclare si se eliminan proyectos de mejora de infraestructura y si habrán CEFAM que no dispondrán de apoyo para una mayor seguridad. Los actuales recortes se dan en un contexto en que la salud primaria ya viene desfinanciada. 2 años de congelamiento del per cápita agravan esta situación.
0: A esta hora en La Moneda, el presidente José Antonio Kast sostiene una reunión de trabajo con la ministra May Chomalí y sus subsecretarios precisamente para abordar este y otros temas. El subsecretario de Redes Asistenciales, Julio Montt, apuntó que la reducción presupuestaria en salud municipal es solo 0.5 punto porcentual y que en los hospitales no se afectará la atención de pacientes.
3: La rebaja, el ajuste presupuestario del decreto 333 afecta solo el 0.9% del presupuesto vigente. En porcentaje, para los hospitales de alta y mediana complejidad que se miden a través de GRD, o un ajuste del 1.1% sobre el gasto gestionable, no sobre prestaciones clínicas directas. La dirección de los servicios de salud, que tienen algunos prestadores que dependen directamente de ellos, tienen un ajuste del 0.9%, y respecto del ajuste para la atención primaria es solo de un 0.5%.
0: La Asociación Chilena de Municipalidades, integrada por alcaldes oficialistas y de oposición, expresó también su preocupación y rechazo ante los recortes presupuestarios en salud y en educación, y recordó el compromiso explícito del gobierno de no afectar servicios ni derechos sociales.
4: Jorge Pinoza Cuellar con la información. Gracias. Buenas tardes.
0: Buenas tardes, Verónica.
9: Otro flanco, el de la seguridad, en medio de las críticas y la incomodidad del oficialismo, las críticas de la oposición a los dichos de Arrau respecto de la política nacional dejada por el gobierno anterior. Arrau, que estuvo hace un momento atrás conversando con los medios en Matucana, donde encapuchados quemaron una micro recién en el entorno de la USACH, y ha anunciado un paquete de medidas que van a incluir medidas legales contra el vandalismo, y dijo que arriesgan perder beneficios en caso que los tengan quienes protagonicen estos hechos y que estén en el sistema de educación. Ojo con eso, seguramente habrá más detalles. Vamos con esto de la seguridad, la arremetida de Camila Vallejo también. Camila López, buenas tardes.
6: ¿Qué tal? ¿Cómo están? Buenas tardes. Y las declaraciones del ministro de Seguridad, Martín Arrau, siguen generando reacciones en el mundo político. Esto luego de que el secretario de Estado asegurara que la política nacional de seguridad desarrollada durante el gobierno del presidente Gabriel Boric entrega una base suficiente para enfrentar los desafíos en seguridad que vive el país. Una postura que el Ejecutivo intentó explicar esta jornada, donde el subsecretario de Seguridad, Andrés Joanet, aseguró que más allá de los planes heredados, el actual gobierno enfrenta desafíos urgentes como el déficit de carabineros y la necesidad de fortalecer el control territorial y el combate al crimen organizado. Sin embargo, las declaraciones del ministro generaron reacciones en la oposición. Una de las más llamativas en lo que escribió en X la exministra vocera Camila Vallejo, quien ironizó con los dichos de Arrau y aseguró que el gobierno de Kast por fin dice cuál es su plan de seguridad. El plan del presidente Boric, escribió Vallejo. Además, acusó al Ejecutivo de no tener una estrategia propia, de haber hecho eslogan de campaña en esta materia. En medio de este debate, el ministro Arrau continúa desplegando una agenda de diálogo político. Esta mañana, de hecho, sostuvo una reunión de trabajo con el diputado socialista e integrante de la Comisión de Seguridad, Raúl Leiva, donde abordaron los principales desafíos en materia de seguridad y coordinación institucional. Escuchamos al diputado Leiva.
20: Valoramos de sobremanera el que el ministro de Seguridad Pública, Martín Arrau, establezca que la seguridad es una política de Estado, que va más allá de cualquier coyuntura circunstancial política, sino que debe ser sostenida en el tiempo, y por eso validar la política de seguridad pública del gobierno del presidente Boric le da continuidad a este trabajo, sin perjuicio de los énfasis que el nuevo gobierno pueda establecer y que esperamos conocer a través de los planes y programas luego de la junta pública, y que el propio ministro se comprometió en dar a conocer a la ciudadanía y también a las comisiones de seguridad de ambas cámaras. De ahí poder escrutar debidamente y fiscalizar los compromisos que el gobierno mantenga en materia de seguridad.
6: Bueno, pero las palabras del ministro también generaron cierta incomodidad en sectores del oficialismo. Por ejemplo, algunos parlamentarios advierten que si bien la seguridad debe entenderse como una política de Estado, el gobierno necesita mostrar una estrategia propia y resultados concretos. En esa línea, el diputado de Renovación Nacional, Mauro González, integrante de la Comisión de Seguridad, aseguró que el Ejecutivo no puede quedarse solo con el plan impulsado por la administración anterior y que se requieren nuevas medidas para enfrentar la crisis.
5: Es importante que el gobierno presente su plan frente al Senado, pero también tiene que hacerlo frente a la Comisión de Seguridad de la Cámara de Diputados, con detalles, con claridad. Y no podemos quedarnos con el marco administrativo, teórico o el plan vigente del expresidente Boric. Es fundamental que el ministro de Seguridad pueda marcar sus diferencias, cómo va a enfrentar el crimen organizado, cuál va a ser su agenda legislativa, la estrategia, objetivos medibles en un tema tan sensible y tan importante como es la seguridad de todos los chilenos.
6: Bueno, y ustedes ya lo comentaban hace algunos minutos, habló el ministro Martín Arrau a propósito de un bus quemado en Estación Central, donde afirmó que en plan, por supuesto que hay, y que en los próximos días van a dar a conocer un paquete legislativo que ingresará al Congreso.
9: Camila López, muchas gracias.
6: Buenas tardes.
9: Buenas.
4: Y les contábamos hace un ratito de el incendio de un bus, un incendio intencional de un bus del sistema de movilidad Red en el sector de Romero con Matucana. Eso corresponde a la comuna de Santiago, muy cerca de la Universidad de Santiago. Un grupo de encapuchados obligó a descender de la máquina tanto al chofer como a los pasajeros, rociaron la parte de adelante de la máquina con combustible y le encendieron fuego para luego

0: domicilio, que son violentados, que son obligados a abandonar este medio de transporte. Se le amenaza con ser quemados. Esto es gravísimo. Y es más grave aún cuando efectivamente estas personas hacen ingreso y salen desde efectivamente un recinto de estudiantes. Por supuesto que vamos a estudiar con calma los antecedentes y ver todas las medidas que podamos tomar como ministerio. En los próximos días vamos a impulsar un paquete legislativo muy potente que incluye efectivas medidas contra el vandalismo, medidas muy potentes que incluye efectivamente la pérdida de ciertos beneficios que entrega el Estado.
1: Eso es porque lo que supone la autoridad, entiende uno, el ministro de Seguridad, es que los autores de este incendio intencional del bus del sistema Red son alumnos de una casa universitaria, de la USACH, que está muy cerca, algo que deberá determinar, por supuesto, la investigación de rigor.
2: El tránsito sigue suspendido ahí en Matucana, entre la Alameda y la avenida Portales.
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3: 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Una, 55 minutos. Una, 55 minutos.
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5: Caso Procultura, Dayan Márquez en los tribunales de Antofagasta. Buenas tardes.
6: Buenas tardes, Rodrigo. Un importante vuelco judicial se registró en el marco del caso convenio luego que el juzgado de garantía de Antofagasta se declarara este martes incompetente para seguir tramitando la lista de la Fundación Procultura. El tribunal ordenó remitir de forma inmediata la totalidad de los antecedentes de la investigación a Santiago. La decisión fue adoptada este martes por la magistrada María José Saavedra durante la audiencia de formalización de la causa. En la instancia, la jueza acogió el incidente de la incompetencia territorial presentado por las defensas de los fundadores de la ONG Alberto Larraín y María Constanza Gómez, imputados por el delito de apropiación indebida de fondos del Ministerio de Vivienda y del Gobierno Regional de Antofagasta. Esta resolución aclara de forma tajante que ni la suscripción de los convenios ni la recepción inicial del dinero configura el ilícito, porque la causa quedó radicada ahora en el cuarto juzgado de garantía de Santiago. Este dictamen contempla que, en caso de que el tribunal capitalino rechace la competencia, la contienda legal deberá ser resuelta de manera definitiva en la Corte de Apelaciones.
5: Gracias, Dayan.
6: Buenas tardes.
7: Y queremos saber del Cyber Day, la nueva edición de la próxima semana, precios, descuentos. Cristian Aburto, buenas tardes.
8: Así es, buenas tardes. Productos y servicios hasta con un 70% de descuento traerá el Cyber Day, que se realizará el próximo 1, 2 y 3 de junio. Por lo que los consumidores tendrán la oportunidad de comprar por internet mercancías que usualmente tienen un valor superior al que tendrán en estos días. La Cámara del Comercio de Santiago es la que organiza este evento y para eso se anunció en esta edición el buscador con inteligencia artificial CyberIA, que es una herramienta que funcionará como asesor para los usuarios a través de un sitio web, permitiendo filtrar la información y recibir la necesaria, además de conectar a los usuarios con las marcas asociadas al Cyber Day. La directora ejecutiva del Comité de Comercio Electrónico de la Cámara de Comercio de Santiago, Yerka Yukich, habla sobre la importancia del sitio que se ha dispuesto por el organismo, y el gerente de estudios del mismo, George Lever, afirma que el comercio electrónico retomó su intensidad y que se tienen altas expectativas para este Cyber Day.
9: Tenemos muchas categorías y marcas participantes, tanto de Santiago como de regiones, y lo más importante es que se está agregando este buscador con inteligencia artificial que va a permitir a los consumidores tener búsquedas más certeras y más conversacionales de lo que están interesados en comprar.
10: El comercio electrónico ha retomado su intensidad, hoy día está creciendo a tasa de dos dígitos, el primer trimestre creció más de un 14% real, por lo tanto las expectativas son razonablemente buenas. Siempre la Cámara trata de tener un escenario razonablemente moderado en términos de no exagerar expectativas. Nuestra estimación es que las ventas deberían crecer en este evento por lo menos un 5%.
8: Bien, la subsecretaria de Telecomunicaciones, Romina Garrido, quien entregó recomendaciones para evitar caer en estafas en este Cyber Day. La subsecretaria dice que hay que realizar compras solo en sitios oficiales y reconocidos, evitar pinchar enlaces sospechosos, no entregar datos personales en canales no oficiales y también evitar conectarse a redes Wi-Fi públicas al momento de comprar. Para este Cyber Day, el promedio de descuentos alcanzará el 22% y la recomendación es que los usuarios compren informados, revisando los lineamientos de buenas prácticas en la página web confianzadigital.cl y las marcas asociadas a través del sitio cyber.cl.
7: Cristian Aburto, gracias. Buenas tardes.
8: Buenas tardes.
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5: Encapuchados vestidos con overoles, encapuchados, digo, salieron de la USACH, bajaron al chofer, a los pasajeros de un amigo también, y luego la quemaron en plena avenida Matucana. El ministro de Seguridad llegó al lugar, anuncia medidas contra quienes protagonicen hechos vandálicos.
7: Se instala el debate sobre la pertinencia de los bonos en Codelco derivados de las cifras infladas de diciembre. Fiscal regional de O'Higgins indagará posibles irregularidades.
5: Su análisis es incompleto, dijo en Cooperativa el exministro Grau, que responde a Hacienda y niega un error de cálculo en la deuda fiscal proyectada. Desde el oficialismo anuncian que lo van a acusar constitucionalmente a Grau.
7: Y hay decenas de réplicas en Calama, donde incluso se suspendieron hoy las clases después del temblor 6.9 de ayer por la tarde. Hay algunos daños rodados y cortes de energía.
5: Nos vamos, llega todo el equipo del deporte, que en la noche también tiene a Coquimbo en Copa Libertadores.
7: En la producción estuvo Claudia Kiel y la puesta al aire de Ricardo Ángel y la edición general de Eugenio Sierra Alta. Que estén bien, buena tarde.
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12: Desde la intervención de Sartor por parte de la CMF y el allanamiento a las oficinas del Centro Deportivo de Universidad de Chile, todos los caminos de Azul Azul van directo a un precipicio en caída libre y sin paracaídas. La lista de acusaciones es cada vez más amplia y de mayor gravedad. Administración negligente, conflicto de interés por préstamos a partes relacionadas, entrega de información falsa al mercado, vulneración de las normas del control de la concesionaria, toma del control indirecto, fraudulento o extemporáneo. Ahora la Fiscalía Metropolitana Oriente suma pruebas sobre una presunta concertación fraudulenta y conflictos de interés entre los controladores de la Universidad de Chile y Huachipato para extraer valor de Azul Azul. Todo impacta directamente a la concesionaria que rige el Club Universidad de Chile debido a los mecanismos financieros cruzados utilizados para su adquisición y control. A estas alturas ya no hay dos lecturas. Se hace insostenible que Michael Clark, a través del actual directorio que preside Cecilia Pérez, permanezcan en el control de Azul Azul. El final de esta historia es cada vez más oscura. Es evidente el fin. Será insostenible seguir evitándolo con buenas intenciones, frases amigables, sonrisas y declaraciones de amistad. Sostener una crisis institucional tan grave como esta, tal como fue la quiebra de la Corfuch el 2006, tiene un solo destino: el fin de esta administración. Pero habrá una agonía larga que de seguro le jugará en contra a la cancha de la U. Soy Toño Prieto y aquí comienza Cooperativa Deportes.
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0: problemas que presenta Azul Azul. Y arrancamos por ahí los títulos. Porque José Ramón Correa, el segundo máximo accionista, es apuntado por comprar acciones gracias a un préstamo, un fondo administrado por Patrick Klivinski y por un ex socio de Victoriano Cerda. Además, la presidenta de Azul Azul, ajena al tema, se refirió al estadio, mira, aparece el estadio ahora, y respaldó a Fernando Gago. Y la Católica pierde a Rosell para la final del jueves en la Bombonera ante Boca. El joven delantero fue operado por una fisura orbital que sufrió ante Colo Colo tras un choque. Lo hablaremos en un rato con Arturo Vidal. Y Coquimbo Unido, con transmisión de Cooperativa Deportes, sale a abrochar el liderato en el grupo B, visitando a Nacional en el Parque Central de Montevideo. En la Sudamericana, O'Higgins va por lo único que necesita, un triunfo ante Millonarios para meterse al menos en los playoffs de la Copa. El eliminado palestino, por su parte, cierra su fase de grupo discreta ante Riestra en la Cisterna. Y Colo Colo volvió a los entrenamientos tras ganar el clásico con la baja de Tomás Alarcón. Eso lo debe resolver Ortiz pensando en el partido ante Deportes La Serena. Además, la cancha del Monumental sufrió con un recital Toño Prieto del fin de semana. Ya 16 días del Mundial. Me gustó. Milo J. ¿A ti te gusta Milo J, Barti?
1: Muy bueno. No. Con dos nada más. Pero
0: ¿a
1: no? Bueno.
0: A Rodrigo Vergara.
1: Dos OJ, muy bien.
0: Hay un capítulo en Barrabases, el Chumita, jugaba con OJ, ¿se acuerdan?
1: OJ, claro.
0: Primer tomo, ya. Y a 16 días del Mundial, esto es lo que nos toca celebrar, Cecilio Waterman y César Yanis de Cobresal van a la Copa del Mundo con Panamá. Ambos clubes, la Udeconce y los nortinos, van a recibir $11,000 diarios por cada día que pasen los futbolistas en la disciplina del Mundial.
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0: Activa Deportes en una jornada, al fin, para alegría de mi querido Marcelo Bartichotto, con solcito. Lo pasamos mal con el frío el fin de semana, yo lo pasé mal. Igual que tú.
1: Sí, uno lo pasa mal con frío.
0: Sí. Anímicamente y corporalmente.
1: Sí, físicamente.
0: Sobre todo anímicamente. Sí. Patricio Muñoz, bienvenido.
2: Muchas gracias.
0: José Antonio,
2: soportando las bajísimas también temperaturas. Pero hoy es un día un pelito más amigable.
0: Hoy ya está.
1: No, va a ser 26
2: hasta ahora. Sí, hasta este calorcito, ojo, dura poco.
1: Ahí sí, después refresca la noche.
2: Sí, me pasó la semana pasada, el viernes en la tarde me fui casi a negro con la garganta.
0: Ahí caen los resfríos. Estuviste ahí. Sí. Yo diría, estuve
2: en el límite.
0: Cotipado.
2: Estuve como azul en la cornisa.
0: En la cornisa.
2: Cotipado. Mi abuela lo usaba.
0: ¿Sí?
2: Sí.
0: Sí, con un poquito romadizo. Pero acá estamos, con ánimo, porque hoy, inmediatamente la pregunta, muchachos.
1: Vamos.
0: Hoy día, hace 27 años, se produjo una de las remontadas más increíbles en el fútbol. Les hablo de la final de la Champions, año 99. Jugaba el Bayern Múnich con el Manchester United, Toño Prieto. Camp Nou, ganaba el Bayern Múnich 1-0 hasta el minuto 89. Hasta que aparece una remontada épica del cuadro de Manchester. Marca dos goles en los descuentos, uno de ellos de Ole Gunnar Solskjaer, el asesino con cara de niño, como olvidarlo, y el otro, recuerda, de Teddy Sheringham, que marca el empate y Solskjaer marca el 2-1, me acuerdo perfecto, año 91.
1: Dos corner creo que fueron.
0: Dos tiros de esquina.
1: Sí.
0: Oliver Kahn, el mono, como le dicen, estaba al arco del cuadro de Alemania. Por eso la pregunta es: remontadas increíbles en el deporte. Lo abrimos al deporte porque hay muchas remontadas, no solo en el fútbol, también hay en el tenis, hay en la Fórmula 1, Toño, habrá algo en el rugby, obviamente, así que piénselo, y acá tiene como siempre su tribunita durante hora 30 para que opine con nosotros y se una a la mesa de Cooperativa Deportes. Ahora sí les doy la bienvenida, queridos míos. Lanzada la pregunta, hashtag Cooperativa 90 y más 569-7888-0770. Estamos también con ustedes, como siempre, en el YouTube con nuestra gran comunidad. Y hasta Next estamos en vivo para la transmisión. Bueno. ¿Les parece arrancar y meterme inmediatamente con el tema 1? Porque genera mucho comentario lo que viene, así que Maxi Videla. Pero antes de eso, la infaltable, primero el saludo para Maxi y la infaltable pasadita con el tenis. Porque hoy día 1-1 nos fuimos, viene a las 15:30 el comentario con Rodrigo Contreras en Tardes Deportivas, las voces de los tenistas, pero una pequeña pastillita al hincha del tenis que nos escucha, donde también hay remontada histórica. La de Mazzucaleri al tiro.
2: Hay varias. Tal como se preveía, claro, 1-1 en Roland Garros, Mazú, que le ganó 6-1, 6-4, 6-3, Mazú.
0: Tabilo, perdón, yo te metí a
2: Mazú. Tabilo le ganó a Kamil Masrak en 3 sets, en 1 hora y media de partido, y no pudo Cristian Garín, que terminó lesionado, perdió en 4 sets frente al estadounidense Lerner Tien.
0: Sí, dijo Pato Muñoz, Cristian Garín, lo escuchamos en el diario, en un ratito con Rodrigo Contreras, que va a parar, parece, quiere parar.
2: Se tomaba las abdominales durante los últimos 2 sets.
0: Ya pues, a las 15:30 lo ampliamos, ¿quiere decir algo?
2: No.
0: Arranquemos con el tema, tema central, vamos. El tema uno del programa. En este bloque, la U y la Católica operaron a Rosell, lo hablamos en un ratito. Maxi Videla, la U, que juega con Concepción el sábado, hace noticia otra vez por una investigación de Ciber Chile. Bienvenido,
2: justamente,
0: Max. Ahora sí.
2: Justamente. A raíz de esta investigación que tú nombras de Ciber, que dice que es un fondo administrado por Kibliski y un socio de Victoriano Cerda, fue que se hizo esta compra de acciones de José Ramón Correa, un préstamo de 7,5 millones de dólares para que comprara las acciones de Azul Azul, acciones que corresponden.
1: ¿Quién no ha pedido un préstamo por 7 millones
0: por 7 palos verdes
1: en su vida?
0: Nadie.
2: Corresponden al 21% de Azul Azul, paquete accionario que adquirió finalmente Correa, como ya sabemos, de Daniel Chapira. Crédito facilitado por un fondo de inversión constituido en Delaware y administrado por Patrick Kibliski, como decimos, el ex dueño de Newlense, y Jax Glicksberg, socio del ex propietario de Huachipato, Victoriano Cerda. ¿Qué hemos podido averiguar durante la mañana? Esta información ya se la había entregado a la CMF, José Ramón Correa se la había entregado el 4 de marzo. La información que se da a conocer se la había entregado a la CMF el 4 de marzo. ¿Y por qué? Claro, dentro de lo que pudimos averiguar también es por qué justo sacó un fondo de Patrick Kibliski y de un socio de Victoriano Cerda, sabiendo todas las suspicacias que hay con esos nombres y su ligación con la Universidad de Chile. Bueno, es el único fondo en Chile, o al menos eso nos daban como argumento, que presta, digamos, dinero para inversiones deportivas. Los bancos no financian estas maniobras, por decirlo así, estas maniobras económicas, y por lo mismo se recurrió a este fondo. Hasta enero de este año, que fue cuando José Ramón Correa adquiere las acciones, era el único fondo que hacía este tipo de transacciones. En febrero ya se constituyó otro más, pero al momento de la compra de acciones de José Ramón Correa, este fondo constituido en Delaware, como dice Zipper, y que pertenece a Patrick Kiblisky, era el único que otorgaba préstamos para este tipo de transacciones deportivas.
3: Sí, el problema es legal que le presten la plata a José Ramón Correa, cualquier lugar bien constituido legalmente, tú puedes pedir un préstamo. El problema no está ahí, el problema está en que la CMF le preguntó a José Ramón Correa, cuando hizo la compra del paquete de accionarios de la familia Chapira, de dónde venían los fondos, y él lo dijo públicamente: fondos propios.
2: Sí, lo dijo,
3: propios. Ahora, alguien dirá, bueno, ¿cuál es la diferencia? Que él diga fondos propios, que se lo haya prestado este fondo de inversión. Ahí donde está el punto, digamos, porque la CMF ve que hay una triangulación y préstamos relacionados para tener el control, no a través de José Ramón Correa, sino que a través de este grupo de Kiblisky en Delaware con Clark, o solo Kiblisky controlando a través de Clark. O sea, eso es lo que está investigando hoy día no solo la CMF, sino que la justicia, porque esto entró por Fiscalía Oriente, o sea, esto va en el fuero penal, está más allá de la CMF, por lo tanto no es un pequeño detalle. O sea, el préstamo, el grupo Kiblisky, se lo puede hacer a cualquier persona, es legal. Claro. Yo puedo ir, tú puedes ir, podemos pedirle cuánto, Berti, ¿cuánto le quieres pedir tú? Unos 4 millones de dólares. Podemos pedir.
2: Guachipato le pidió 3,6.
3: Firmamos, ese no es el problema.
1: Un préstamo no se lo dan a cualquiera.
3: No. Ojo. Pero los fondos de inversión.
1: Vos tenés que respaldarlo.
3: Sí, claro, no, pero los fondos de inversión justamente son para eso. Ellos tienen libertad de ver a quién le prestan y dónde invierten. Ellos manejan muchos fondos, mucha gente pone el dinero en esos fondos, que en el fondo es Sartor, es de donde venía Michael Clark. Michael Clark venía de Sartor, que era un fondo financiero donde tú ponías plata y ellos hacían inversiones. Una de ellas fue Azul Azul. Bueno, y después vino toda esta catarata de transferencias apuradas de acciones, entró el señor Correa comprándole al grupo Chapira, por lo tanto se aseguraban prácticamente el 100% del control de Azul Azul. Sí. Ahora queda expuesto el señor Correa, porque él dijo públicamente que eran fondos propios personales, y ahora reconoce que viene de otro lugar.
0: Para aportar, y ahora para que opine también el Pato, Barty, el fondo, como dice bien Maxi, administrado por Patrick Kiblisky, claro, ex dueño de Ñublense, y por Jakes Gilksberg, socio actual de Victoriano Cerda, ex controlador de Huachipato. El vínculo que también reporta esta investigación, Pato, es que este mismo fondo al cual hace alusión Maxi es el que le inyectó 18 millones de dólares a Buya Spa, una sociedad creada por Michael Clark, el máximo accionista de la U. Así que está clarita la triangulación ahí entre estos tres personajes, pues, Kiblisky, Cerda.
4: Pero claro, lo que es muy difícil de alegar a esta altura, digamos, de conocidos todos los niveles de injerencia de estas personas, desconocimiento. No puedes alegar a esta altura desconocimiento, no puedes saber, no puedes decir no sé quién es Patrick Kiblisky, no sé cuál es su historial en el fútbol, no sé con quién está conectado, no sé con quién ha hecho negocio en el último tiempo, ni de él, ni de Victoriano Cerda, ni de este grupo en general. Y tienes un tema que le sigue pegando a la U, que es que lo que parece haber aquí es que otra persona le ha mentido a ya sea la Comisión del Mercado Financiero o el Ministerio Público. Y si eso es real, entiendo que no es el único, lo que se viene y lo que está garantizado es que lo que se viene son problemas muy grandes para la gente que está en la propiedad de la U, conectada a la propiedad de la U, conectada al directorio de la U. O sea, los nubarrones siguen siendo cada vez más negros, digamos. Cada información le echa una palada más de, en este caso no es tierra, estiércol, digamos, a la situación de la U. Y eso es bien lamentable. Entiendo que cuando hay plata y tanta involucrada, uno no puede pedir ni honestidad, ni transparencia, ni el bien público, ni el bien de la U como institución. Claramente no es eso lo que está moviendo a estas personas.
3: Sí. Ahora, el punto, y volvemos acá, es... aquí se está investigando todo hoy día, incluso la primera transacción de Sartor y de Michael Clark con Heller. ¿De dónde vienen esos fondos? ¿Por qué? Porque aquí hay una cosa, y tú lo decías, Pato, y yo también lo mencionaba en el editorial, es que se entrega información falsa al mercado. Todos nosotros estamos obligados, dependiendo de cuáles son... cualquiera de las transacciones que nosotros hagamos, ya sea incluso depositamos plata en nuestras cuentas, pagamos, nos pueden llamar y decir, bueno, señor, usted, ¿esto de dónde lo sacó? Tú tienes que tener. Bueno, la CMF había olfateado y había preguntado, y ellos respondieron dando información falsa. Por eso la CMF interviene y por eso esto va a pasar a un fuero penal de justicia cuando termine esa investigación. Si ahí está la gravedad, digamos, que el señor Patrick Kliwicz y su grupo, digamos, hagan préstamo, está bien, es una cosa. Ahora, si ellos hicieron ese préstamo primero a Michael Clark a través de Sartor para que comprara el 60% y después al señor Correa para que comprara el otro 21%, para que ellos por fuera sean los que dirijan y control, eso seguramente lo va a investigar la justicia. Y ahí está el gran punto. Yo creo que esta es una caída ya sin paracaídas de los que controlan hoy día Azul Azul. Esto está terminado. El punto es cuándo se termina. Esto puede ser, ojo, una agonía larga. Si se ponen, digamos, en el plano judicial con abogados que alarguen pueden alargar por años y la cancha se va a ver muy perjudicada.
0: Oye, un aporte para Barty y luego a Maxi, porque en su momento recordemos que Juan Pablo Pávez, exdirector de Azul Azul, dijo en esta declaración a la fiscalía que existe una especie de cartel, así tal cual, entre los dirigentes de la U, Ñublense y Huachipato, que buscan extraer valor del club azul, en este caso, para fines particulares. Barty, sí. Maxi y Bar.
2: Algo respecto de lo que decía Antonio, respecto de las investigaciones que evidentemente van a seguir su curso, legalmente pueden ser solo sobre el paquete accionario de Michael Clark. ¿Por qué no se pueden meter con el 21% de José Ramón Correa, sí, por ahora? Porque no es obligatorio hacer, por ejemplo, una OPA cuando se tiene solo el 21% de las acciones, porque considera el reglamento, las leyes, que no tomas el control de la compañía con apenas un 21%. ¿Cómo podría llegar a pasar algo con esto de Correa? En el artículo 191 bis se penaliza la actuación conjunta, es decir, si en la compra de Correa se ve que él compró un 21%, pero después un empresario asociado él compró el otro 21% y otro compró el otro 21%, se dice que hay una actuación conjunta dividida en partes para tomar la mayoría de una sociedad. Claro. Exactamente.
3: Se llama toma de control indirecto fraudulenta o extemporánea. Eso es lo que están haciendo, eso es lo que está investigando, ojo, la fiscalía hoy día, no la CMF. Sí,
2: claro.
3: La fiscalía.
2: Pero por el momento se hace solo con el 63% de Clark.
3: Es que yo creo que el señor Correa defiende su postura, pero él está amarrado con la declaración que hizo pública a los medios diciendo que lo había hecho con fondos propios. Lo mismo le dijo a la CMF y ahora reconoce que vino de un préstamo de otro grupo. Y es ahí donde él ya pierde, yo te diría, esa credibilidad.
0: Marce, Patu, algo y volvemos con Maxi.
1: Rápido, yo de cuestiones técnicas lo dijeron todo el Toño y Pato, y yo la verdad que sinceramente no entiendo mucho de todas esas cosas, pero acá lo dije ayer, lo que está en juego es la imagen de un club deportivo que no solo es un club deportivo sino que tiene alma, ¿no? Que tiene alma y que genera mucha pasión en la gente. Y a estas personas es lo que menos le interesó siempre. Entonces, por eso yo a veces estoy tan en desacuerdo con las sociedades anónimas, porque más allá que algunas fueron bien constituidas y tuvieron cierto éxito, me parece que acá la imagen de la U está quedando muy por el piso. Y se lo deben a esta gente, a estos personajes que pululan en las sombras y que en definitiva no hacen nada de forma derecha, ¿no?
3: Sí, aquí están hiriendo a una parte grande, masiva de la sociedad que tiene un vínculo con lo que ha significado la historia de la Universidad de Chile. Vamos a hablar en lo deportivo, pero también con la Casa Central de Estudios. Yo me imagino que apenas asuma el próximo rector o rectora, lo anunciado, que ellos van a poner en tela de juicio el contrato, el incumplimiento del contrato con la actual controladores, va a ser la palabra final. Me llama la atención que Cecilia Pérez sostenga un discurso apelando a la amistad de por vida con Michael Carr. Esas son dos cosas totalmente distintas. Ella podrá seguir siendo amiga.
4: No perdamos de vista que ella está puesta ahí por Michael Carr.
3: Pero me refiero a una frase como amortiguadora de todo esto. Buenas frases, sonrisas. Voy a reunirme con. O sea,
1: son políticos.
3: Son políticos, está bien. Nosotros tenemos la misión, digamos, de poner en contexto qué es lo que está pasando y para dónde va esto. O sea, a mí me llama la atención profundamente que un político que ha ocupado cargo importante como José Miguel Insulza siga siendo parte de este directorio.
0: Recordemos que él llegó al directorio por las acciones de Correa.
3: Me llama la atención de que, por ejemplo, una persona como Francisco Elwin, yo lo conozco, o sea, él tiene una actuación, digamos, es periodista, trabajó haciendo reporteando la radio chilena, después se dedicó a las comunicaciones corporativas, él es la voz presente de la fundación del presidente Patricio Elwin, o sea, son personas que tienen una trayectoria, o sea, me llama la atención, digamos, que esto se zanje con sonrisas de Cecilia Pérez, con yo soy amigo de Michael Clark y los amigos estamos en las buenas y en las malas, perfecto, eso no necesitas decirlo, acá necesitas, Cecilia Pérez necesita aclarar para dónde va para dónde va Azul Azul hoy día con esta concesionaria, porque se vienen momentos donde la U va a tener que contratar futbolistas, a lo mejor el día de mañana este entrenador Gago dice, oye, ¿a dónde me metí? ¿Para dónde vamos? ¿Me voy? No sé, aquí puede pasar muchas cosas.
4: Sí, no soy nadie para dar un consejo, digamos, pero el Ministerio Público ya entró en esto. Si hay funcionarios que no necesariamente son culpables de nada, digamos, antes que se pruebe lo contrario, hay directores que están muy nuevos y que podrían alegar aún inocencia, no se les ocurra mentirle al Ministerio Público, porque se van a meter en un problema que ya se escapa, digamos, de cualquier control, y ahí ya trasciende la U y todos van a salir trasquilados. Entonces aquí lo mejor sería que la gente que es requerida por esos tribunales vaya y entregue la versión y declare la verdad, porque si no, lo que se les viene es muy, muy duro.
0: Sí, Maxi, habló la presidenta. Y sí, como cada vez que está el agua tan turbulenta, salió el comodín del estadio.
2: Claro, infaltable. Pero esta entrevista fue ayer, sí, con La Hora de Hablar del diario La Hora, programa del diario La Hora. Lo último respecto a lo de José Ramón Correa, es un préstamo a 7 años a devolver en cuotas con interés, el que le hizo esta...
0: 7.5 millones de dólares con interés en 7 añitos.
2: Gestor Estadio Capital es el otro fondo que aterrizó en Chile a fines de enero para ofrecer financiamiento entre $500 y más de 20 millones para clubes, ligas y federaciones, que ahora le compite al de Patrick Kibliski.
3: Todo eso es legal.
2: Ahora, todo eso es legal.
3: El que entra en una transacción, si es requerido por la CMF, debe decir la verdad. Claro. Aquí no se ha dicho la verdad. Al contrario, se ha ocultado y se han hecho transacciones relacionadas. Y lo que se va viendo en la investigación, tanto de la CMF como de la Fiscalía, es que van bien encaminadas. O sea, tienen clara el hilo, ya lo tienen y lo van tirando. Llegará el momento donde la CMF dictará nuevas sanciones o nuevas investigaciones penales, y llegará el momento donde la Fiscalía o un tribunal los llamará a aclarar las incongruencias o contradicciones que han tenido en todas estas transacciones.
0: Maxi, vamos a la segunda parte.
2: Tema estadio. Habló, como decíamos, con La Hora de Hablar, Cecilia Pérez, el programa del diario La Hora en YouTube, y habla justamente sobre el tema estadio como presidenta de la Universidad de Chile. Escuchemos los avances que tenía para contar la manda más de Azul Azul.
5: Los últimos 3 años hemos trabajado muy silenciosamente para ir dándole forma a este sueño, para transformarlo en una realidad, dado que es una necesidad. Ahora, eso se va a poder concretar cuando dos temas se conjuguen. O sea, primero los recursos. A partir del 2025, y ya lo empezamos a hacer, nosotros podíamos empezar por contrato a prepagar la deuda que contraímos, prepagar la deuda existente, y con esto también pagar la deuda con el Estado. Nosotros tenemos como meta, antes del 2032, es cuando se vence la última cuota de esta deuda, poder tener pagada la deuda que contraímos. Con esto tú también puedes acceder a dos
6: crédito,
5: cosas.
6: Claro.
5: A crédito, o vale decir, apalancar más deuda, sí, y también que es para comprar el terreno, si es que es un terreno privado, ¿no es cierto? Y posteriormente vía venta de naming y también un poco de deuda, poder construir un estadio de más de 40.000 personas, que es lo que necesitaría la U. Necesitamos valentía de autoridades, que vean que finalmente es un recinto para el país y que no te llenen de trabas.
2: Ahí se pone todo más engorroso. Escuchemos otra más de...
7: No, te llenan de trabas y se complica,
2: claro,
7: todo.
2: Se complica bastante.
7: Históricamente.
2: Cecilia Pérez también habló sobre la transición Meneghini y Gago. Escuchemos a la presidenta de Azul Azul.
5: A mí siempre me gustó Paquín Meneghini, siempre. Y yo creo que la U es un equipo, no te aguanta procesos de ir aprendiendo para consolidar un modelo, para luego alcanzar buenos resultados. Tiene que ser al tiro, y yo creo que eso costó mucho, sobre todo, y también hay que decirlo, venía el equipo muy afiatado bajo el modelo de juego de Gustavo Álvarez. A mí me gusta mucho él por la jerarquía que tiene, además, dentro del plantel. Es un jugador que tú lo decías, con una trayectoria impresionante, sí, no solamente en el Real Madrid o en los equipos formados en Boca. Una trayectoria donde en un camarín con la jerarquía que nosotros tenemos, lo miran para arriba.
2: Ahí está, lo miran para arriba en el camarín del agua, entonces sí, a Fernando Gago.
7: Oiga, en lo deportivo el día sábado, Deportes sí, Concepción con la U.
2: Acá. Sí, ayer hablábamos de los centrales, el Nico Ramírez tiene una mejor opción que la de Matías Saldivia, de al menos estar en la nómina para este partido frente a los Lilas. En los trabajos que van en la semana, donde se ha tratado de ver si es que pueden responder justamente a los ejercicios necesarios para estar disponibles para enfrentar a los Lilas, el Nico Ramírez por ahora responde de mejor manera que Saldivia, así que por ahí va más la esperanza de Gago, en que el ex Barcelona de Guayaquil pueda estar al menos en la nómina para enfrentar a los Lilas.
7: Listo, partido que va a ser el estreno también de Fernando Díaz en la banca de Deportes Concepción. Exacto. Una suerte de polémica porque en el cuerpo técnico de Conce viene Gerardo Manuel Reynoso.
2: Ay,
7: la vieja.
2: Suegro.
7: Claro, suegro Larribey. Ahí decían en Conce, un poquito de nepotismo quizá. Pero bueno, fue una anécdota. Ayudante técnico también.
6: Larribey tampoco.
7: Además que Larribey juega con o sin Reynoso.
3: Ahora, yo creo que sería más nepotismo si, estando Nano Díaz y la vieja Reynoso, contrataran a Larribey. Claro. Larribey estaba. Él viene parte de un staff técnico. Claro, alguien podría decir no es... Yo me acuerdo que, por ejemplo, mi papá, cuando comenzó a dirigir en la Católica, uh-huh, dirigió a Ignacio, su hermano, como técnico. Me tocó dirigirlo.
7: ¿Y lo criticaron en su momento o no era tan puntillosa la prensa?
3: No estaba yo, así que...
7: ¿No? Usted no estaba.
3: Tendríamos que ir a la
7: hemeroteca. Al archivo, a la hemeroteca.
3: A la hemeroteca.
7: Bueno, el día sábado, Maxi, el último, y cerramos la U.
2: ¿Estamos? Sí, 17:30 se va a jugar el partido. En algún momento se amenazó el horario porque es el Día del Patrimonio y se iba a hacer algo en el Estadio Nacional, había gente que quería ir, claro, a ver, y le dijeron no va a poder ser. El domingo sí. Pero así que no se corre el partido. 5:30.
7: Listo, ahí estará el micrófono de Cooperativa Deportes para ese día sábado, para el encuentro entre la U y Deportes Concepción. La U, recuerden, a 13 puntos del líder, pero con un partido pendiente a jugarse el 18 de junio contra O'Higgins, que hoy va a la cancha, en un rato hablamos de eso, contra Millonarios en Colombia. Maxi, impecable, muchas gracias.
2: Gustazo.
7: Un poquito a la gente, y vamos a la Católica, que hay noticias con Rosell a 2 días del partido ante Boca. Ramster 85 dice, ahora se entiende la recompra sobre Alorá del Nico Guerra Ñublense. Bueno, lo contó en esa declaración el señor Pavés, no solo la de Guerra, la de Ignacio Tapia, la de Federico Mateos, entre otras. Pabliño, grandes remontadas, la mejor medalla de oro de Atenas en el dobles, Masu con González. Esa es la más histórica que yo recuerdo, Pato Muñoz, perdona. 6-2 el cuarto set, sí. 12-1 abajo, con los alemanes sacando, con lo difícil que remontar en el dobles, como estaban sacando esos tipos, ¿sabes? Para mí eso es lo más increíble que he visto en remontadas. Ese medalla del dobles. ¿Cuánto tiempo ha pasado? 20 años, 22 añitos. César, la remontada de Feña González a Blake. Copa Davis 2006 en Pasto. Unidos. Y de visita. Ahí Chile pierde la
2: ¿Cómo
7: serie.
2: ¿Cómo se llama ese lugar?
7: En Rancho Mirach. Rancho Mirach. Después a González le mete la mano en el bolsillo contra Rodic. Marcelo Vaz, hola amigos, estoy feliz de escucharlos en vivo. Por pega solo los podía escuchar de noche. Pero después nos puede ver en el YouTube si quiere ver el programita de las 14. Remontada de la U, cuando la UC llegó celebrando el cotillón, dice él.
3: Claro.
7: Claro, inolvidable. Cristian Sartori. Mira, recuerda una del rugby, Toño Preto.
3: A ver.
7: Rugby Championship 2019. Vamos. Australia superó una desventaja de 22-0 para vencer a Sudáfrica 38-22 en el mítico Ellis Park. Sí. Gracias, Cristian Sartori, hincha del rugby. Es Ampies, Esteban, remontada histórica. Despiden a Emiliano Amor por Colo-Colo y luego lo recontratan. Crack. Crack. Y la de Cortés también se fue y volvió. Po. Vamos a escuchar un rato a Brian Cortés.
3: Y al entrenador anterior de Colo-Colo.
1: Almirón.
3: También, lo echó y lo
7: confirmó. Ah, claro, también públicamente. Ucho García, las finales olímpicas en Atenas. Cristian Chávez, la remontada que tendrá que hacer Deportes Puerto Montt, que quedó sin director técnico, se fue el profesor Astorga. Mira, Emiliano, saludo fraterno desde un hermoso Puerto Montt. Abrazo, amigo mío. Gracias por estar. Álvaro Espinosa, Masúa Caleri, final Buenos Aires 2002. Jorge Leiva de Valpo, ¿cómo olvidar a Masú también? Su campeonato en Buenos Aires remontó ahí un 6-2-5-1-40-15. De visita, el Nico Masú. Mike, mi amigo, Litori dice: en ese caso el préstamo era con prenda y la prenda estaba sobre las acciones.
3: Es la lógica. O sea, si a ti te prestan para comprar una casa, un auto, la prenda va sobre el bien que te prestan. Eso es legal.
7: Un par más. Pablillo, remontada 2016, los Cavaliers contra los Warriors, NBA, la leyenda LeBron James. Cleveland Cavaliers perdía 3-1 la serie contra Golden State Warriors, que venía a ganar 73 partidos. Y la última, Utsu también recuerda cuando Chile le ganaba 3-0 a Colombia, Toño Prieto. Y le empató 3-3 en Barranquilla. Chile ahí termina viendo la hora, pero quedó...
3: No, pidió todo.
7: Pidió todo. Ganaba 3-0 el primer tiempo.
3: El primer tiempo era para 6-0.
7: Sí, estuvimos ahí. ¿Te acuerdas, Marti?
3: Hacía frío ese día.
7: Expulsan a Carlos Carmona y comienza la remontada a Colombia.
3: Y ahí le hizo la cruz San Paolo. Sí. Fue perdiendo peso Carmona dentro de ahí. Sí. O sea, esa fue una remontada al revés.
7: Al revés. Y nos hicieron precio a los colombianos porque clasificaban al Mundial. Entonces dijeron, ya estamos.
3: Estamos listos,
7: no nos hagamos más daño. 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Ayer se va a Aguilar, era discusión acá en la mesa, ¿por qué sacó a Rosell Garnero? Y hay que reconocer que tenía razón el técnico. Nosotros lo advertimos mal, pero un auditor nos dijo un rodillazo de Vidal rompió a Rosell. Bueno, finalmente termina siendo operado el delantero cruzado y se pierde el partido con Boca el jueves. Cevita.
6: Así es, Ernesto, compañeros, claro, porque se manejó con muchísima reserva el asunto con Juan Francisco Rosell después del partido. Daniel Carnero no quiso referirse a la situación del delantero, y es que claro, será una baja sensible para el partido ante Boca Juniors y también para lo que va a ser la Liga de Primera del fin de semana ante Huachipato. Está suspendido Fernando Sampedri para ese partido ante los Acereros y tampoco va a contar con Juan Francisco Rosell, que es su reemplazante natural. Veremos cómo se las arregla el técnico de la Católica, pero antes tiene que enfrentar por supuesto Boca Juniors este día jueves, y claro, lo hará sin Juan Francisco Rosell, que ayer por la tarde se hizo exámenes, arrojó una lesión en su ojo derecho que tuvo que ser intervenida de inmediato, así que estará de baja para este duelo ante los Cenizas. Ayer por la tarde fue operado Juan Francisco Rosell, así que con esta baja, lógicamente que Fernando Sampedri tendrá que ser titular sí o sí, a pesar de la fractura que tiene en la nariz, que de todas maneras ya venía siendo fútbol, así que no sería un problema para el delantero, pero aún así pierde una alternativa Daniel Garnero para enfrentar a los Ceneices el próximo día jueves.
7: Ya, Barti, ayer teníamos la duda, pero claro, lo sacó a Garnero finalmente por esto, no era porque se le había ocurrido, así que hay que también reconocer aquello. No podía haber aclarado,
1: porque al final
7: lo quiso aclarar en la conferencia.
1: Genera suspicacia y al final uno termina haciendo o analizando el cambio de manera técnica y no era tan así. Yo creo que Rosell le habrá dicho que se sentía muy incómodo y lo termina cambiando. Yo creo que si no lo cambiaba nadie, sí.
7: Cevita.
6: Sí, sobre el cambio, le preguntaron a Rosell en el entretiempo y él ni siquiera podía ver. Además, claro. Estaba mareado, acusó mareo Rosselli, por eso finalmente se dio el cambio.
3: Sí, la imagen, apenas comenzó el segundo tiempo, se vio a Rosell en la banca con una gran bolsa de hielo, acá lo, en la transmisión la comentamos, tenía una gran bolsa de hielo puesta sobre su ojo, echado hacia atrás. La jugada va Vidal arriba en el juego aéreo, tratando de anticipar a Rosell en la mitad de la cancha, fue muy lejos, intentó anticiparlo ahí. Y lo golpea con la rodilla derecha en la parte lateral del rostro. También acá al menos lo comenté en ese minuto. Evidentemente el árbitro estimaba que no era falta y que tampoco los del VAR estimaban que merecía, digamos, ser revisado si iba más allá de una jugada muy imprudente con velocidad y con cierta fuerza desmedida. Pero claro, son jugadas de fútbol. No, yo la he revisado varias veces.
7: No me parece mala intención.
3: No, por eso te digo, o sea, la he revisado varias veces porque fue con la rodilla derecha. Si hubiera sido con la rodilla izquierda, sí, ahí podría, porque Vidal fue primero con la rodilla derecha a buscar el impulso y fue en ese impulso donde lo toca a Rosell. Si hubiera cambiado de rodilla en el aire, yo ahí sí te habría dicho, aquí intentó poner alguna firma Vidal porque no lo estaba pudiendo controlar.
4: Sí.
3: No, yo creo que fue una jugada desafortunada.
4: Estoy de acuerdo. Me parece que una jugada desafortunada porque además Vidal salta a buscar la pelota.
7: Sí.
4: Queda muy alto porque en su afán de anticipar, Rosell se dobla, tiende a doblarse. Y ahí hay un momento en que la rodilla de Vidal le pasa a llevar la zona de la ceja, que entiendo que es donde tiene la de una de sus cejas, que es donde tiene la fractura
3: orbital, en la zona orbital. Sí. Ahora también el reglamento habla de que cuando si un jugador, digamos, va con fuerza desmedida y el otro sufre una lesión, puede ser sancionado esto. Pero yo creo que a mí esa, cuando hay no hay intencionalidad, yo aquí no vi intencionalidad, pero he visto otras jugadas donde sí.
1: Sí, pero la intención no se juzga. Yo creo que es una jugada de fútbol, pero por más habido, hay jugadas que que son intencionales.
3: Exacto, pero esas son las que yo creo. A los árbitros le quitaron ese don de medir qué es la intencionalidad y no es la intencionalidad. Lo pusieron.
1: ¿Lo interpretan?
3: No, nada, le pusieron un reglamento. Si tiene daño el otro jugador grave, el árbitro tiene un procedimiento y tiene que aplicarlo.
4: Pero saltó a cabecear.
3: Por eso te digo.
4: O sea, no levantó la pierna.
1: Aparte, acá el daño no se supo. En ese momento nadie sabía que tenía
3: Rosell. Sí, solo el jugador, y entraron los médicos.
1: Pero no tenían, supuestamente no estaba el diagnóstico, a eso me refiero.
3: Por supuesto, pero me refiero a la jugada cuando un jugador, hemos visto expulsiones, cuando algún jugador ha sufrido una fractura y el otro jugador tampoco tenía ninguna intencionalidad, pero el árbitro aplica ese reglamento, que es la roja. Bueno, va por ese lado, pero claramente una baja dura para la Católica por el momento de Rosell.
1: No iba a jugar.
4: Pero iba en el plantel.
1: Pero lo podía haber
3: seguramente
1: necesitado.
3: Pero en que
7: así en segundo nueve.
3: Entre la máscara de San Pedri y tener a Rosell en plenitud, yo creo que no tenía dónde perderse Garnet.
7: Además que venía en un ritmo y rendimiento en alza.
1: ¿Cómo no tenía dónde perderse? ¿Iba a jugar San Pedri?
3: De tener a los dos. Si la máscara de San Pedri no funciona, está con problemas, bueno, tiene a Rosell que estaba en buenas condiciones.
7: Y este partido, uno cree por lo que se va a jugar Boca, Barty, y que deben tener muy medido a San Pedri, lo van a ir a...
3: A chocar,
7: a acomodar, claro, lógico. Boca, eso sí, tiene muchas bajas. ¿Tú tienes las bajas de Boca, Cevita?
6: Ayrton Costa, el primero en la defensa, Santiago Escacíbar en la mitad de la cancha, y en la delantera Adam Vareiro y Miguel Merentiel. A Merentiel, por lo menos en la prensa argentina en la última hora están diciendo que lo van a esperar, pero tiene un desgarro el uruguayo, así que es difícil que llegue al partido con la
7: carrera. Y tampoco tiene Cavani.
1: Los dos delanteros titulares.
7: Oye, Marce,
6: seguramente Milton Jiménez va a jugar.
1: Jiménez con Ceballos.
3: Pero distintas características.
7: Decían que a Palacio lo podían citar para el día jueves, pensando en las ausencias que tiene Boca. Pero ha estado.
1: No, pero el reemplazante de Ascasiva no es Palacio ni ahí.
3: Pero además Palacio lleva, ¿cuántos? ¿3, 4 meses?
7: Mucho tiempo.
1: No, quizás lo citen, pero no va a probar que no juegue.
3: ¿En qué estado de forma estará Palacio? Bueno, siempre ante las necesidades de cualquier deporte, la presencia siempre te puede dar 15 minutos.
1: Talarcón también, creo que son distintos. Lo más probable que ahí van a tener que buscar un volante central, que lo más probable que sea el chico este, Delgado.
7: El otro Delgado que tiene sí, al medio.
1: Sí. Sí.
7: Oye, escuchemos voces, pues, de la Católica, y también hablemos más de lo que están presentando los Cruzados, que mañana parte el mediodía aproximadamente, Sabita, en busca de ese puntito que los mete a octavos de final.
6: Así es, y donde también ha generado bastante revuelo la designación del árbitro para este partido ante Boca, Wilmar Roldán, claro. El árbitro colombiano que será el juez del partido. Muchos comentarios respecto a esta presencia de un personaje realmente del arbitraje sudamericano y que lo designan para este partido donde Boca está bien apremiado. Se le preguntamos sobre aquello a Jimmy Martínez, al volante de la Universidad Católica, que asegura que, bueno, no hablan del arbitraje, pero asegura que va a tener todo en contra de la Católica el próximo día jueves.
8: Sí, yo creo que el jueves igual vamos a tener todo en contra. Pero somos 11 contra 11 y la verdad que vamos a ir a hacer lo que hicimos en Brasil, lo que hicimos en Ecuador, a jugarnos nuestra opción para poder clasificar. No, personalmente, sí, nos vamos a estar preocupando de los árbitros, yo creo que nos vamos a complicar solos, así que vamos a ir con el plan de juego y como te digo, a buscar la clasificación.
6: La palabra del ex volante de Huachipato, que también se refiere al escenario que tiene la Católica. Tú lo decías, Ernesto, un puntito los va a asegurar un empate en octavos de final de la Libertadores. ¿Es algo que tienen en mente? ¿Van a salir a buscar el empate? Esto dice el volante cruzado.
8: Creo que ocasiones no hemos estado generando. Lamentablemente no hemos concretado. Quizás en los momentos donde hemos tenido al rival para golpearlo no lo hemos hecho. Creo que no nos ha faltado eso. Pero sí, personalmente me da la tranquilidad de que no hemos generado ocasiones. Pero también me llama eso lo que dices tú, de que no hemos concretado el pasar por encima del rival. Sí, obviamente nosotros como futbolistas no es que vamos a salir a empatar. Nosotros siempre vamos a aspirar a ganar. Y es lo que vamos a ir a hacer allá el jueves a Argentina.
6: Ya, si bien van a salir a ganar, Garnero todavía no para el equipo que ya va a enfrentar a Boca Juniors. Seguramente lo hará mañana antes del viaje. Pero es difícil que juegue, por ejemplo, como jugó contra Barcelona, con un 4-3-3. Probablemente haya algún cambio en el esquema. Sumar un volante, restar un delantero es una de las posibilidades, pero difícilmente la Católica salga a quemar las naves pensando en que, claro, un empate en la Bombonera le sirve para clasificar. Sí.
7: Pato, a Roldán la gente le recuerda que no expulsó, a que me lo dice Cristian Rivas, a Bombito, el central canadiense en la Copa América, por poner un codazo a un chileno. De ahí que nace la teoría con Roldán.
9: Ese arbitraje fue muy malo.
7: Sí, aunque en Argentina malo. También están criticando.
9: Llegó abiertamente a Chile.
7: Sí,
9: Patricio. Sí, mira.
7: sí, Sevita y el Pato.
6: Sí, es que con Roldán también los hinchas de Boca tienen sus reparos porque, por ejemplo, expulsó a Luis Advíncula. No,
7: ¿a quién, perdón?
6: Hace un par de Copa Libertadores atrás, a los 3 minutos, si no me equivoco, fue la infracción de Advíncula.
7: Un clásico Advíncula también.
9: Sí, pero entonces, si mal no recuerdo, Advíncula se le salió completamente la cadena en esa jugada.
6: Sí, estuvo bien echado, pero
9: estuvo bien echado.
6: El resquemor de los hinchas de Boca.
7: Y en Boca dicen, ¿cómo nos van a echar uno en el minuto? Pues son, creerán que no se puede.
9: Los hinchas de Boca no son tontos, juegan de local, sí, con la Católica.
3: ¿Sabes qué tiene que ver la expulsión del canadiense y la Católica? O sea, no tiene nada que ver.
9: Sí. No, yo, es que en lo que quería decir, iba por ahí. Yo creo que la Católica es un equipo que logra jugar en algunos pasajes con un ritmo copero que es interesante. Si hubiera materializado mejor sus primeros minutos ante Colo Colo, creo que el resultado pudo ser distinto. Y creo que ese ritmo y esas cualidades que tiene, no estoy diciendo que sea un equipo perfecto, ni mucho menos, estoy diciendo que tiene ciertas cualidades, creo que lo destruye, lo pone en jaque por la excesiva relevancia que su equipo y todo su entorno le da a los arbitrajes. Es un equipo que está permanentemente, y me llama la atención que Jimmy Martínez lo diga incluso antes de ir a jugar, está dándole una relevancia al arbitraje que yo creo que ellos, para estar 100% metidos en lo que hacen, no deberían ser así. Creo que lo trae incluso antes de Garnero, mira lo que te estoy diciendo. Creo que de antes de Garnero este plantel, ciertos referentes, están en una pelea permanente con los arbitrajes que muchas veces es inducida, se la alimentan ellos mismos. Quiero decir que ante Colo Colo hay jugadas en las que determinantes, en las que hay jugadores de la Católica que están más preocupados de engañar al árbitro o de reclamar una falta que de cómo sigue la jugada. sin ir más lejos, Ampuero en el segundo gol de Correa, por poner un ejemplo, no más de alguno que recuerdo, que tengo a la mano. Entonces, yo creo que a la Católica le haría bien que desde sus liderazgos, el tema del árbitro y el tema de caerse y el tema de gritar y de simular y pedir tarjeta, bajara de intensidad. Yo creo que le haría bien a un equipo que, insisto, tiene méritos para futbolísticamente hacer buenas presentaciones. No sé si le alcanza para salir con lo que necesita el punto, los tres puntos de la Bombonera, pero creo que para pelear el partido, para jugar un buen partido, tiene. Pero ojalá se dedique 100% a eso.
7: Sí, porque allá el árbitro probablemente sea un poquito más localista.
10: Sí, inevitable. Sí, pero también los jugadores se sientan en la sala de conferencia de prensa, le preguntan, el jugador también tiene que ser inteligente en cómo responde. Evidente, el árbitro le dice, no expulsó al canadiense, y claro, nos va a perjudicar. Es parte de la historia, o sea, le preguntan al de Boca, sí, no echó a Advíncula los tres minutos. ¿Qué hizo Advíncula? No, le pegó un hachazo en la cabeza, le dieron 100 años de cárcel. Bueno, o sea, es parte de la previa.
9: Eso es parte de la previa, o sea, lo otro no.
10: No,
9: o sea, quedarte reclamando una falta y que te hagan un gol porque te quedaste tirado, eso no es parte del folclore.
10: O sea,
9: es un error.
10: Por ejemplo, la Católica, flagrante tuyo.
9: Claro, la Católica.
10: Perdona, en el partido con Boca, en el primer partido de la Copa Libertadores, la Católica se le salió la cadena.
9: Le agrego algo.
10: Por completo. Y no jugaron, se dedicaron a eso.
9: Si eres zaguero central o eres volante central, eso no está. En los mandamientos están, no lo hagas jamás. Eres defensor, no te podís quedar reclamando tirado en el piso porque. Donde en la zona donde tú juegas perdiste la pelota, es un peligro real para tu equipo.
1: Y aparte que el jugador, cuando empieza el partido y los primeros cobros del árbitro ya te dicen de qué forma va a dirigir el partido. Claro, sí. Si el otro día, por ejemplo, Cabero era dejó jugar. Sí. Entonces, vos tenés que ser inteligente también para darte cuenta que no te va a cobrar toda la falta, no te va a cobrar los empujones, no te va a cobrar.
10: Te va a dejar pasar varias de esas cortitas.
1: Entonces no tenés que hacer, no, tiene que bajar los decibeles, digo yo. Y la declaración de Jimmy Martínez, Católica no se tiene que preguntar del árbitro, se tiene que preocupar de tratar de jugar, perdón, y de sacar los dos resultados que le convienen de los tres, que es ganar o empatar.
10: Yo no veo que Jimmy Martínez sea un gran líder.
1: No, ¿por qué lo dice?
10: Porque le preguntaron.
1: No, porque eso se habla internamente, Antonio.
10: Pero por eso, pero no es que
1: por eso Jimmy Martínez sale hablando.
9: Sí, pero perdona, el gran líder de la Católica es San Pedro, el rey del reclamo en cancha. El rey de majaderear a los árbitros hasta que los saca de quicio.
10: Él es su personalidad.
9: Otro líder, el que se quedó tirado en el segundo gol de Correa, Ampuero. Es el líder, ese.
1: Bueno, el técnico también vive hablando de los árbitros.
9: Por eso, entonces.
10: Ahí es donde cada jugador sabe cuando se le salió la cadena o se le salió la cadena, es así.
9: Digo, no regalen eso.
10: Ahora, en cuanto al partido en sí, recordemos que la Católica se ha acomodado muy bien de visitante, de hecho ganó sus dos partidos, tanto en Belo Horizonte como en
1: Barcelona. Se ha acomodado de atrás para adelante.
10: Exacto. Ahí saca el manual paraguayo Dani Garnero y el 4-1-4-1 lo retrotrae al 4-2-3-1. Cuando ha jugado afuera, ha hecho 4-2-3-1.
1: O 4-4-1-1, de repente, defiende.
10: Para mí, en general, ha hecho 4-2-3-1, porque...
1: No, pero los que juegan por afuera de los tres retroceden.
10: Claro, pero son jugadores más de ataque que de defensa. O sea, se plantan se plantan más cerca de los volantes, pero son jugadores de ataque. O sea, no te pone al Simbi Cuevas por la izquierda, te pone a Gianni y por derecha te pone a Monte. Yo creo que va por el 4-2-3-1, sobre todo, y no sufrió defensivamente en ninguno de los dos partidos. Tiene ese antecedente, digamos, de una organización. ¿Sí?
1: Lo que pasa es que este es un partido definitorio.
9: Y otra cancha, otro rival.
1: Es distinto, ¿va?
10: Totalmente, o sea, pero más o menos yo creo que por ahí va a ir su movimiento.
7: Un par de opiniones, o más que un par, de la gente, y vamos con Seba para cerrar. Luego del corte viene Colo Colo, para que no se vaya, y también Brian Cortés, que habló en Juan Pinto Durante en estos entrenamientos de la selección chilena. Rodrigo Ibáñez, desde Europa, Dinamarca, dice, nos van a limpiar sin asco, pero guardemos esperanza.

0: dice, San Pedro es el máximo líder de la Católica y es de los que más Simón le reclama. Y hace una consulta, por cierto, coma, ¿dónde es que hay tantas trabas? Le interesó ese tema. Pero lo dijo Cecilia Pérez recién.
1: Sí.
0: Hablaba sobre el tema del estadio, querido Ramut Pixel. Después le damos unos datos, Caneo los maneja muy bien, pero está en Argentina. Juan Melis Barti dice, la usé ya un par de años en la misma. Simulaciones, reclamos. No, antes solo era San Pedri.
2: No, aprende Caneo.
0: Pero ahora son la mayoría de los jugadores. En Argentina hay también. Bastante
2: simulan,
0: bien.
2: Sí.
0: Bastante simulan, bien. Sí. Pedro Escamoso, hablemos de la nómina mejor. Para no dar lástima frente a Portugal y el Congo. En un rato viene Ibobay desde Pinto Durán. Mariana Carola, remontadas, la de Gaudio al Mago Coria. Tremenda. Final de Roland Garros el año 2000. Y voy contigo, Sevita, para cerrar el reporte.
3: Se me complica.
0: Ahí está. Aparece. Aparece la IA de Caneo en Chile.
1: Se le complica.
0: Se le complica. ¿Sí? Se le complicó esa noche. Sí, sí, sí, sí.
4: De verdad.
1: Y otras más.
4: Mañana se va a encontrar la Católica con Caneo allá en Buenos Aires. Porque va a viajar pasadito el mediodía del cuadro cruzado. 12:30 está presupuestada la salida del cuadro cruzado para quedar totalmente concentrados antes del entrenamiento por la mañana. Listo. Y luego el viaje hasta Buenos Aires.
0: Muchas gracias.
2: Ayer se comió una milanesa en la napolitana, Caneo, pero
0: Caneo.
2: Grande como una mesa era.
0: Estaba allá, está en Buenos Aires.
2: Sí,
0: sí, estamos
2: preocupados.
0: ¿La mostró? Sí. Bueno, les cuento que hoy día les voy a contar una infidencia. Francisco Caneo hoy está enfermo del estómago, está en recuperación, Patricio Muñoz.
1: Claro, que todos los excesos pasan la cuenta, Caneo no ha querido entender.
0: Sí, esperemos que esté bien para la transmisión del día jueves.
1: No, no ha logrado entender eso.
0: Sí, pero...
1: ¿Fue una milanesa o fueron dos?
2: No sé, yo vi una, pero...
0: Hay un reporte, algo extraño.
1: ¿Hay reporte?
0: Sí, sí,
1: de bodegón, de bodegón. Hay un informe de bodegón.
0: Sí, dice, asado, mira, ese plato, asado y milanesa, le metí 4 platos de carne, pasó una mala noche.
1: Ese Caneo. La noche.
2: Tengo sobrepeso y me gusta la noche.
0: Ahí está. Y la pasó muy mal. Muy mal. Bien. Bien, Caneo. Ya pues, Sevita.
2: Al día le pondría un toldo, Caneo.
0: El bambino dijo eso. Sevita Aguilar, algo más. Estamos contentos por Waterman y por Giannis, que van a la Copa del Mundo. Eso nos queda para alegrarnos.
4: Van al Mundial exactamente los dos panameños, que van a ser los únicos, yo creo, representantes del fútbol chileno en el Mundial. No hay mucho más por donde se pueda ver. Así que hoy día presentó la nómina Panamá, también lo hizo Marruecos hace un ratito atrás. Así que ya están quedando poquitas por conocer para la Copa.
1: ¿Romero de la U quedó fuera de la lista Paraguay?
4: Entiendo que no la han presentado.
0: No, creo que no ha salido. A ver. Creo que no ha salido.
2: Está entre los... Está en la total, está en la prelista.
1: Está en esa lista larga. Está en la lista larga.
0: Ya, pues, Evita. Oye, el último. Toñito, el dato del oftalmólogo para Caneo fue traspasado bien en Buenos Aires. O sea, usted tiene uno muy bueno allá.
1: Sí, pero como estaba mal hoy día en la mañana, no se lo pude dar.
0: 24-7. $100. No. Ojito. Gracias, Evita.
4: Abrazo, que estén bien.
0: Chao, chao. Grande remontada, dice Mike, a propósito de una pregunta, la que va a ser Rangers este 2026. No, más encima están mufando. Al Piducano.
1: Lo están buscando.
0: Ya lo está pasando mal, no lo mufen. 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
0: 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Grandes remontadas históricas. Guille Villanueva dice, saludos muchachos, esta final para mí es la mejor, y ahora en la pantalla con un gran documental en Netflix, la remontada de Estambul, el milagro de Estambul. Buena. Está en Netflix, para que lo vean. ¿Sabe? Lo estrenaron la semana pasada, un reportaje de la remontada histórica del Liverpool en esa final al Milan, perdiendo 3-0. Abrazo a Cristian López Martínez. Hola amigo, no los pude ver ayer, después los vimos en la noche. No sabes cómo disfruto el último domingo de mayo, dice, los de la 500 millas de Indianápolis. Fue inolvidable. Y sigo escuchando al fantasma Figueroa. Muchos lo están diciendo, recordando al fantasma. Cuando le mandó un mensaje a Kliwiski en un partido en el torneo nacional. Mensaje
1: para
0: histórico.
1: Que no lo escuchó, gritó, Kliwiski, rata. Eres una rata.
0: ¿Fue cuando dirigía a Cobreloa?
1: Sí, dirigía a Cobreloa en un partido en Calama.
0: Sí, Calama. Bueno, sí. Frase histórica y que ha envejecido. A ver cómo ha envejecido esa frase. Vamos a ir al corte comercial. Antes, un preclínico.

0: Claro, el fantasma. Antes, un par de últimas opiniones. J. y Mujica, la remontada de la Católica contra el Audax, 30 de abril 2016, para el primer título del bicampeonato. Mario Valenzuela, remontada de los 10 puntos el 2024 de Colo-Colo. Boutros, la remontada de Masú, ATP de Buenos Aires. Don Oscar, remontada inolvidable 2021, última vuelta en Abu Dhabi y adelantamiento de Verstappen sobre Hamilton para ganar el título como amante de la Fórmula 1. Fue increíble. El corte a la vuelta. Colo-Colo con Rodrigo Gómez y la selección chilena con Ivo Bay. Epa. Habló Brian Cortés. Epa. Chile juega contra Portugal el 6 de junio y poquito no hemos enterado. En un ratito viene Colo-Colo la selección.
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2: 26 grados. 26 grados en Santiago. Cooperativa. 2:59 minutos. 2:59 minutos.
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3: De retorno 14:59, las 15 en punto ya en Cooperativa Deportes. Estamos preguntando hoy día por remontadas históricas en el deporte a propósito de los 27 años de la hazaña del Manchester United ante el Bayern Múnich, final de la Champions del 99. Cristian dice... Otra del rugby, 2007. A ver. Eliminatorias continentales. Chile logra remontar una diferencia de 27-0 frente a Uruguay, ganando finalmente con un agónico 35-34. Gracias, señor Sartori. Jorge Alfonso Burgos, abrazo, amigo, por su comentario. Lo queremos. Reinaldo Cariaga, de Conce, remontada en el tenis. Gato Gaudio le da vuelta a la final al Mago Coria en Roland Garros. Tremenda final esa. Y Mariana Carola recuerda también esa final, la del 2000, entre el Gato Gaudio y el Mago Coria. David Torres, hola, David, U de Chile Deportivo Quito. Claro, ahí nació el Lo Amo, pero Vuelta, claro, de los Azules.
4: Pero en el, ese fue en el ida y vuelta.
3: Claro, ¿no? En el ida y vuelta. Claro. Justamente en el,
4: había
3: en el
4: ida y vuelta. ¿Igual vale?
3: Sí, vale, ¿vale? Remontada.
4: 4-1.
3: 4-0, 6-0. 4-0 allá, 6-0 acá.
4: ¿Tuviste ese día?
3: Estuve en esa transmisión.
4: Yo también estaba.
3: Una transmisión que terminó con mucha gente sin voz.
4: Y con alguna pelea cerca nuestro, ¿te acuerdas?
3: Me parece que algo me acuerdo.
4: Tuve que intervenir.
3: Don Cristian Rivas, remontadas increíbles. Dos de la UCEA Colo Colo, el 2010, 7 puntos de ventaja a 7 fechas. Y el 2021, los pillamos a 3 fechas del final, dice, y ganamos el tetracampeonato de verdad. Epa, ahí le pone un calificativo a su tetracampeonato. Vamos a propósito con Rodrigo Gómez desde el Monumental para hablar de Colo Colo, que va a tener que lidiar en un momento dulce, Rodri, pero lidiar con la ausencia de Alarcón, pero también un pequeño problema a raíz.
5: Son las 3 de la tarde. Dos minutos.
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8: Son las 3 de la tarde, 16 minutos.

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1: Pero vale la pena arriesgarse en el amor, por el amor verdadero, como el amor de una madre. Un saludo a todas las madres solteras.

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0: Son las 3 de la tarde, 30 minutos.
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Hola, hola, ¿cómo están? Bienvenidos aquí esta tarde de Estuario, la radio de la comuna de Cochamó. 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Nos vamos a la música, que sea una buena tarde con mucha información y noticias para ti.

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1: Aquí estamos disfrutando tu tarde con la mejor, la más exquisita programación musical para ti en esta jornada de día martes. Un saludo para todos los que están de celebración, especialmente de cumpleaños el día de hoy. Vamos con estos regalitos musicales.
2: 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Dice...

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1: Aquí estamos, somos Estuario, la radio de la comuna de Cochamó, regalándote lindas canciones y mucho más toda la tarde. 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
1: Aquí seguimos acompañando toda la tarde con noticias, informaciones, buena música, algo del deporte para comentarle. Oiga, y Deportes Puerto Montt se queda sin técnico. Sorpresa en la primera B, equipo de Puerto Montt que viene de una fea derrota frente al elenco de San Marcos de Arica en el Chinquihue el domingo pasado. Bueno, le gritaba a la gente Astorga, bueno, de todo, ¿eh? No le gritaba nada bonito Astorga y finalmente... se va, le aceptaron la renuncia, se va dejando al equipo a 3 puntos de los líderes. Puerto Montt, bueno, había tenido un excelente comienzo, pero se ha ido quedando con algunas derrotas, especialmente la última de local, que parece que caló hondo en la hinchada, que le gritaba de todo al técnico, que prácticamente no se vio fuera de la banca, estaba sentado, no se movió, se vio poco activo dirigiendo al equipo. Y bueno, vamos a ver entonces quién llegaría a Deportes Puerto Montt en la primera B. Ya no va más Astorga. Una de las críticas que se le hacía, que era un técnico con planteamiento muy defensivo, poco ofensivo. Vamos a la música.

0: Son las 4 de la tarde, 2 minutos.
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Arriba el ánimo, te acompañamos todo el día con buena música. Aquí estamos, ¿cierto? 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

0: Son las 4 de la tarde, 16 minutos.
1: Aquí estamos contándote de todo, en cualquier momento las noticias, algunos titulares. PNL y Republicanos anuncian esta acusación constitucional contra Grau por este desfase fiscal de 10.500 millones de dólares. Increíble. Ante posible vulneración de ley de administración del Estado. Así que Grau, ahí, bueno, PNL y Republicanos anuncian en su contra esta acusación constitucional. Vamos avanzando en la tarde con buena música, con noticias y mucho más.

Bueno, como siempre, como cada tarde, hoy martes 26, también saludando a todos los turistas que están llegando o están disfrutando ya hace varios días en nuestra querida comuna de Cochamó. Somos Estuario, llevándote amistad, noticias y buena música. 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Linda tarde, ¿cierto? Está rica la tarde, disfrútala más.

0: Son las 4 de la tarde, 30 minutos.
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1: Aquí estamos contándote de todo, las noticias, las informaciones. Oiga, Elon Musk, a ver, noticias del mundo de tendencias. Elon Musk comenzó a cobrar. Aquí estaría la razón de por qué la cuenta de X, ex Twitter, de sismología no funciona desde el 1 de abril. ¿Qué le parece? Ahí te lo comentamos, usted que es fanático ahí de las redes sociales. La cuenta de red social funciona de forma automatizada. Ayer, cerca de las 6 de la tarde, un fuerte sismo magnitud 6,9 interrumpió la calma en las regiones del norte, en especial Calama, donde fue el epicentro. Y como es común, entre los usuarios muchos ingresaron a la cuenta de X de sismología en búsqueda de más información. Pero la sorpresa fue que al verificar no habían datos nuevos y que la última publicación databa del 1 de abril. ¿Qué pasó? ¿Que ya no funciona esta cuenta tan popularmente utilizada? Explican que justamente desde inicios de abril no han publicado mensajes debido a que Elon Musk cambió las reglas de X y comenzó a cobrar a las cuentas automatizadas. ¿Qué le parece? Ahí te lo contamos.

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A ver, más cosillas del mundo para comentarte. Fíjese que dificultades técnicas imprevistas provocan una increíble caída de decenas de drones durante espectáculo aéreo en Australia. El hecho se registró en el marco del Festival Vivid, que se desarrolla hasta el 13 de junio próximo. Varias decenas de drones cayeron durante este espectáculo aéreo allí en Sydney en el marco de este festival de luz, de música, ideas, gastronomía, que en su edición 2025 atrajo a cerca de 3 millones de visitantes. Fue creado en 2009 el evento y que se desarrolla desde el viernes 22 de mayo hasta el 13 de junio. Pero esta caída de drones fue un traspié ahí importante en este festival.

0: Muchas gracias.
1: Buenas noches.
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3: Estuario contigo, Estuario viviendo este martes 26. Saludos a todos los que se van integrando a la sintonía. Cristian Bustamante en cualquier momento nos alimenta con noticias, con informaciones de todo lo que pasa en nuestro querido Cochamó. 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

0: Son las 5 de la tarde, 3 minutos.
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En la radio Estuario FM de la comuna de Cochamó, escuchamos la efeméride musical de hoy. El 26 de mayo de 1964 nace Lenny Kravitz. El músico saltó a la fama en la década de 1990 con su álbum debut Let Love Rule, que mezclaba influencias del rock psicodélico con toques de soul y funk. Algunos de los éxitos más conocidos de Lenny Kravitz incluyen canciones como Are You Gonna Go My Way? Escuchamos hoy las efemérides musicales del día.

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4: Son las 5 de la tarde, 17 minutos.

Estamos contigo viviendo cada minuto más, mucho más que canciones aquí en esta jornada hoy de martes en Estuario contigo ya 15 años, ¿cierto? Y queremos, vamos por muchos años más para estar a tu lado. Estuario, la radio de la comuna de Cochamó. 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

0: Aquí nuestra compañía que no se detiene, por supuesto, para ti toda la tarde. Si hay noticias importantes, estamos contándote de todo. A ver, en el deporte, futboleros, la pesadilla que vive Paulo Díaz en River Plate. El chileno no es considerado para la nueva temporada. Claro, un triste momento que está viviendo Paulo Díaz, que ojalá encuentre un buen destino donde emigrar si allí ya no lo consideran. Seguimos con la música.
1: Son las 5 de la tarde, 30 minutos.
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1: Sí, contigo todo el día, contigo, acompañando, informando, otra buena canción para complacerte también a ti, a tu buen gusto musical, desde Estuario, la radio de la comuna de Cochamó en esta tarde otoñal, ¿cierto? Subiendo la temperatura.

0: Son las 6 de la tarde, 2 minutos.
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0: Son las 6 de la tarde, 32 minutos.
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0: Son las 7 de la tarde, 3 minutos.
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0: Son las 7 de la tarde, 30 minutos.
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0: Son las 8 horas.
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